0: 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Son las 6 con 4 minutos.
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0: 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Son las 6 con 20 minutos.
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0: 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Son las 6:35. 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

0: 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Son las 6 con 50 minutos.
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0: 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Son las 7:07.
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0: 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Son las 7:21.
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0: 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Son las 7:35.
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0: Son las 7:52.
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0: 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Son las 8 con 4 minutos.
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0: 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Son las 8 con 21 minutos.
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0: 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Son las 8:36.
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Son las 8:49. 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

0: 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Son las 9:04.
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0: 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Son las 9:20.
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0: Buenas noches, bienvenidas y bienvenidos a La Hora Nacional. El próximo 15 de septiembre conmemoramos un día que forma parte de nuestra memoria como nación, el inicio de la independencia de México.
1: Nuestro país se ha construido con ideas, acciones, así como el esfuerzo de mujeres y hombres que en distintos momentos han contribuido a transformar a México, lo que significa honrar nuestras raíces y seguir construyendo entre todas y todos el país que queremos.
0: Entre las mujeres que hicieron historia durante la lucha de independencia se encuentran Josefa Ortiz Téllez Girón, Leona Vicario, Manuela Medina y Gertrudis Bocanegra. Ellas demostraron que la libertad también lleva nombre de mujer.
1: Además, conoceremos el desenlace de México Canta 2, el concurso que de alguna manera está cambiando la narrativa de la música y promueve el arte, el talento y la paz.
0: Hablando de música, tendremos un recorrido por una de las grandes expresiones de nuestra identidad, el mariachi, este género reconocido en el mundo.
1: Aprovechamos también para recordarles que los leemos en nuestras redes sociales. Si tienen alguna duda, sugerencia o requieren de información sobre alguno de nuestros temas, nos encuentran como La Hora Nacional Oficial en YouTube, Facebook, Instagram, TikTok, X, Spotify y en el número telefónico 5534-834239. También nos pueden enviar un correo electrónico a lahoranacional@segov.gov.mx.
0: Concluyó la iniciativa México Canta 2 y conoceremos a quienes hicieron suyo el género del regional mexicano, pero también una nueva generación de artistas que busca renovar la narrativa de nuestra música y mantener vivas a través del arte y la cultura nuestras raíces mexicanas.
1: Los ganadores tendrán una participación especial este 15 de septiembre cuando se presenten nada más y nada menos que en el Zócalo de la Ciudad de México durante la ceremonia del Grito de Independencia.
2: Hoy concluyó México Canta 2, el concurso binacional que reunió a jóvenes de México y Estados Unidos para impulsar nuevas voces y nuevas narrativas dentro de la música regional mexicana. La convocatoria estuvo dirigida a jóvenes de entre 18 y 29 años y buscó que la música hablara de amor, desamor, identidad, diversidad, superación y orgullo por nuestras raíces mexicanas. México Canta 2 forma parte de la Estrategia Integral de Atención a las Causas y plantea a la cultura y a la música como herramientas para abrir oportunidades a las juventudes, fortalecer su talento y cambiar las narrativas tradicionales de la música. En esta segunda edición se registraron 16.289 jóvenes de México y Estados Unidos. De ellos fueron seleccionados 14 semifinalistas, 7 representantes de cada país. Después de las semifinales, 2 participantes más avanzaron a la siguiente etapa mediante la votación del público. Y hoy, en la gran final, el público eligió quiénes serían los ganadores de esta segunda edición. Más allá del concurso, se abrirá camino a una nueva generación de artistas. Muy pronto, en La Hora Nacional, los ganadores de México Canta 2.

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3: Conspiradoras, espías, combatientes, cuidadoras. Todas ellas valientes mujeres que desde distintas trincheras y de distintas formas lucharon por la independencia de México. Conspiradoras. Mujeres que arriesgaron su posición social y participaron en conspiraciones contra el régimen español, que tejieron redes de apoyo a los insurgentes, reunieron dinero, uniformes y armas. Mujeres que expresaron sus opiniones políticas propias en tertulias y en las calles, que difundieron escritos clandestinos e intentaron convencer a los soldados realistas de desertar. Cuidadoras. Mujeres que se fueron con sus familias completas a engrosar los ejércitos insurgentes, donde se encargaron de alimentar y cuidar a los enfermos y heridos. Algunas vieron morir a sus esposos e hijos mayores en los combates y a sus hijos e hijas pequeños por enfermedades o agotamiento. Espías. Mujeres que espiaban los movimientos realistas y pasaban la información a los líderes insurgentes. Entregaban cartas o armamento de un lugar a otro. Obstruían caminos. Y servían de guías de las partidas rebeldes. Combatientes. Mujeres que en situaciones desesperadas se convirtieron en combatientes encargadas de defender posiciones, de enfriar los cañones o liberar a sus familiares. Aunque fueron pocas, algunas incluso llegaron a comandar destacamentos insurgentes. Los virreyes y los comandantes castigaron la rebelión política de las mujeres, pero también la transgresión moral, por realizar actividades que no se consideraban propias de su sexo. Las mujeres sufrieron detenciones arbitrarias, la reclusión en casas de recogida, que funcionaban como cárceles, el rapto para ser utilizadas como moneda de cambio, la tortura para delatar a sus cómplices y la ejecución a través del fusilamiento, la decapitación y la exposición de los cuerpos a modo de escarmiento. Fueron tantas las mujeres que apoyaron la lucha que en 1817 un comandante realista escribió al virrey que por sus rumbos no había una mujer que no fuera una verdadera insurgenta. Sin la valentía y el sacrificio de todas esas mujeres, el anhelo de un México independiente no se habría hecho realidad en 1821.
0: Cuando hablamos de la independencia, solemos recordar nombres como Miguel Hidalgo, José María Morelos o Vicente Guerrero. Pero aquella lucha tuvo protagonistas mujeres que arriesgaron su libertad, su patrimonio e incluso su vida. La historia de México también se escribió con voz de mujer.
1: Fueron conspiradoras, espías, combatientes, mensajeras y cuidadoras. Mujeres que participaron activamente en el movimiento insurgente y que durante mucho tiempo no ocuparon el lugar que merecían en nuestra memoria histórica. Hoy recuperaremos sus historias y comenzamos con una figura fundamental. Ella es Josefa Ortiz Téllez Girón, conocida como La Corregidora.
3: María Josefa Crescencia Ortiz Téllez Girón fue una mujer de convicciones propias que luchó por forjar una nación justa, libre e igualitaria. Nació el 19 de abril de 1773 en una familia criolla y quedó huérfana muy joven. Estudió en el Colegio de las Vizcaínas, una de las pocas instituciones enfocadas en la instrucción de mujeres. En 1793 contrajo matrimonio con el abogado Miguel Domínguez, con quien tuvo 14 hijos. En 1802, Miguel Domínguez fue nombrado corregidor de Querétaro. Allí, Josefa se ganó la simpatía de la comunidad criolla, de los indios y de los mestizos mediante obras de caridad y protección a favor de los pobres y los desvalidos, de las viudas y de los huérfanos. La invasión napoleónica a España en 1808 provocó una crisis política que alcanzó al continente americano. En Nueva España comenzaron a formarse grupos de criollos que querían la autonomía, rechazaban el mal gobierno y exigían el respeto a la soberanía del pueblo. En Querétaro, Josefa Ortiz organizó en su casa veladas literarias, cuyo verdadero objetivo era construir un plan de insurrección. A ellas concurrieron personajes como el párroco Miguel Hidalgo, los capitanes de milicias Ignacio Allende y Juan Aldama, los hermanos Epigmenio y Emeterio González. Josefa no solo ofreció el espacio para realizar las reuniones, también participó activamente informando cualquier noticia y haciendo llegar de manera segura comunicados y correos entre los conjurados. Descubierta la conspiración, Josefa lo informó a Allende, quien se encontraba en San Miguel el Grande. Ella fue aprehendida el 15 de septiembre, al mismo tiempo que estaba por iniciar en el pueblo de Dolores, Guanajuato, la lucha encabezada por Miguel Hidalgo. Josefa pronto fue liberada y continuó en contacto con los insurrectos, brindando apoyo a la causa. Sin embargo, las autoridades sabían de su simpatía con la insurgencia, por lo que, acusada de sediciosa, fue aprehendida nuevamente en 1813, con su última hija en brazos y trasladada al convento de Santa Teresa, en la Ciudad de México. Durante su reclusión, escribió al virrey:
4: ignoro cuáles sean mis delitos que han merecido semejante castigo. Yo estoy bien segura de que serán los que hayan forjado mis enemigos, enemigos de la paz.
3: Estuvo recluida hasta junio de 1817. Tras la consumación de la independencia y el ascenso de Agustín de Iturbide como emperador de México, Josefa rechazó formar parte de la corte imperial, por considerar que contradecía sus principios. Una vez instaurada la república, doña Josefa mantuvo cercanía con los principales actores políticos y rechazó recibir alguna recompensa por su papel en la lucha por la independencia. Josefa Ortiz, forjadora de una conciencia libertaria, contra la opresión, a favor de la formación de un gobierno representativo y justo,
5: murió el 2 de marzo de 1829.
0: Leona Vicario fue una mujer que convirtió sus recursos, sus contactos y su convicción en herramientas para apoyar la causa insurgente. Demostró que la libertad también se defiende con inteligencia, decisión y valentía.
1: Colaboró como informante para transmitir mensajes y apoyar a quienes lucharon por la independencia. Vamos a conocer más de su historia.
5: María de la Soledad Leona Camila Vicario Fernández de San Salvador, conocida como Leona Vicario, nació el 10 de abril de 1789. Fue hija de uno de los matrimonios más ricos de la Nueva España, lo que le permitió tener acceso a una educación amplia, que más tarde puso al servicio de la lucha de independencia, usando los nombres de los personajes de libros que leyó para crear un código secreto y mandar mensajes cifrados. A los 18 años quedó huérfana y bajo la tutela de su tío Agustín Pomposo, un reconocido abogado de la época. A pesar del cariño familiar que había entre ellos, tuvieron posturas políticas antagónicas. Leona apoyó el proyecto autonomista criollo y la insurgencia independentista, mientras que Agustín fue un fiel defensor de la monarquía española. Leona se incorporó a la agrupación secreta Los Guadalupes, que se formó cuando en 1808 el incipiente movimiento de criollos que buscaba la autonomía de la Nueva España fue duramente reprimido. Aprovechando su posición de clase, colaboró como espía y correo para que las ideas de libertad y autonomía circularan entre las clases criollas. Tras el llamado de Miguel Hidalgo en 1810, Leona Vicario aportó recursos propios, tanto para la lucha armada como para la edición de periódicos que defendían la libertad y la participación de las mujeres. También apoyó económicamente a las familias de los insurgentes apresados. En 1813, Leona fue detenida y recluida en el convento de Belén en la Ciudad de México. Durante sus juicios, no delató a ninguno de sus compañeros, a pesar de las presiones y la incautación de sus bienes. Su lealtad al movimiento y valor en esos interrogatorios protegieron a decenas de personas. Tras un audaz escape, Leona llegó a Oaxaca, en donde se incorporó a la insurgencia de Morelos y se casó con Andrés Quintana Roo. Pero el movimiento de Morelos se fue resquebrajando y Leona tuvo que huir con Quintana Roo durante años. En enero de 1817, Leona tuvo que dar a luz a su primogénita Genoveva en una cueva de Achipixtla. Aprovechando su vulnerabilidad por los cuidados maternos, Leona y Andrés fueron traicionados y apresados. Estuvieron detenidos hasta 1821, que se consumó la independencia. En 1831, Lucas Alamán, el futuro líder del Partido Conservador, quiso denostar la participación de Leona Vicario en la independencia, calificándola de heroísmo romancesco y afirmando que ella se había incorporado a la insurgencia solo para seguir a su esposo Andrés Quintana Roo. Leona Vicario escribió una aguda y contundente respuesta en defensa de la autonomía política de las mujeres.
6: Confiese usted, señor Alamán, que no solo el amor es el móvil de las acciones de las mujeres, que ellas son capaces de todos los entusiasmos y que los deseos de la gloria y la libertad de la patria no les son unos sentimientos extraños. En todas las naciones del mundo ha sido apreciado el patriotismo de las mujeres. ¿Qué tiene de extraño ni ridículo el que una mujer ame a su patria y le preste los servicios que pueda, para que a estos se les dé por burla el título de heroísmo romancesco?
0: Este 15 de septiembre los mexicanos nos reunimos alrededor de nuestra historia. Han pasado 216 años desde que inició la lucha de independencia y desde entonces nuestro país ha atravesado por profundos cambios y transformaciones.
1: Conmemorar esta fecha no significa solamente recordar el pasado, también implica mirar nuestra reconstrucción histórica y valorar nuestra libertad.
0: Al hablar de independencia vienen a la memoria nombres como Miguel Hidalgo, José María Morelos, Josefa Ortiz y Leona Vicario. Sin embargo, aquel movimiento fue mucho más amplio.
1: Miles de mujeres y hombres participaron de distintas maneras en un proceso que transformó para siempre la historia de lo que entonces era la Nueva España.
0: Todo comenzó en la madrugada del 16 de septiembre de 1810, cuando Miguel Hidalgo llamó a levantarse contra el dominio español. Pero con el paso del tiempo, la noche del 15 se convirtió en una de las grandes tradiciones cívicas de nuestro país.
1: Lejos de resolverse rápidamente, el conflicto se prolongó durante 11 años con distintas etapas, enfrentamientos y protagonistas.

0: Hidalgo fue capturado y fusilado en 1811 y posteriormente José María Morelos y Pavón asumió un papel central en el movimiento.
1: En 1813 convocó al Congreso de Chilpancingo, donde presentó Sentimientos de la Nación, un documento fundamental para pensar el proyecto de una nación independiente.
0: Los años siguientes estuvieron marcados por nuevos enfrentamientos y por la resistencia de distintos grupos insurgentes. Finalmente, en 1821, 11 años después del levantamiento inicial, se concretó la consumación de la independencia. El 27 de septiembre de ese año, el ejército trigarante entró a la Ciudad de México y llegó a su fin el dominio español.
1: Pero conseguir la independencia solo fue el inicio. Había que organizar un nuevo gobierno, crear instituciones, establecer leyes, enfrentar una situación económica muy complicada y, sobre todo, comenzar a definir qué significaba ser una nación independiente.
0: Por eso, cuando este 15 de septiembre escuchemos un Viva México, estamos recordando un proceso que permitió construir un país independiente, pero también una historia que nos recuerda que la libertad requiere del cuidado, participación y responsabilidad de cada generación.
1: Si hablamos de identidad mexicana, hay una palabra que inmediatamente nos lleva a la música. Mariachi. Sus instrumentos, sus voces y sus interpretaciones forman parte del paisaje sonoro de México.
0: En la siguiente cápsula vamos a conocer los elementos musicales que caracterizan este género y parte de la historia de una expresión cultural que se convirtió en uno de los grandes símbolos de México.
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3: Nada más melódico y alegre que la música del mariachi. Sus orígenes se remontan al pueblo de Cocula en el estado de Jalisco. Algunas fuentes dicen que su nombre se debe a la palabra mariachi, que significa boda en francés. Otra teoría es que proviene del nombre de María, por los festejos patronales de la Virgen. En la época del Porfiriato, esta música se consideraba popular. Fue hasta la Revolución Mexicana que la música mariachi se extendió por todo el territorio nacional. En 1930 fue el mariachi de Cirilo Marmolejo el que introdujo el traje de charro y el sonido de la trompeta.
4: La música del mariachi es producto del mestizaje de ritmos de varias culturas. Es una fusión de sonidos huicháricas, purépechas, guaguas y afromestizos. La fusión sonora de guitarras, violines, caracolas, teponastles, flautas de carrizo y otros instrumentos indígenas es la chispa que ocasionó el nacimiento de un nuevo género, el mariachi.
3: Llegó durante la campaña presidencial de Lázaro Cárdenas, quien llevó de gira por todo el país al Mariachi Vargas de Tecatitlán. En los siguientes años, la época de oro del cine mexicano popularizó este género. Actualmente su alcance es mundial. De hecho, en 2011 la UNESCO lo declaró como Patrimonio Cultural Inmaterial de la Humanidad. El mariachi integra en su repertorio canciones rancheras, corridos, huapangos y sones jarochos, es decir, música tradicional y regional mexicana. Su origen mexicano nos hace sentirnos orgullosos.

0: llegaron las fiestas patrias y también las ganas de celebrar a México. Aquí van algunas opciones para disfrutar el grito de independencia.
1: En la Ciudad de México, el Zócalo será nuevamente uno de los puntos principales de la celebración del 15 de septiembre. Contará con los finalistas del concurso México Canta 2.
0: También hay opciones culturales. En el Museo de Historia Natural y Cultura Ambiental puedes participar en el taller Ornitología Sagrada, dedicado a conocer el significado de las aves en las culturas del México antiguo. La entrada es libre.
1: También puedes darte una vuelta por el Palacio de Bellas Artes, donde se presenta el Ballet Folclórico de México de Amalia Hernández. Una muy buena opción para celebrar nuestras tradiciones a través de la música y la danza.
0: Y cerramos con una invitación para quienes disfrutan de la fotografía.
1: Para conocer más sobre esta propuesta y saber dónde visitarla, vamos a platicar con sus organizadores.
0: Hoy vamos a hablar sobre Fotoseptiembre y particularmente sobre algunas de las actividades que hay dentro de su temática, que es naturalezas no humanas. Bienvenidos a la Hora Nacional. Si nos pueden ayudar, por favor, diciendo sus nombres y a qué se dedican en todo este evento fotográfico.
2: Yo soy Petrushka, formo parte del Festival Tragaluz. Soy la directora de imagen, de diseño. Es toda la cara del festival.
3: Y yo soy Jesús Cornejo, soy director general del Festival Tragaluz. Juntos estamos ahora presentando y estamos aquí porque a través del Festival Tragaluz recibimos una invitación del Centro de la Imagen, que organiza cada dos años el Festival Fotoseptiembre, un gran festival que sucede alrededor de todo el país. Tiene como invitado siempre un país y un estado invitado. En esta ocasión nosotros como festival fuimos el estado invitado de Michoacán. Con esta gran colaboración que estamos justo inaugurando el día de hoy, estamos muy felices de venimos de ahí, pues se presentó una exposición colectiva de fotografía contemporánea michoacana. Básicamente es una muestra de 17 proyectos fotográficos de artistas, tanto de la fotografía, del video, del cine, de la instalación, incluso también inteligencia artificial, en donde se tratan temáticas que van más allá, básicamente sobre las naturalezas no humanas, sobre el tema de la ficción, sobre los territorios, sobre las experiencias propias, y sobre todo lo más importante es mostrar nosotros como Festival Michoacano y como artistas michoacanos, un panorama en el cual Michoacán cuenta otro tipo de historias, cuenta historias creativas, cuenta proyectos que están al alcance desde local, estatal, nacional e internacional.
2: Esta es la cuarta emisión del festival y hemos llevado justo el origen, un poco el tema del agua y ahora dijimos era el fuego, ¿no? Lo que representa el tema del ritual en Michoacán también, uh-huh. ¿no? O sea, toda la comunidad purépecha, o sea, todo termina en el año del fuego, o sea, hay una representación muy contundente hacia el fuego y también a manera cromática, o sea, si te fijas, el Día de Muertos, el cempasúchil, uh-huh. la monarca, o sea, todo lo que tiene que ver mucho con la identidad michoacana viene de este color muy cálido y este color muy en referencia al fuego.
0: ¿Hasta cuándo, y recuérdenos, en dónde podemos ver estas fotografías?
2: El festival se va a llevar a cabo en Michoacán, uh-huh. pero ahorita justamente esta exposición, la de los futuros abiertos, que está en el Centro de la Imagen dentro del marco de Fotoseptiembre, uh-huh. se inauguró el 10 de septiembre y va a estar hasta febrero.
3: En la Plaza de la Ciudad, en el mero centro de la Ciudad de México.
0: Uh-huh. Buenísimo.
4: ¿Redes sociales?
3: Es @festivaltragaluz, nos encuentran en Instagram, en Facebook también encuentran como Festival Tragaluz y en la página como festivaltragaluz.com. Los invitamos a que nos visiten porque tenemos una actividad muy llena desde septiembre hasta noviembre, básicamente el 31 de octubre, con 25 actividades desde talleres, exposiciones, recorridos fotográficos, viajes, revisiones de portafolios, diálogos, básicamente que es como, ahora que comentas esto, Cha, yo siempre pienso como michoacano que si cualquier persona quiere practicar cualquier tipo de género fotográfico en México, tienen que ir a Michoacán. Ahí van a encontrar.
2: Ahí está.
3: Todo lo que necesiten.
1: Perfecto, Chucho. Pues muchísimas gracias.
3: Gracias.
1: Petrushka, muchísimas gracias. Les agradecemos mucho su visita. Pues habrá que ir, ¿no? A ver al hermosísimo estado de Michoacán fotografiado.
3: Exactamente. Mientras tanto, en el Centro de la Imagen pueden visitar un pedacito de Michoacán.
1: Exactamente. Muchísimas gracias. Uh-huh. Y así llegamos al final de nuestra Chilanguía por esta semana, pero el próximo domingo les tendremos más información cultural.

0: Aunque no existe un texto oficial del discurso que Miguel Hidalgo pronunció el 16 de septiembre, se sabe que fue un llamado a la emancipación, a la libertad de los mexicanos y a la soberanía de nuestro pueblo, como un derecho que todos tenemos.
1: Que estas palabras nos recuerden que la libertad no es solo una página de nuestra historia, sino una herencia que se construye y se defiende todos los días. Hacemos una pausa aquí en La Hora Nacional y volvemos en unos minutos.
0: Antes de irnos, enviamos saludos para Cecilio Godínez, allá en Dolores Hidalgo, Guanajuato, precisamente la cuna de la independencia. También para Verónica Muñoz Centeno y Gerardo Domínguez.
1: Un saludo muy especial para José Manuel Esquivel Alcalá en Zacatecas. Y también mandamos abrazos a Alicia BFG, Carolina Corona Villarreal, Areli Nájera, Rafael Vázquez Castro y Sergio Puga.
0: Gracias por acompañarnos cada semana. Recuerden que nos encuentran como La Hora Nacional Oficial en YouTube, Facebook, Instagram, TikTok, X, Spotify y el número 5534-834239. Pueden enviarnos un correo electrónico a lahoranacional@segov.gob.mx.
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4: Buenas noches, Colima, bienvenidos una vez más a su programa más querido y escuchado. Un gusto saludarle y coincidir con ustedes a estas horas de la noche. Yo soy Yeyo Rodríguez y queremos que nos acompañe media hora más porque, no sabe, les tenemos un programa muy, pero muy especial. ¿No es así, Blanca Becerra?
5: Hola, muy buenas noches. Así es, Yeyo. No queremos dejar pasar desapercibido este día y más cuando está a punto de concluir, porque quizá algunos se dieron cuenta de que se celebraba hoy. Algunos otros no, por estar a lo mejor en sus ocupaciones, pero para eso dijimos, bueno, vamos a repasar nuestra historia de México y juntos volver a recordar nuestros orígenes, como cuando estábamos en la primaria, en la escuela, Yeyo.
4: Ay, qué tiempos aquellos, ¿eh? Pero sí tienes razón, de vez en cuando hay que recordar, porque llega un momento que olvidamos a aquellos que nos dieron patria, a los que lucharon y que por esos personajes históricos hoy tenemos libertad, derechos y garantías.
5: Por eso, más adelante nos centraremos en la historia del aniversario de la batalla de Chapultepec y la gesta heroica de los niños héroes en México.
4: Vamos a recordarlos juntos, pero antes vámonos con algo de música y algo muy alusivo a esta conmemoración. Suena por parte de los autores y compositores del estado, a cargo de Janet Carina, el tema ¡Viva México! Súbele, porque ya regresamos con más en Colima, en La Hora Nacional.

0: pero que se escuche ese Viva México, que retumbe, porque si de algo estamos hechos los mexicanos y mexicanas es de fuerza, valentía. Por eso somos bien gritones.
1: Ni se diga, ¿eh? Somos inigualables como nuestros héroes. ¿Tú los recuerdas?
0: Por si sí o no, Yeyo, vamos mencionándolos. ¿Qué les parece?
1: A ver.
0: Bueno, eran 6 cadetes. Ajá. Empezaremos por Juan de la Barrera, ¿sí? Vicente Suárez, Agustín Melgar, Fernando Montes de Oca, Juan Escutia y Francisco Márquez.
1: ¡Ay, tienes estrellita, eh! Ahora, remontémonos en 1847 en la Ciudad de México. El país está en guerra contra Estados Unidos y el ejército estadounidense avanza hacia la capital. En lo alto del castillo de Chapultepec hay una escuela militar y ahí están jóvenes cadetes que, aunque algunos eran prácticamente unos adolescentes, se encuentran en medio de una batalla que está a punto de convertirse en uno de los episodios más recordados de nuestra historia.
0: Y también imagínense que ese día las tropas estadounidenses atacaron el castillo de Chapultepec. Los defensores mexicanos resistieron mientras pudieron, pero la fuerza del ejército invasor era muy superior. Entre los cadetes que se encontraban ahí estaban 6 jóvenes que con el paso del tiempo serían conocidos como los niños héroes a quienes les acabamos de mencionar hace un ratito.
1: Y aquí viene la parte que parece sacada de una película. La tradición mexicana cuenta que cuando la batalla estaba prácticamente perdida, Juan Escutia tomó la bandera mexicana, se envolvió en ella y se lanzó desde el castillo para evitar que cayera en manos del enemigo.
0: Y bueno, el episodio de la bandera forma parte de la tradición heroica que se construyó alrededor de los cadetes. Eso se ha ido comentando en distintas historias que ya sabemos. Lo que también sabemos es que los jóvenes cadetes participaron en la defensa del castillo y que varios murieron durante ese combate. Y eso es justamente lo interesante detrás del mito. Hay una historia real de una batalla de jóvenes atrapados en una guerra y de una defensa que terminó siendo derrotada.
1: ¿Y qué pasó después? Las tropas estadounidenses tomaron Chapultepec y continuaron su avance hacia el centro de la Ciudad de México. La guerra terminaría en 1848 con el Tratado de Guadalupe Hidalgo, mediante el cual México cedió enormes territorios a Estados Unidos. Pero el 13 de septiembre quedó grabado en la memoria nacional. Con el paso de las décadas, la historia de aquellos 6 cadetes fue adquiriendo un carácter simbólico. La imagen de jóvenes que frente a una situación prácticamente imposible defendieron a su país.
0: Así que cuando también escuchen de los niños héroes, no pensemos solamente en 6 nombres que tenemos que memorizar para el examen. También pensemos en algo mucho más humano, que eran jóvenes, estaban en medio de una guerra, tenían miedo seguramente, y aún así formaron parte de lo que viene siendo la defensa de Chapultepec. Y quizá por eso su historia sigue contándose casi 180 años ya después, y esto debe continuar de generación en generación, porque si somos mexicanos, este dato es mega importante de manera histórica.
1: Y después de esta breve ilustración, vámonos a una pausa, pero musical, y regresamos con más historia que enmarca esta noche. Llega en esos momentos el joven Jonathan Gabriel con el tema Ay Morena.

0: Ya estamos de regreso y continuamos hablándoles de este día especial conmemorando el día de la batalla del castillo de Chapultepec y niños héroes. Fíjense que yo siempre me había hecho la pregunta, no sé ustedes también, ¿de qué había en ese castillo, eh?
1: Mira, yo tengo la respuesta, y es que el castillo no era todavía el palacio que hoy conocemos como residencia histórica de presidentes. En 1847 funcionaba como sede del colegio militar. Ahí se encontraban alrededor de medio centenar de cadetes, además de soldados y oficiales. La defensa estaba bajo el mando del general Nicolás Bravo, y los defensores mexicanos eran poco más de 800, mientras que las fuerzas estadounidenses que participaron en ese ataque superaban los 7,000 hombres.
0: ¿Qué tal, eh? Esa no me la sabía completa. Siempre hay algo que aprender. Ah, pero también quizá no sabían que la batalla, fíjense, inició el 12 de septiembre. Desde lejos comienzan a escucharse los cañones y, bueno, al día siguiente, miles de soldados estadounidenses suben por el cerro. Dentro del castillo hay soldados y jóvenes cadetes. La orden era clara: resistir. Y cuando finalmente las tropas invasoras llegan al castillo, algunos de aquellos jóvenes toman las armas, eso ya el 13, pero inicia ya desde el día 12, y el 13 es cuando se da todo este hecho.
1: Esperemos que haya nuevamente aprendido con nosotros y al menos refrescarnos de lo que pasó un día como hoy y poder contarle a nuestras hijas o hijos por qué es importante este día, incluso apoyarle en sus tareas.
0: Nos sirve de mucho que a veces estar en el trabajo, en el hogar, nos olvidamos de estos momentos que vivimos quizá en la primaria, que es ahí donde nuestros maestros nos relatan un poquito de los hechos históricos que pasaron tanto en México como aquí en Colima. Saludos, por cierto, a todos los maestros que hacen amena la materia de historia, por ahí los conocen muy bien.
1: Y no debemos dejar pasar las próximas fechas que también son importantes para México, que es el 15, la noche de la celebración del grito, y el 16 de septiembre de 1810, que es la fecha que marca el inicio del movimiento de independencia.
0: Y bueno, de manera rápida les cuento que el 16 de septiembre es la fecha oficial del inicio de la independencia, pero la ceremonia del grito se realiza la noche anterior. La tradición de comenzar los festejos el día 15 se consolidó con el tiempo. En 1896, durante el gobierno de Porfirio Díaz, la campana, que tradicionalmente se identifica con el llamado de Hidalgo, fue trasladada a Palacio Nacional. Desde entonces quedó vinculada la ceremonia que se realiza la noche del 15 de septiembre.
1: Y ya que hablamos de esa fecha, queremos invitarle a todas las personas de todos los municipios a que asistan a la capital del estado, porque como cada año estará pintándose de colores, verde, blanco y rojo, para gritar ¡Viva México! Y celebrar juntos ese día. Y no solo eso, acaba de anunciar la gobernadora hace unos días que estará la cantante Eugenia León interpretando esas canciones donde se enamoraron, quizá, o donde se desenamoraron, o donde se fueron de fiesta, y que aún siguen vigentes por nuestros padres, que son fan de Hueso Colorado. Ahí nos vemos para saludarnos, ¿eh?
0: Claro, por ahí nos vemos. Si nos ven, nos saludan, ¿eh?
1: Así que ya lo saben, vamos a tener nada más y nada menos que antojitos mexicanos, o sea, la verbena popular. La verbena popular es una de las cosas que más me gustan, porque la gente sale al Jardín Libertad a comer, a disfrutar, a pasársela con la familia. Por eso se llama una verbena, una fiesta, un festejo, que vamos a tener antojitos de todos, ¿eh, Blanca Becerra?
0: Ay, esos días se disfrutan como no tienes una idea. Aparte de estar comiendo, no solo eso, sino que nos vamos hasta vestidos. Por ejemplo, yo en mi caso me encanta llevar tan siquiera algo significativo de patria.
1: ¿Qué llevas?
0: Ya sea, por ejemplo, me coloco lo que viene siendo la diadema tradicionalmente, me cuelgo las típicas cadenas, verde, blanco y rojo obviamente, pero hay que ir ad hoc, que se vea lo mexicano, que lo traemos en la sangre.
1: El año pasado te vi que traías tú tus moñitos y traías...
0: Ay, las botas.
1: Traías botas, pero también traías una camisa con motivos mexicanos, yo me acuerdo muy bien.
0: Sí, ya ven, para que vean que no les miento, me voy bien. Ahora sí que en todo el año, pues no nos vestimos...

0: faltar un buen pozole bien enchiloso, que sea blanco, pero que lo haga rojo del chile de aceitito.
1: Ay, qué rico, sí es cierto, tienes toda la razón, porque el picante es otra cosa que nos caracteriza a todos los mexicanos. El picante no debe de faltar en ninguna comida, porque si no trae picante, la comida no sabe buena. Y eso lo hemos comprobado, porque cuando salimos de México y no hay picante, dices, uy, no, ¿cómo voy a creer esto? Mejor me hubiera traído de México mi super salsa que enchila. Porque también si te le das una probada al chile y no, oh, no se siente, estás comiendo, dicen por ahí, ¿no? Pasto.
0: Oye, y no nada más hablamos del pozole, hablamos, por ejemplo, que también...
1: Los sopitos.
0: Sopitos antojito mexicano, sopitos colimotes, que son ya reconocidos a nivel nacional.
1: El atole y los tamales.
0: Atole y tamales, dos de... Bueno, vamos haciendo algo.
1: Mira. A ver.
0: Va a ser un atole de vainilla, que es el blanquito.
1: ¿El tradicional?
0: El tradicional, pero le vamos a poner un tamal rojo.
1: Ajá.
0: De carne con salsa roja.
1: Uh-huh.
0: Un tamal blanco, de esos de elote, de los que no llevan nada. Y un tamal verde. De carne con verde. Entonces tenemos nuestra bandera ahí, ¿no?
1: O el de fresa, ¿no? Porque ya últimamente hay de sabores. Del tamales de fresa he visto. Hay tamales ya de piña. Creo que estos ya pues les han dado más variedad, ¿no?
0: Pero yo hablaba porque hacemos la bandera con los tamales.
1: Ah, bueno,
0: verde, pues blanco, sí. Y rojo.
1: ¿Y el rojo de qué era? De carne, ¿verdad?
0: El carne roja, el verde de carne con salsa verde y el blanco, el tamal de elote. Entonces hacemos nuestra bandera. Hay muchas comidas mexicanas que también le decimos bandera, ¿no? La salsa bandera, que viene siendo la pico de gallo, que conocemos normalmente, que viene jitomate, lleva su cebolla y su cilantro y su chile verde, que ya le da el tricolor. Pero también, por ejemplo, nosotros podemos hacer con nuestras comidas y demás, pues unas enchiladas dulces de aquí, muy típicas de Colima, o unas enchiladas saladitas. Podemos hacer tostadas de cueritos, tostadas de pata.
1: Me encantan las tostadas de cueritos, ¿sabías?
0: Sí.
1: Ay, una chulada eso.
0: Unas flautas.
1: También.
0: Unos sopes gordos de costilla o de lomo, híjole.
1: Ay, ya me está sacando el hambre a esas horas, y eso que cené muy ligerito antes de venirme para acá. Pero bueno, lo ideal es que estemos todos concentrados, todos los colimenses aquí en el centro, y si por algo allá que no pueda asistir por algo, ¿cómo lo pasa usted?
0: Pues en su casa yo creo que también puede hacer una carnita asada, ¿no? Y hablando también de lo de bandera, podemos hacer un agua fresca de Jamaica, un agua fresca de horchata y un agua fresca de pepino.
1: Ahora sí que juntando todos los colores.
0: Sí,
1: para
0: sí.
1: La hora de cenar.
0: Porque hay gente que se junta en su casa y hace su propio verbena popular, ¿no? Si no puedes ir al centro, que ojalá vayas al centro y disfrutes, pero si es en tu casa, pues también una mini verbena que puedes hacer con comida típica mexicana, ¿no?
1: No, y fíjate que sí, de repente hay familias que se juntan y lo hacen en grande, porque a otro día, pues ya lo comentamos hace un ratito, no se elabora y lo vivimos y lo viven, pero como si fuera un fin de semana lleno de algarabía, llena de familia, de acontecimientos. De hecho, fíjate, me ha tocado vivir que las familias hasta juegan lotería.
0: Sí,
1: un juego
0: claro.
1: Tradicional ya, que encanta.
0: Y luego tienes tu matraca, trompetitas.
1: Ah, no, esa no era.
0: No, tus trompetitas, tus manitas aplaudidoras, tricolores, tus vasitos para el shot. O sea, de repente ya la gente trae todos sus artilugios, ¿eh?
1: Ay, no, qué agradable, de verdad. Noche, esperemos que usted también lo viva muy emocionante, relajado, que disfrute. Que ese día, bueno, un día antes descanse su voz. Porque ese día hay que concentrarnos solamente a gritar a todo pulmón que viva México las 3, las 4 veces, 5 veces. Y ahora sí, a echarnos lo que viene siendo el shot de agua de Jamaica. Para que ahora sí nos refresque un poquito la garganta.
0: Oye, y hablando también todavía de comida, porque yo estoy pensando en todas las familias que están en su casita. Imagínate hacer una botanita de jícama, ¿no?
1: Ajá.
0: Que es blanquito. El pepino, que es verde, y una sandía a un lado, y hacemos otra bandera, ¿no?
1: Estás acomodando bien las cosas.
0: Todo, ahorita estoy pensando en así acomodar todo eso de botanita de bandera, agua de bandera, comida de bandera, salsita de bandera, para que traigamos los tres colores bien puestos ese día, ¿eh?
1: Oye, Yeyo, hablamos ahora sí que de los que van de manera presencial, de los que se quedan en casita, pero también hay gente que no puede disfrutar a lo mejor ese día, pero también pueden vivirlo, presenciarlo a través de distintos medios de comunicación como son radio, televisión y las redes sociales también, que

0: Para que no se pierdan el grito y puedan disfrutar de todo este ambiente, lo pueden hacer a través de medios de comunicación.
1: Y claro que sí, además también en las redes sociales oficiales del gobierno del estado va a estar transmitiendo para que chequen toda la transmisión y a toda la gente que está escuchando este programa en otra parte de la República o en otra parte del mundo, en otro país, pues sepan que aquí en Colima vamos a festejar como se merece.
0: Y como nosotros íbamos a ir ese día, solamente cabe recordarles que estará presentándose el artista que ya les comentábamos, que es Eugenia León, ahí con todos sus éxitos, y entrada gratuita. A partir de las 7 de la tarde usted puede estar llegando ahí a concentrarse, y bueno, si quiere primera fila, pues hay
1: va a haber música antes, ¿eh? O sea, va a haber música también. Desde las 7 de la tarde va a haber música, va a haber eventos, y luego ya viene todo el protocolo que tenemos, los honores a la bandera, la gobernadora del estado, la maestra Indira Vizcaíno Silva, saldrá al balcón de Palacio de Gobierno a dar las arengas y gritar a los héroes que nos dieron patria y libertad. La gente grita el Viva México, pues vamos a tener ahí la verbena, la pirotecnia, y después ya tendremos a Eugenia León como plato fuerte, cerrando con broche de oro.
0: Y cabe mencionar también que pues va a estar la seguridad al 100% para que usted esté plenamente seguro ese día y la pase muy bien. Puedes ir con toda tu familia, invita a tus amistades, incluso si de repente dicen tus amigos o tu familia, ¿sabes qué? No tengo ganas. Bueno, pues no importa, nos vamos solos y encontramos siempre amistades ahí en el camino. Por eso ni se preocupen.
1: Además, pueden irse como en un coche y invitar a todos sus vecinos para evitar pues que haya un congestionamiento, o puede utilizar el transporte público, pero lo más importante es que vaya, asista, se divierta, pase un rato agradable, llévese su banderita. Cuando la gobernadora grita el Viva México, todos con nuestras banderas ondeando, se ve bien bonito y se siente, ¿no? La piel se te pone chinita porque pues así se siente México.
0: Así se siente México y lo llevamos en la piel, claro que sí. ¿Y qué te parece si ahorita, aprovechando que lo llevamos a México en la piel, nos vamos con otra canción?
1: Órale, ¿cuál
0: para
1: te
0: ponerle
1: gusta?
0: Más ritmo a esta noche.
1: Algo bien mexicano.
0: Esta canción es de Rafael Cruz Navarro, que lleva por nombre Acuarela Mexicana.
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2: Hemos llegado ya al final de este su programa. Nos escuchamos el próximo domingo con más. Que descansen y que pasen una maravillosa semana. Y a disfrutar el miércoles, que es día de asueto, para que lo tengan en mente. Nos vamos también al desfile ese día. Yo soy Blanca Becerra. Muy buenas noches.
3: Y a descansar, que mañana hay que madrugar. Yo soy Yeyo Rodríguez. Off. Hasta pronto. Los dejamos con una última canción de Ernesto Somera con Te Amo México. Ches, bye bye.

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0: 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Son las 11 con 4 minutos.
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0: son las 11 con 20 minutos.
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0: 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Son las 11 con 37 minutos.
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Son las 12 con 5 minutos. 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

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Son las 12:12.

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es la 1:41. 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

es la 1:51. 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

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Son las 2 con 13 minutos. 92.5 FM y 1080 AM.

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Son las 2:32.

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3: 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Son las 2 con 51 minutos.

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Son las 3:02.

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Son las 3:29.

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0: 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Son las 3:39. 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
1: Por ahí de los temas, cómo no acordarme, se llama. A ver qué te le parece. Por ahí dice.

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Son las 4:21.

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Son las 4 con 39 minutos.

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0: 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Son las 4 con 48 minutos. 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

0: 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Son las 5:06.
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1: Muy buenos días, ya son las 5 de la mañana con 11 minutos, ¿cómo están todos ustedes? El lunes ya 14 de septiembre de 2026, ya casi quincena, ya la mitad del mes, ya se fue. Bueno, nosotros seguimos en esta mañana con todo lo que tenemos para dar inicio a un buen programa de Bien Parados en este día, deseando se le hayan pasado bien fin de semana y que estos días que vienen también la pasen de lujo, tengan todo lo necesario para salir adelante, sobre todo la salud. Gracias a Dios, aquí estamos, Tony y el servidor, en este bonito día, deseando también a nuestros patrocinadores les vaya muy bien para continuar también con las promociones que tenemos aquí para todos ustedes que disfrutan y participan y nos escuchan a través de 92.5, la mejor FM desde Colima, Colima, México. Nos da muchísimo gusto estar de nuevo con ustedes en este amanecer, en este día que también ustedes participen y estén con nosotros en este programa. Tony, muy buenos días. Me da mucho gusto verte también bien en este inicio de día.
2: Así es, Melesio, muy buena mañana para ti, para nuestro público. Es lunes 14 de septiembre, como bien lo acabas de decir, Melesio. En la antesala de la noche más mexicana, estamos en los preparativos. Y pues bueno, en muchos lugares, como por ejemplo Villa de Álvarez, Melesio, cerraron la vía principal para que no pase usted por ahí. O sobre todo, bueno, anticipe su salida. Si va a salir a algún lugar y usted pasa ahí por la calle principal de la villa, ahí pegadito a la presidencia, pues sepa que está cerrada. Si puede evitar esa zona, pues evítela, porque pues bueno, están haciendo precisamente los preparativos para los festejos patrios. Y pues bueno, se va a tardar usted más, porque luego lo bajan a la callecita que está hacia abajo, pero a la hora de tanto tráfico, ahorita como sea puede pasar, pero al ratito, a la hora de desde que hay mucho tráfico, se pone realmente impasable esa callecita.
1: Así es, Tony, preparativos en todos los lugares, ayuntamientos, zona centro, muchos lugares, sobre todo también los restaurantes, ¿verdad, Tony? Preparando algo para vender, para disfrutar, y también en las casas veía que dicen, no, yo voy a hacer carne asada, no, yo voy a hacer esto y voy a hacer, bueno, qué bonito sentirse mexicano y hacer algo ese día.
2: Así es, bueno, nos da muchísimo gusto darle a usted la bienvenida. 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Más tarde llega también Chemo Silva, Carnitas y Tacos. Y pues bueno, ambos patrocinadores, como bien lo dijo Melesio, estarán presentes el día de hoy.
1: Así es, se va a poner bueno al ratito para que usted participe y gane y nos sintonice durante todo el día. Y más estas dos horas, esto es Bien Parados.

0: Son las 5 con 19 minutos.
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0: 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Son las 5 con 29 minutos.
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0: buenos días, a las 5 de la mañana con 30 minutos. 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
1: Bueno, son las 5 de la mañana con 31 minutos en esta mañana de, pues, 14 de septiembre. Tenemos para usted precisamente el recordatorio de que llegan las carnitas de Carnicería Rossi y anda por aquí el coche, ese coche gritón que siempre nos despierta a esta hora de la mañana. Son las 5:31 y pues bueno, a continuación, Melesio, ya sabe usted que para participar tiene que mandarnos grabado con su voz la frase que diga, aquí nomás la mejor, 92.5, quiero ganarme medio kilo de carnitas de Carnicería Rossi, además de enviarnos también la respuesta de las preguntas que le vamos a hacer, pregunta 1 y pregunta 2. La pregunta 1 la tiene lista Melesio Jiménez. ¿Qué vas a preguntar, Melesio?
0: Algo, le voy a preguntar algo de historia, algo muy importante de lo que pasará mañana en la noche. Dígame el nombre de quien dio el grito de independencia en la madrugada del 16 de septiembre de 1810. ¿Y cómo se llama ese estado donde dieron el grito y quién lo dio? Ahí está la pregunta para ustedes.
1: Ok.
0: Está bien, bien sencillo, bien conocido, lo traemos desde la infancia, desde la primaria, yo pienso, secundaria, todavía lo repetían y lo escuchamos siempre, todo el tiempo. Así que dígame el nombre de ese gran hombre que dio el grito de independencia en la madrugada del 16 de septiembre de 1810. ¿Y cómo se llama ese estado? Ese estado muy conocido, donde van mucho, hay mucho turismo, van y lo visitan y llegan ahí. Ahí está.
1: Bueno, se dice que esta persona gritó consignas de apoyo a la religión, a la Virgen de Guadalupe, contra el mal gobierno en ese momento. Las palabras exactas del discurso no se conocen con certeza, pero sí se dijeron muchas cosas. Este acontecimiento marcó el comienzo de la Guerra de Independencia de México, que terminó en 1821 con la separación de México de España.
0: Fíjate, muy importante, ¿verdad, Tony?
1: Así es.
0: Esa lucha muy importante de que lo siguieron y vamos a darle porque tenemos que ganar. Ahí está ahorita para que le den la respuesta y se lleven ustedes medio kilo de carnitas sabrosísimo de Carnicería Rossi con salsita y frijolitos fritos. ¿Qué más quiere para que desayune o almuerza, como se dice?
1: Bueno, en lo que llega por acá las respuestas, Melesio, en este momento le vamos a mandar por acá un saludo al buen amigo Felipe, que ya nos está escuchando. También por acá nos dice, buenos días, Tony, Melesio, un saludo para todos los radioescuchas y toda mi familia, aparte del teniente Carca. Al igual, por acá nos dice, buenos días, Tony, Melesio, feliz inicio de semana, lo mejor para ustedes y su público, ya vamos camino al trabajo escuchándolos, saludos desde Los Ángeles, California, y a ver si me pueden poner una canción de Los Dos Carnales, se los agradecería mucho. Eli Sánchez Gallegos, ¿cómo no, Eli? Ahorita te ponemos tu canción.
0: Así es, ya sabe cómo participar enviando su mensaje a través del 312-31-3-1080, envía su mensaje y pone ahí, aquí nomás la mejor FM 92.5, quiero ganarme medio kilo de carnitas de Carnicería Rossi, y ya con eso tiene, es que me da pena, es que me da vergüenza, es que no sé, usted hágalo, nadie lo va a ver ni nadie le va a decir nada, ¿verdad, Tony?
1: Así es, nadie le va a decir a usted nada. Finalmente, si le acierta, gana. Si no le acierta, pues pasemos al siguiente y así. Dice, ¿qué tal? Buenos días, Tony. Melesio, excelente y bendecido inicio de semana para todos. Saludos para ustedes, los radioescuchas, y para el personal de Yazaki. Que a todos y a todas nos vaya bonito, dice. Gracias. Vero Baraja, saludos, Vero.
0: Ahí está, Verito, que trabaja ya y que hay muchos trabajadores en Yazaki. Un saludo a los directivos también, que pues tenemos el gusto de conocerlos, claro que sí.
1: Por acá escuchamos este mensaje del buen amigo Francisco, nos lo mandó temprano. ¿Qué pasó, Francisco? Saludos. Hola.
2: Punto 5. Buenos días, tío Tony, y arriba las Chivas. Oye, quiero por favor, si me pone la canción de la manzanita, aquí para escucharla, aquí.
1: Claro.
2: Buenos días, y arriba las Chivas, tío Tony.
1: Arriba nuestras Chivas que ayer ganaron. Y pues bueno, ya hablaremos de los marcadores de esta jornada que acaba de pasar, pero por lo pronto dice Tony, buenos días, un saludo para los de FAMTEM, que vamos bien crudos al jale rumbo para Peña Colorada. Bueno, pues llévense un garrafón de agua para que vayan tomando agüita.
0: Ah, sí, heladita, porque échenle agua con limón, aunque sea, para que sientan a gusto. Sí. Una calcesa, ¿no? Dicen, es sabroso, ¿no?
1: Bueno.
0: Un mineral también.
1: Ahora sí que cómo amaneció el agua. Bien sabrosa, dicen.
0: Bien sabrosa.
1: Bien sabrosa. Bueno, por acá.
0: En la barriga.
1: Saludos para el buen amigo Miguel, que ya nos mandó también este mensaje. ¿Qué pasó, Miguel? Buen día.
3: Amigos locutores de la 92.5, la mejor FM, y del programa Bien Parados, el amigo Melesio Jiménez y el Tony Lira. El motivo de mi mensaje es saludarlos y desearles éxito en este bonito día y su dedicado programa al apreciable auditorio madrugador. Ojalá Dios los premie con sus bendiciones y nos sigan deleitando con su música y su interactuar en la radio. Y a ver si nos pueden mandar saludos por ahí al señor Nacho Méndez, a mi compadre Raúl Campos Nava y a toda la gente madrugadora que ya andan desarrollando sus labores del día. Y a ver si pueden poner la canción Un Campesino Lloró. Si mal no recuerdo, ese es el nombre. Cuídense mucho, que tengan un excelente día, pero sobre todo un bonito inicio de semana.
0: Gracias, gracias por sus motivantes palabras, buen amigo Miguel. Esa canción de Yolanda del Río, creo, ¿crees que un campesino? A veces la lloradera, no, nomás uno. Lloran muchos cuando no llueve, les va mal. Ahí está la canción.
1: Bueno, por acá escuchamos este mensaje, Melesio. Creo que ya van las respuestas, ahora sí, ¿eh?
0: Bien.
1: Vamos a escuchar a ver qué nos dijeron, buen día.
4: 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Quiero ganarme medio kilo de carnita de Carnicería Rossi. La respuesta es Miguel Hidalgo.
0: Miguel Hidalgo.
1: La respuesta, Melesio.
0: ¿Y el lugar?
1: Y el lugar. Preguntaste el personaje.
0: Y el estado donde dio el grito.
1: Y el lugar.
0: Sí.
1: Entonces le hizo falta.
0: Le hizo falta la mitad, le vamos a dar la mitad y yo pienso que no es correcto. Así de que el hombre ya lo dijo, pero ¿en dónde fue? ¿En qué estado? Les dije que es un estado muy conocido, muy turístico.
1: Te preguntan, Melesio, sobre el kilo de pollo ahí con Carnicería Rossi. Si está 70. 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
1: Vamos por acá con esta otra respuesta, a ver qué nos dijeron. Buen día.
5: Aquí nomás, a lo mejor 92.5, quiero ganarme el medio kilo de carnitas de Carnicería Rossi. La respuesta es Miguel Hidalgo y fue en Guanajuato.
0: Miguel Hidalgo. Fue en Guanajuato.
1: ¿Y si fue en Guanajuato?
0: Sí, Guanajuato,
1: Tony. Míralo.
0: Allá, Tony, fue en ese lugar muy conocido, el pueblo de Dolores, Hidalgo, Guanajuato.
1: Bueno, pues ahí está el dato, y nuestro amigo nos tiene que mandar, por favor, su nombre completo, ya le mandamos un sticker que dice, ya ganaste, escríbenos por ahí tu nombre completo para saber que tú eres el ganador, Héctor Iván Arias Navarro. Héctor Iván, felicitaciones, hoy te acabas de ganar medio kilo de carnitas para que vayas ahí con los amigos de Carnicería Rossi y pues bueno, puedas llevarte tu medio kilo. Ve temprano, desde las 7:30 de la mañana hasta las 2 de la tarde para que puedas elegir de dónde te gusta más que te den tu premio el día de hoy.
0: Así, Héctor Iván Arias Navarro, ¿verdad? Bueno, felicidades, ahí está el buen amigo también.
1: Dice por acá este mensaje, enhorabuena señores. De la mejor 92.5, buen inicio de semana también para todo el personal de la empresa Cepiver, así como para los de IMSS Bienestar, de Calzada Galván, número 100, y por supuesto mis hijos, bendiciones y gracias.
0: Ahí está, un saludo para Miguel Ángel Gutiérrez, que nos escucha aquí por la Pablo Silva García, dice, ya, en Villa de Álvarez.
1: Melesio, nos vamos con la pregunta número 2.
0: Bien, a tu pregunta, Tony. Ha de ser una buena pregunta que tienes.
1: Como estaban hablando de fútbol, pues yo nada más quisiera saber, porque no supe, cuánto quedó el equipo del América contra el equipo de Cruz Azul. Esa va a ser la pregunta número 2. Dígame la frase y dígame cuánto quedó el América contra Cruz Azul, que jugaron apenas el día de antier. No ayer, sino antier.
0: Antier.
1: Diga en cuánto quedó ese marcador. Y pues bueno, de esa forma tan sencilla se van a llevar ustedes el otro medio kilo de carnitas.
0: Fue goliza, no fue goliza. Puro 0-0. Bueno, ahorita vamos a saber bien, porque no, ni yo lo vi, ni supe qué onda, ni tú, Tony. Así que pues estás preguntando, quieres saber la información, ¿verdad?
1: Pues para de algún modo tenerla fresca, mi estimado Mele. Pues
0: quieres tener fresquecita la información, claro. Estar al tanto de cómo les fue. Bueno, el tuyo sí lo viste, ¿eh? Ese sí. Ese no se te escapa.
1: Tuve la oportunidad el día de ayer, precisamente, de ver el juego entre las Chivas y el equipo de Pumas. 3-0, fue como quedaron el día de ayer.
0: Sí, yo me acordé de ti, fíjate, el domingo, allá en Comala, me acordé de ti cuando me le llegué ahí a una chivita, a la leche, a la chivita, me acordé de Tony.
1: ¿Qué dijiste?
0: Que le va a las Chivas.
1: Voy a volverme... rojo y blanco a partir de este momento.
0: Dije, Tony, me acordé de Tony, sus chivitas.
1: Muy bien, muy bien. Bien, Mele. Bueno, pues por acá ya nos están mandando algunas respuestas. Estoy dándole en este momento ya play a lo que nos están enviando, Melecio, y ojalá que, pues bueno, por ahí alguno de ustedes, de los que están enviando por acá su mensaje, resulte ganador, porque pues bueno, es importante también que participen y que lleven a cabo pues la respuesta correcta, La vamos a escuchar a ver qué nos dijeron aquí nomás en La Mejor. Buen día.
4: Aquí nomás La Mejor 92.5. Quiero ganarme medio kilo de carnitas de Carnicería Rossi. Perdió el América 4-3. 4-3 perdió, señoras y señores. Y arriba las Chivas.
0: Por eso quería saber, yo creo.
1: Y por eso quería saberlo. Ah, no sabía que habían perdido 4-3.
0: No sabía esto. No,
1: acabo de checar ahorita, Mele, acá en donde nos dan los marcadores directamente de la Liga MX. Efectivamente, sí, quedaron 4-3.
0: Sí, sí,
1: ya ganaste, amigo.
0: Tony, sí sabías, es algo mañosón, ¿eh?
1: No sabía, Mele. ¿Cómo crees?
0: Bueno, está bien.
1: Nuestro ganador es, y en este momento le enviamos por ahí, Carlos Hugo Cruz Contreras. Es el ganador, Melecio. Carlos Hugo Cruz Contreras.
0: Ahí está, felicidades. 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
1: Ahí está, bueno, pues nos vamos a la música después del marcador. Ahora es momento de escuchar La Camelada con Germán Montero. Aquí nomás en La Mejor.
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0: Son las 5:53.
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Son las 6:01. 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
1: Un kilo de grasa corporal equivale aproximadamente a 7,700 calorías, aunque algunas referencias tradicionales calculan cerca de 7,000. Para perder un kilo de grasa necesitas crear un déficit de 7,700 calorías mediante dieta o ejercicio. Para ganar un kilo de grasa debes consumir 7,700 calorías por encima de tu gasto energético diario.

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0: Son las 6:06.
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2: 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Aunque es un platillo típico de las fiestas patrias, nunca es mal tiempo para comerlo. Hoy en nuestro platillo sabio, nos acompaña la Abue Angie para enaltecer nuestros sabores con un plato que nos aporta proteína, carbohidratos y toda la frescura de las verduras. Estamos hablando del pozole blanco con salsa de chile de árbol. Tome nota.
3: Nietecitas y nietecitos, bienvenidas y bienvenidos a Revista del Consumidor Radio. Soy su abue Angie y hoy en el platillo sabio los voy a consentir elaborando un platillo tradicional con ingredientes de temporada de nuestro campo mexicano. Un delicioso pozole blanco con su respectiva salsa. Los ingredientes que vamos a necesitar para el pozole son 1 kilogramo de maíz pozolero precocido, 2 cebollas blancas, 2 cabezas de ajo grandes, 1 kilo de carne de puerco en trozos, 1 kilo de retazo de pollo, 3 cubos de consomé de pollo, sal de grano y 9 hojas de laurel. Para la salsa, 6 chiles de árbol del que pica, 12 chiles de árbol del que no pica, 2 dientes de ajo, 2 jitomates, 3 cucharadas de vinagre de manzana, sal molida y orégano. Para acompañarlo, col, orégano, rábanos, limones y tostadas. Vamos al procedimiento. En 3 ollas grandes ponemos a hervir suficiente agua y agregamos a una de ellas el maíz pozolero. Para dar sabor, cocemos el maíz con hojas de laurel, un cubito de consomé de pollo y sal. Además, agregamos 5 dientes de ajo y una cebolla previamente licuados y dejamos cocinar hasta que el maíz reviente. Colocamos en una de las otras 2 ollas el pollo y en la otra la carne de cerdo. En cada una agregamos 3 ajos, media cebolla, 3 hojas de laurel y sal. Tapamos y dejamos que cueza aproximadamente durante una hora. Una vez que todo se haya cocido, vertemos el caldo de puerco, el caldo de pollo y la carne a la olla donde está el maíz. Por último, lo dejamos hervir 5 minutos para que se mezclen los sabores y listo. Para la salsa, licuamos los chiles, el jitomate, los dientes de ajo, el orégano, el vinagre de manzana y la sal. Debemos estar atentos para quitar la espuma que se pueda formar. Para su emplatado, servimos el pozole bien caliente y lo acompañamos con carne deshebrada, col, rábanos, cebolla, orégano, limón, la rica salsa de chile de árbol y tostadas. ¡Y listo! Así de fácil es preparar nuestro pozole, nietecitos. Recuerden que el platillo sabio Profeco, además de tener buen sabor, es muy fácil de preparar. Aporta un balance nutricional y rinde para varias porciones. Anímense a prepararlo y cuéntenos en nuestras redes sociales cómo les fue, nietecitas y nietecitos. No olviden que también pueden ver esta receta en el canal de YouTube Profeco TV. Soy su abue Angie y me encantó compartir esta receta con ustedes en Revista del Consumidor Radio. ¡Hasta la próxima!
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0: no más. ¿Sabías la historia que hay detrás de la canción?
1: La canción Vivo para el amor de Joe Dassin es una profunda reflexión sobre la nostalgia y la esperanza en el contexto de una relación amorosa perdida. La letra expresa el dolor y la soledad que siente el narrador al recordar a una persona amada que ya no está presente en su vida. Desde el inicio se establece un tono melancólico con frases como "esta noche me siento tan solo y perdido porque no estás", lo que refleja un vacío emocional que el narrador no puede llenar. A lo largo de la canción, Dassin utiliza metáforas naturales para describir la relación pasada como una playa nuestra donde fui arena para sostenerte y un mar nuestro donde fui la ola que te llevaba. Estas imágenes evocan momentos de intimidad y conexión profunda, sugiriendo que el amor compartido era tan vasto y esencial como la naturaleza misma. Sin embargo, ahora esos recuerdos solo intensifican el sentimiento de pérdida y añoranza, ya que el amor se encuentra incapaz de mirar hacia el futuro sin la presencia de su amada. A pesar de la tristeza predominante de la canción, también contiene un hilo de esperanza. La repetición de la frase "aún vivo para el amor" y la mención de una voz que vive en un atardecer sugiere que aún alberga la esperanza de que el amor pueda renacer. Esta dualidad entre la nostalgia y la esperanza es lo que hace que la canción sea tan emotiva y resonante, capturando la complejidad de los sentimientos humanos cuando se enfrentan a la pérdida y a la posibilidad de un nuevo comienzo.
2: Joe Dassin nació el 5 de noviembre de 1938 en Nueva York, Estados Unidos. Fue hijo del famoso director de cine Jules Dassin y de la violinista Beatrice Launer. Aunque nació en Estados Unidos, Joe desarrolló gran parte de su carrera artística en Francia. Además de cantante, estudió etnología en la Universidad de Michigan. En la década de los 60, comenzó a ganar popularidad y posteriormente se convirtió en una de las grandes figuras de la canción francesa. Entre sus éxitos más reconocidos se encuentran Les Champs-Élysées y también la canción que se llama Si tú no existieras. Esta última canción es una de las más recordadas de Joe Dassin. Su letra habla del amor desde una pregunta muy profunda: ¿qué sentido tendría la vida si esa persona especial no existiera? Joe Dassin tuvo una carrera internacional y logró conquistar al público con su voz cálida, sus melodías románticas y su particular estilo. Sin embargo, su vida terminó demasiado pronto. El 20 de agosto de 1980, Joe Dassin falleció en Papeete, Tahití, a los 41 años, víctima de un infarto. A pesar del paso del tiempo, Joe Dassin continúa presente en la memoria de millones de personas. Su música sigue hablando de amor, nostalgia y recuerdos. Y hoy, recordándolo, podemos decir que su voz permanece viva cada vez que suena una de sus canciones, como la que vamos a escuchar a continuación. Aún vivo para el amor, Joe Dassin, aquí nomás en La Mejor.
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1: 6:31 a.m, tenemos muchas cosas, en poco tiempo que tenemos todavía, recuerde, tenemos un mensaje de Chemo Silva, Canitas y Tacos. ¿Quiénes ganan durante la semana? Los jueves cierra, él descansa los jueves, pero podrán canjearlo otro día. Y recuerde usted que si quiere carnita, las carnitas nada más las tiene de las 8 de la mañana, de 8 a 1 nada más hay carnitas, ya en la tarde no va a haber carnitas, hay tacos de asada y todo lo que usted quiera ya por la tarde después de las 2, usted va y lo canjea por otras cosas para que usted no se enrede cuando vaya ahí con los buenos amigos de Silva.
2: Son las 6:31 a.m. y bueno, también los amigos de La Ideal nos están invitando el día de hoy, Melesio, a que vayamos a las tortillas de colores también.
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2: Te puedes pedir 6 tacos de algo, Melesio, y le dices, quiero 2 verdes, 2 blancos y 2 rojos.
1: Órale.
2: Para que se vean así como el color de la bandera. O si tú dices, bueno, no tengo tanta hambre, que sean 3, 1, 1 y 1.
1: Más uno de mole rojo, uno de pasilla verde y otro de huevo blanco.
2: Ándale.
1: Qué bárbaro.
2: Con eso, más que suficiente.
1: Qué bonito, ¿eh? Digo, qué bonito desde ahí llegar, desde la gastronomía a los colores mexicanos.
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2: Pasé por ahí, Melesio.
1: Oh, llega.
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2: Y si lo que quiere usted es ganarse uno de estos vales de Chemo Silva, lo que tiene que hacer es enviarnos un mensaje de audio a través del WhatsApp de La Mejor, donde nos diga aquí nomás La Mejor, 92.5, quiero ganarme un vale de Chemo Silva, carnitas y tacos, y respondernos la pregunta número 1 que les vamos a hacer a continuación. Melesio la tiene, ¿y de qué se trata?
1: Órale, Tony, bueno, pues yo lo voy a hacer algo sencillo, si no lo saben, ¿qué se celebra el día de hoy en la comunicación? ¿Qué se celebra hoy? El Día de la Comunicación, comunicadores, ¿qué se celebra? Dígame, a nivel nacional, ¿eh? ¿Qué se celebra?
2: Bueno, es una de las efemérides
1: sí,
2: que del día de hoy. ¿Será el Día del Charro, Melesio, acaso?
1: No, Día del Charro no.
2: No, porque dijiste
1: porque
2: comunicación.
1: No son de comunicación. Son
2: ay, caray, entonces no es el Día del Charro, no. Pero de todos modos le mandamos una felicitación a todos los charros,
1: sí, los
2: de México, porque hoy también es el Día del Charro, Melesio.
1: Es el Día del Charro,
2: sí,
1: y es el
2: hoy.
1: Día también de ese gran comunicador, ¿verdad? De los comunicadores a nivel nacional. Fíjese usted que fue instituido en 1957 por Francisco Nericano, fundador de la asociación, de ese grupo que inició, de por eso se lleva su nombre. Se coronó a la actriz cantante Elsa Aguirre como la primera reina del gremio en 1957. Pero, a ver, dígame usted, que celebra un día importante a los medios de comunicación.
2: Hoy, 14 de septiembre, se celebra en México el Día Nacional del Charro, una fecha dedicada a reconocer la tradición de la charrería como parte de la identidad cultural mexicana. Ahí está el dato.
1: Ándale,
2: el
1: charro.
2: El otro dato,
1: sí, pero lo que estamos pidiendo es otro, ¿verdad, Tony?
2: Sí.
1: De los de comunicación, ese es de los meros, meros charros que mañana en la noche usted los va a ver cómo están arriba de sus caballos, ¿eh? Y luego con la soga haciendo tantas cosas mexicanas que te divierten.
2: Bueno, pues nos vamos a escuchar las respuestas, a ver qué fue lo que te dijeron, Melesio. Y bueno, también recordarles que el día de hoy, 14 de septiembre, vamos a dar a conocer en el transcurso del día a la persona ganadora de la taquiza de Taquería Doña Elisa, una promoción que tenemos aquí, una promoción general de la radio. Hoy, a lo largo del día, en cualquier programa se va a poder decir, así que, pues bueno, estén atentos también.
1: Ah, se va a poner buenísima la taquiza para una familia. Va a estar bueno, va a estar bueno.
2: Mele, escuchamos las respuestas, a ver qué te dijeron. Escuchamos con atención, aquí nomás La Mejor, buen día.
4: Hola, buenos días. Aquí nomás La Mejor FM 92.5. Quiero ganarme la promoción de tacos Chemos.
2: No, no lo dijo bien.
1: Le falta el apellido.
2: Le faltó.
1: ¿Qué vende?
2: Recuerde que es aquí nomás la mejor, 92.5. Quiero ganarme el vale de Chemo Silva, carnitas y tacos.
1: Tacos.
2: Y después decirnos la respuesta. Así que bueno, nos vamos con la siguiente respuesta, Malesio. Aquí nomás la mejor. Buen día.
3: Aquí nomás la mejor, 92.5. Quiero ganarme un vale de carnes, carnitas y tacos Chemo. Y la respuesta es el día del locutor. Mi nombre es Anaí Escamilla.
1: ¿Cómo ves, Tony? ¿Es cierto o no?
2: Exactamente, Melesio. Hoy es el día del locutor, así que pues bueno, una felicitación para todos los que se dedican a esta noble labor, Melesio, y que lo hacen con responsabilidad social y que lo hacen en muchas ocasiones olvidándose de su propia vida, de su propia existencia, pero tratando de dar lo mejor para los demás.
1: Así es, Tony. Felicidades a ti, felicidades a todos los compañeros aquí de la radio. Un abrazo.
2: Igualmente, Mele.
1: A todos, chamaco, y todos los que estamos aquí, ¿verdad? Lo mejor.
2: Pásanos tu nombre, por favor. Eres la ganadora, ya te mandé por ahí tu sticker que dice ya ganaste. Y es Anaí Escamilla Díaz. Anaí Escamilla Díaz, ella es la ganadora. Muchísimas felicidades. 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
2: Es Chemo Silva, esquina, ¿con qué calle, Melesio? Con
1: Ricardo Jara.
2: Ricardo Jara.
1: Una esquinita ahí, Ricardo.
2: Exactamente.
1: Jara. Frentito a un jardín por ahí, o como una cancha, no sé qué. Está muy fácil.
2: Bueno, también por acá vamos a aprovechar para mandar un saludo, dice, para Roberto Arellano, que trae el número de camioneta de taxi 247 de Avenida de los Maestros, de parte de su novia, que él lo quiere mucho, dice. Y gracias también por acá para el amigo Nacho Medina, dice, buenos días, Tony, Melesio, saludos a René González Real, desde nuestra colonia Jardines de Bugambilias, Villa de Álvarez, Colima, al igual por acá, dice, gracias, Melesio, por informar del nuevo precio del pollo, dice, iremos al pollo el día de hoy.
1: Ay, que era el pollo, 70 pasitos, yo ratito voy a ir por unas pechugas, un pollo entero y lo voy a guardar para fin de semana, o a la noche mexicana, ¿verdad, Tony? Me lo ejecuto en mole, como si supiera hacerlo, ¿no?
2: Pero me preguntan, Melesio, si pueden pasar el miércoles allá con Chemo Silva, la ganadora.
1: Sí, claro que sí.
2: Sin problema.
1: Pasar durante la semana puede pasar, claro que sí.
2: Bueno, yo les voy a preguntar algo muy sencillo. También, Melesio hizo una pregunta muy sencilla. Recuerden que nos tienen que decir la frase aquí nomás, la mejor, 92.5. Quiero ganarme un vale de 150 pesos de Chemo Silva, carnitas y tacos. Y respondernos la pregunta número 2. En la tabla de posiciones del fútbol mexicano, el día de hoy, ¿qué equipo está en primer lugar?
1: Órale.
2: Esa es la pregunta. En la tabla de posiciones del fútbol mexicano, ¿qué equipo el día de hoy está en primer lugar? Y van a andar, pues obviamente, a sus aficionados insoportables diciendo que qué frío hace en la cima y todo eso, Mele.
1: ¿Será Birriero? ¿Quién sabe? ¿Será Birriero?
2: ¿Quién sabe, Mele? Pero pues bueno, tú ya ahí estás sacando conclusión,
1: ¿será,
2: verdad?
1: ¿Será cementero?
2: Puede ser.
1: ¿De cemento? No creo.
2: Vámonos con la siguiente respuesta, a ver qué nos dijeron. Aquí nomás la mejor.
4: Hola, buenos días. Aquí nomás la mejor, 92.5. Quiero ganarme un vale por 150 de tacos y carnitas Chemo Silva. Están las Super Chivas.
2: Efectivamente. Las Chivas Rayadas del Guadalajara hoy amanecieron en primer lugar. Esperemos que sea duradero y que pues se mantengan así por el resto del campeonato. Amigo, pásanos por favor tu nombre completo. Tú eres el ganador el día de hoy. Efectivamente, el día de ayer le ganaron 3-0 al equipo de Pumas y por eso Chivas hoy está en primer lugar.
1: Si hubiera sido un sopilote, un venado, un jabalí, no hubieras preguntado, ¿eh?
2: Bueno. Jaime Ernesto Estrada García es el ganador, Melesio. Jaime Ernesto Estrada García.
1: Ahí está Ernesto Estrada García.
2: Qué buen regalo para los que son locutores y le van a las Chivas, que hoy su equipo está en primer lugar, ¿no?
1: Sí. Bueno. Qué bien, para esos como tú, pues. Yo soy del venado. No se cree cuál venado, si no hay ninguno.
2: Dice, buenos días, Melesio y Tony, muchas felicidades por su día. Saludos de parte de Héctor Macías Junior. Muchas gracias, Héctor. Gracias acá por las felicitaciones. Dice, buenos días, Meles y Tony, esa es música buena, cantante bueno, buen día, Colima, ya mejor, dice.
1: Ándale, eso es bueno, ¿eh? Lo bueno, aquí está, para todos ustedes. Felicidades a Anaí y a Jaime, ganadores.
2: Dice, buen día, muchachos, felicidades por su día de locutor. Ustedes son los mejores de la 92.5. Saludos para Ángeles Ochoa Villagrán y para Chava la Culebra, de parte de Gabriel Tobar.
1: Gracias, Ángeles, gracias, Chavita.
2: Vamos a la música entonces, Melecio.
1: Vamos pues con la música, aquí en Bien Parados.
2: Viene a continuación Don Vicente Fernández. Esta canción se llama Callejera.
1: Ándale.
2: 6:41.
1: Callejera, pero...
2: ¿Qué quiso decir,
1: gente?
2: En todos lados está, menos en su casa, ¿no?
1: Ah, chulada.

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3: Hoy, 14 de septiembre, en México, celebramos el Día Nacional del Locutor. Una fecha dedicada a reconocer a quienes detrás de un micrófono hacen de la voz una herramienta para informar, acompañar, entretener y comunicar. La historia de esta celebración se remonta a 1957, cuando se estableció el Día del Locutor en México, impulsado por la Asociación Nacional de Locutores de México. Ser locutor no significa hablar frente a un micrófono. Es saber comunicar una idea, transmitir una emoción, contar una historia y muchas veces acompañar a alguien que está escuchando del otro lado de la radio. Una voz puede informar, una voz puede emocionar, una voz puede también quedarse para siempre en la memoria. Así que, pues bueno, feliz Día Nacional del Locutor y la Locutora. Así que, pues bueno, para todas y todos, que tengan un excelente día el día de hoy, Melesio.
4: Así es, Tony, todos los amigos locutores de todo el estado de Colima, un abrazo para todos ellos, tengan lo mejor este día.
3: Agradecemos a quienes nos están felicitando el día de hoy por acá a través del WhatsApp de La Mejor. Dice: muchas felicitaciones por el Día del Locutor, que tengan un excelente día, y saludos de parte de la familia Gutiérrez. También por acá la familia Vizcaíno nos dice lo mismo: felicidades, Tony, y para ti y para Melesio. Buen día, dice que... en su día, que Diosito lo siga bendiciendo grandemente para que nos sigan alegrando a miles de personas desde muy temprano, dice.
4: Bueno, pues eso nos llena de alegría, ¿verdad? Nos llena de alegría, Tony, también a nosotros, cómo no. Gracias.
3: Muchas gracias, saludos y, bueno, también bendiciones para ustedes de regreso. Nos estamos despidiendo y recuerde que no se le haga tarde porque pues son las 6:49 ya en este momento.
4: Tengan un maravilloso lunes, que todo se realice como ustedes lo planean.
3: Se van a quedar con las noticias, viene Max Cortés a continuación.
4: Muy buenos días.

Son las 6:59. 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

Muchas gracias, bienvenidas, bienvenidos a la jornada informativa de hoy. Datos interesantes que lo que está ocurriendo con esta jornada informativa de 92.5 Noticias. Este resumen informativo de hoy, escenarios políticos con Jaime Valdés Galván, arranca proceso 2026-2027, platicaremos con la maestra Catalina Suárez y otra invitada sobre la Feria del Libro del 23 al 25 de septiembre. El doctor José Luis Vázquez nos hablará sobre los signos de alerta del cáncer infantil. 312-31-3680, el teléfono para que te comuniques, 312-31-3453. Los últimos acontecimientos políticos, por supuesto, todo lo que está ocurriendo con la jornada informativa de hoy. Las y los esperamos 2 horas de información junto con mi compañera Francis Bravo. Le tendremos información de lo que está ocurriendo con el reporte. Hay reporte de baches en la ruta alterna de Jala. Tendremos información al respecto, datos importantes de lo que está ocurriendo en materia de seguridad, mi compañera Gabriela Camacho. Así es que bueno, vamos a comenzar después de la breve pausa. Los datos importantes de lo que está ocurriendo con esta jornada, en esta mañana de hoy, estaremos conversando precisamente sobre temas interesantes y algunos temas recientes de lo que está sucediendo en Colima. Las condiciones meteorológicas, la actividad que se presenta directamente con la sismicidad. Recuerden, no corro, no grito, no empujo. Vivimos en una zona sísmica y hay datos importantes. En aguas del balneario El Hervidero, 2 hermanos adolescentes perdieron la vida en El Hervidero. Triste noticia. Sujeto es detenido por distribuir estupefacientes, de acuerdo a la información que reporta la mesa de seguridad. Hay información también de lo que está ocurriendo con las actividades en esta jornada informativa. Es que quédate con nosotros, vamos a iniciar con la actividad, con la jornada informativa de hoy. Las y los esperamos, una pausa, estamos de regreso.

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9: Muchísimas gracias por sintonizarnos y distinguirnos con su preferencia. Durante esta jornada informativa le daremos cuenta puntual de la información, toda la actividad que tenemos. Le saluda Max Cortés. Vamos a ir directamente con algunas cosas importantes dentro de este momento. Tenemos la posibilidad de estar pues pendientes de la información con algunos aspectos importantes en materia de condiciones meteorológicas. De acuerdo a la información, vamos a actualizar. 22 grados centígrados en este momento las condiciones meteorológicas de las últimas horas. También le quiero compartir, actualizando la información de las condiciones meteorológicas, 22 grados centígrados, le decía usted, en este momento, y también Conagua Clima tiene ya el reporte de para este lunes. De acuerdo a las actividades, pues bueno, se tiene información de lo que está sucediendo con las imágenes satelitales de lo que son los diferentes estados de la República Mexicana para estas próximas horas. Y bueno, pues no hay actualización diferente. Por lo pronto vamos a ir con los temas de lo que está ocurriendo en el reporte de esta mañana para que usted tenga supervisión, la previsión de estar pendientes de este reporte. De acuerdo a la información, las imágenes satelitales, hay un fenómeno, la depresión tropical 15 en el Océano Pacífico, se estará desplazando hacia el oeste-suroeste sin representar peligro para México. Es el reporte que está ocurriendo, ya va en la parte norte del país, de acuerdo a la información. Además, hay información de lo que está ocurriendo con el tema del occidente mexicano, de acuerdo a los datos que se están presentando, y las actualizaciones precisamente para las próximas horas, en donde, bueno, pues se contempla Colima, de acuerdo a la información. Hay condiciones de cielo este 14 de septiembre para pronóstico de lluvias. Por lo pronto, la actualización de este reporte, pues obviamente que también dice que en este monzón mexicano habrá inestabilidad también atmosférica, va a propiciar lluvias en varias partes de la República Mexicana. De acuerdo a los detalles del tema, para el Pacífico Centro, de acuerdo a la información, en el Pacífico Centro se tiene un cielo medio nublado, anublado en el transcurso del día, con lluvias muy fuertes en varios estados de la República, como Nayarit, en la zona este, en Jalisco, en norte, centro y oeste, y en el estado de Colima. De acuerdo a la información, para el Pacífico, pues también se presentará ambiente cálido a caluroso, viento de dirección variable de 10 a 20 kilómetros por hora, con rachas de hasta 30 hasta 50 kilómetros por hora, en zonas de Jalisco, mar de fondo con oleaje de 1 o 2 metros de altura en las costas de la región. De acuerdo a la información, también está previsto todo el tema que está ocurriendo con el tema de mar de fondo, le decía usted, y las condiciones meteorológicas para las próximas horas. También en cuanto a temperaturas, están reportando temperaturas de entre los 35 a los 40 grados centígrados. Así que bueno, ya esté usted con información. Vamos con más detalles hasta Manzanillo.
2: 5 Noticias, edición matutina, informando desde el puerto de Manzanillo. Fuerte lluvia la que se registró ayer por la tarde, y esto derivado, bueno, pues de un núcleo de baja presión que se encuentra precisamente frente al Pacífico mexicano y que, de acuerdo a los reportes meteorológicos, estará generando fuerte lluvia no solamente el día de ayer, sino se espera también algunas precipitaciones para el día de hoy y quizás también para el día de mañana. Y hay que recordar, bueno, que se tiene ya todo preparado y contemplado para lo que será la noche de la ceremonia del grito aquí en Manzanillo, en el corazón del centro histórico, en donde la alcaldesa interina Katia Olascagua estará, bueno, pues vitoreando a los héroes que nos dieron patria y que nos dieron libertad. Pero bueno, no hay por qué sorprenderse. Hay que recordar que cada año en esas mismas fechas siempre se tiene la misma situación de la probabilidad de lluvia que puede estar cayendo. Estamos en plena temporada y en algunos 15 de septiembre, claro, que nos ha llovido aquí en Manzanillo. En otro orden de ideas, Arturo Sánchez, quien es el presidente de la Asociación de Hoteles y Moteles en el Estado y también presidente de la agrupación SCOL 665 Manzanillo Costa Alegre, nos informó que hace apenas unos días acaba de estar precisamente en una asamblea extraordinaria, la asamblea anual del grupo SCOL. Esto fue en la Ciudad de México. Y bueno, pues en ella se trataron temas inherentes a la promoción turística, a lo que se piensa y se planea realizar, pues obviamente para poder atraer mayor turismo a los destinos y también el ver cómo se puede apoyar a algunos destinos que han estado sufriendo algunas situaciones, como por ejemplo el caso específico de Manzanillo, que con la demora en la ampliación de la autopista, bueno, pues ha sufrido el sector turístico serios descalabros. Pero sobre el tema nos platica el representante de los hoteles.
10: A la Asamblea Nacional Extraordinaria de SCOL México, iba representando yo a SCOL Manzanillo Colima Costa Alegre, que como ustedes saben, SCOL es una asociación de profesionales en turismo, y bueno, pues hay que ir para escuchar la situación en la que se encuentran diversos destinos turísticos a lo largo de nuestro país y también posicionar las acciones, actividades que hacemos desde Manzanillo de Colima, y así encontrar estrategias en conjunto para beneficio de todos los que nos dedicamos a esta industria.
11: ¿Algo más para agregar en ese sentido?
10: Sí, bueno, decirte que la importancia de asistir a esto es de que podemos recopilar información para poder construir acciones. Decirte que además de la asamblea de SCOL, asistiremos a lo largo de este mes a la Asamblea Nacional de la Asociación de Hoteles, y el día 28 de este mismo mes también se reúne la Asamblea General del CENET, del Consejo Nacional Empresarial Turístico, que como tú sabes existe un capítulo también en Colima, y pues bueno, vamos a llevar el sentir de la industria a estas mesas a nivel nacional. Vamos a decirles en qué situaciones se encuentran, y con el afán siempre de aportar y de encontrar nuevas acciones que mejoren la situación en la que estamos el día de hoy.
11: Porque para la industria turística es muy importante.
2: Bueno, pues esto es lo que nos decía el representante de los hoteleros aquí en el puerto de Manzanillo. Continuando en otro orden de ideas, ¿sabía usted que la Organización Mundial de la Salud ha confirmado que cerca de 800,000 personas anualmente en el mundo desafortunadamente se quitan la vida, cometen suicidio, y ello es por la situación que se presenta en cuanto al tema de la salud mental? Pero importante también es que como familiares, que como amigos, se puedan detectar precisamente pues los signos, y hay que saber también cómo actuar ante ellos. Es decir, no solamente basta con saber que puede haber una situación difícil en casa, sino que hay que estar preparados, hay que solicitar la asesoría, hay que solicitar la capacitación correspondiente para saber cómo actuar ante una situación de estas y poder ayudar precisamente a las personas que están pasando por una situación verdaderamente difícil. A través del Ayuntamiento de Manzanillo, a través de los programas de salud mental, se han estado llevando algunas jornadas de capacitación que van directo hacia jóvenes de estudiantes aquí en Manzanillo, a quienes pues se les habla de que siempre hay una puerta para salir de cualquier problema que se tenga y que siempre hay una mano que está ahí para poder ayudar en caso de que se necesite. Sobre esto nos habla la directora Diana Cepeda y nos explicaba lo siguiente.
12: ¿Qué es lo que podemos hacer? ¿Qué decir? ¿Qué no decir? Tenemos cifras por parte de la Organización Mundial de la Salud que nos dicen que 800,000 personas mueren cada año por suicidio, y eso en un promedio nos da que cada 40 segundos muere una persona por suicidio. Entonces esas son cosas bien importantes que también tenemos que considerar las edades en donde más expuestas están las personas a morir por suicidio. A nivel nacional y a nivel mundial marcan la edad de los 15 a los 24 años, a veces hasta 27, como la edad de más riesgo. Y esto no me sorprende porque es una edad en la que esta parte de nuestra cabeza, que es la parte prefrontal, se está desarrollando y estamos desarrollando estructuras neurológicas que nos hacen tomar decisiones, y cuando no hay ya, cuando algo está fallando y no sabemos cómo resolver los problemas, no tenemos estrategias de afrontamiento, no tenemos regulación emocional, entonces pensamos que un problema no tiene solución y tomamos una decisión que es una solución o una respuesta permanente a un problema que es temporal.
2: Bueno, pues esto es lo que nos dice la funcionaria municipal con respecto a esta situación, a este tema. Es muy importante identificar los signos que se presentan, identificar precisamente los cuadros que presentan cada uno de los miembros de nuestra familia y con ello, bueno, pues poder actuar a tiempo, pero hacerlo de manera responsable y totalmente con conocimiento de causa. En otro orden de ideas, recordará usted que en el transcurso de la semana anterior tuvimos la oportunidad de estar platicando en entrevista con Jorge Armando Gaitán y él nos hablaba, nos decía que desafortunadamente pues no hay mucha ayuda hacia el sector campesino, hacia el agro porteño, y que estarían pidiendo precisamente el arreglo de muchos de los caminos a cosecha, que cada vez que, bueno, pues se tiene el temporal de lluvias, estos quedan destruidos. Pues bueno, tuvimos también la oportunidad de hablar con la contraparte, con el director de lo que es Desarrollo Rural y Pesca en el Ayuntamiento de Manzanillo, el ingeniero Óscar Montes de Oca, y él nos decía que la maquinaria del ayuntamiento no ha parado, que se está trabajando fuertemente precisamente en la rehabilitación de muchos de los caminos a cacosecha, pues obviamente con el conocimiento de lo que ello representa para los campesinos, y al respecto, bueno, pues nos detallaba lo siguiente.
13: Mi nombre es Óscar Montes de Oca, director general de Desarrollo Rural y Pesca del Ayuntamiento de Manzanillo. Efectivamente, no hemos parado, nos hemos dado la tarea de apoyar en la rehabilitación de caminos y calles en las comunidades rurales. Recientemente atendimos toda la zona de Becarranza, Santa Rita, Nuevo Cuyutlán y San Buenaventura. tenemos condiciones muy críticas, aunque ha llovido poco, pero se han descompuesto los caminos, más que nada pues son de tierra, ¿no? ¿Qué hacemos nosotros en desarrollo rural? Rehabilitar caminos y calles de terracería. Los arreglamos un día, al día siguiente llovió, se vuelven a descomponer, desafortunadamente es el cuento de nunca acabar, pero ahí estamos nosotros para atenderlos. Actualmente, el día de ayer terminamos la vía, el camino que lleva a la playa de Peña Blanca, no tanto para atender la cuestión turística, sino que hay muchos productores en la zona que requieren llegar a sus parcelas. El día de ayer iniciamos la rehabilitación del camino Sacacosechas, que lleva al Cerro del Toro, ahí en la central, lleva hasta Huazarca y parte de Pedro Núñez. Seguimos trabajando, después continuamos por el lado de Marabasco y a la par estamos haciendo ollas de almacenamiento de aguas en la misma zona. Hay una situación muy crítica de escasez de agua. Los productores de mango, principalmente en esta temporada, se vieron afectados de tal manera que la cosecha en la zona de la central fue muy baja. Tuvieron que decidir, tomar una decisión tan crítica de la poca agua que tenían, o dársela al ganado o a los árboles. Entonces, obviamente, tomaron la decisión de atender al ganado para sobrevivir, y la cosecha, pues ahora sí que fue muy crítica, ¿no? Pero, nuevamente.
2: Bueno, pues así de crítica está la situación que nos está platicando precisamente el director de Desarrollo Rural y Pesca del Ayuntamiento de Manzanillo. Para 92.5 Noticias, informó desde el puerto Alejandro Pérez.
9: Gracias, Alex. Muy buenos días. La pausa. Estamos de regreso.

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2: Más información, Francis Bravo.
3: Así es, tenemos ya el reporte desde el Valle Tecomense con nuestra compañera Jensuni López. Adelante, Jensuni. Muy buenos días.
4: Desde el municipio de Tecomán, esta es la información. Más de 200 familias podrían verse afectadas por la ampliación de la autopista en el tramo donde se ubican los tradicionales puestos de dulces de coco, sal y artesanías en Tecomán. Los comerciantes aseguran que aunque están dispuestos a reubicarse, hasta ahora no tienen información oficial sobre lo que va a pasar con sus negocios. En este sentido, hicieron un llamado a la gobernadora del estado para que se les tome en cuenta antes de que avance más la obra. Y es que según lo que revelan, aunque son 45 familias aproximadamente las que trabajan en el lugar, de ahí dependen también los proveedores, entre ellos los vendedores de coco, de hielo y de los demás productos artesanales.
5: El proyecto pues que trae aquí el gobierno, pues sí, nos ha perjudicado, pero de igual manera, pues nosotros somos gente pues que de trabajo, yo tengo en lo personal, tengo 20 años ya trabajando aquí estos negocios. Yo empecé como repartiendo cocos, pero ya al final pues también ya puse mi puestecito de cocos y ya aquí hemos estado desde hace 20, 22 años. Ya hay personas que tienen ya 30 años, los primeros pues que iniciaron aquí la...
4: Aseguraron que algunos negocios tienen hasta más de 50 años de antigüedad y la organización que los agrupa cuenta con acta constitutiva y registros ante el SAT. Además, afirman que las ventas ya han caído hasta un 70% durante las modificaciones a la circulación y sostienen que no se oponen a la obra, sino que buscan conocer con anticipación si habrá reubicación y bajo qué condiciones. En otra información, hablar de prevención de adicciones o embarazo adolescente en un jardín de niños podría parecer demasiado anticipado, pero el DIF de Tecomán plantea que precisamente de eso se trata la prevención, de llegar antes. A través del programa PANAR, el organismo realizó una jornada con 78 madres y padres de familia del jardín de niños Estefanía Castañeda, donde abordaron crianza positiva, comunicación y establecimiento de límites. El director del DIF municipal, Juan Pedro Sandoval, señaló que en esta etapa, más que hablar directamente con los menores sobre estas problemáticas, se busca fortalecer las herramientas de madres y padres para acompañarlos durante su crecimiento y detectar oportunamente cambios en su comportamiento.

0: comportamiento. En Armería, alrededor de 15 funcionarios y funcionarias municipales participaron en la capacitación sobre políticas públicas con perspectiva de género. La jornada fue impartida por el Instituto Colimense de las Mujeres como parte de las acciones para fortalecer la incorporación de la perspectiva de género en la administración pública. La capacitación denominada Políticas Públicas con Perspectiva de Género, Ruta hacia la Igualdad, estuvo a cargo del personal de la perspectiva del género del Instituto Colimense de las Mujeres. Y ya para concluir, en Tecomán serán 28 planteles educativos los que participarán en el desfile del 16 de septiembre, 17 primarias, 8 secundarias y 3 planteles de educación media superior. La cifra es ligeramente menor a la del año pasado, una situación que Educación y Cultura en el municipio atribuye principalmente al poco tiempo que tuvieron las escuelas para organizarse. Para la noche de este 15 de septiembre, la celebración comenzará a las 5 de la tarde en el Andador López Mateos con actividades culturales y música previo al Grito de Independencia programado para las 10 de la noche, todo con artistas locales. Para 92.5 Noticias, Jensuni López.
1: Gracias, Jenny. Hay más información. Tenemos información de mi compañera Gabriela Camacho. Gaby, buen día.
2: En esta mañana de información, ¿qué tal? Un gusto saludarles. Inicio de semana, también un saludo a quienes nos escuchan. En el reporte de seguridad dar a conocer que ayer domingo dos adolescentes, al parecer hermanos, perdieron la vida en el balneario conocido como El Hervidero, que se ubica aquí en el municipio capitalino. Hay versiones encontradas respecto al cómo ocurrieron estos hechos lamentables, pero la autoridad competente no emitió ningún comunicado, solo se tiene conocimiento, pues que efectivamente los dos adolescentes, reitero, al parecer hermanos, de entre 17 y 15 años de edad, murieron luego de meterse a bañar a este lugar conocido como El Hervidero. Solo también se sabe que personas que se encontraban cerca del lugar se dieron cuenta de que estos menores presentaban problemas para salir del agua, que al parecer no se les veía en la superficie, y llamaron a las autoridades correspondientes. Se sabe que paramédicos del Centro Regulador de Urgencias Médicas llegaron hasta ese lugar y efectuaron las maniobras correspondientes para tratar pues de auxiliar a estos adolescentes. Sin embargo, ambos perdieron la vida. Son datos de este hecho que ocurrió ayer en ese balneario. Por otra parte, dar a conocer que la Mesa de Coordinación Estatal para la Construcción de Paz y Seguridad informó que como resultado de trabajos de inteligencia y acciones operativas llevadas a cabo en Cuauhtémoc, elementos de la Secretaría de Seguridad y Protección Ciudadana y de la Secretaría de Marina lograron la detención de Uriel Arturo N. De acuerdo con información obtenida mediante labores de investigación, el detenido es identificado como distribuidor de droga para un cártel aquí con presencia local. También se dio a conocer que durante la intervención le fueron aseguradas diversas bolsas que contenían material granulado con características similares a la droga conocida como metanfetamina, así como también cartuchos útiles. El ahora detenido e indicios asegurados fueron puestos a disposición de la autoridad competente, que continuará con las investigaciones y determinará su situación jurídica. Por otra parte, dar a conocer también que el sábado anterior en la ciudad de Manzanillo se registró un percance vehicular donde el saldo es de una persona sin vida. Se trata del conductor de una motocicleta que perdió el control de la unidad cuando circulaba sobre la avenida Lázaro Cárdenas, que corresponde a la delegación de Las Brisas. Hubo el reporte sobre esta situación y elementos de las corporaciones policíacas, así como paramédicos de Cruz Roja, arribaron hasta ese lugar, en donde al tratar de auxiliar a esta persona determinaron que ya no contaba con signos vitales. Al perder el control de la motocicleta, esta persona chocó al parecer con un objeto fijo ubicado en esa área, y a consecuencia del impacto y las lesiones que sufrió en el momento, perdió la vida. Se sabe además que el Ministerio Público llegó hasta ese lugar para tomar conocimiento del caso. En datos extraoficiales se tiene conocimiento que en el interior de un domicilio ubicado en la colonia La Albarrada, aquí en esta ciudad capital, se localizó el cuerpo sin vida de una persona. Se trata al parecer de un hombre. Se ignoran las causas de muerte, solo se tiene conocimiento que vecinos del lugar reportaron el caso, ya que percibían olores desagradables. Se sabe que la autoridad correspondiente llegó al área, identificaron el domicilio, ingresaron y localizaron el cuerpo ya sin vida de una persona. El Ministerio Público llegó hasta ese sitio a fin de tomar conocimiento del caso, pero reitero, se ignoran las causas de muerte. Para 92.5 Noticias, Gabriela Camacho.
3: Gracias, Gaby. 7:32 a.m. Tenemos una pausa y volvemos.
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11: Muchas gracias. Gracias por continuar en la frecuencia de la información. 92.5 Noticias. Le quiero platicar y compartir información de último momento. Parte de los temas que se están planteando y que se están teniendo precisamente en esta jornada. Vamos a tenerle, hay buenas noticias, por supuesto, de la información, lo que está aconteciendo con un evento en la propia actividad de esta jornada para el auditorio de 92.5 Noticias. Vamos a ir con la información. 7:35 minutos, 7:35 para compartir con el auditorio en esta mañana, listos para llevar la información con estos temas de interés. Nuestras invitadas hoy nos tienen un dato muy importante. Vamos a platicar sobre la Feria del Libro del 23 al 25 de septiembre. Esta mañana nos acompaña la maestra Caterina Suárez y Engracia Licea. Van a platicar sobre esta Feria del Libro, que va a tener como tema principal, Caterina, biodiversidad, comunidades y edición independiente. ¿Es así? ¿Cómo estás? Buenos días.
12: Sí, buenos días, mucho gusto. En realidad me da un enorme placer estar en tu programa, porque efectivamente vamos a tener la tercera Feria del Libro en nuestra universidad. Esta feria nace justo por la necesidad de seguir fomentando la lectura en nuestros estudiantes, porque fue algo como que se fue perdiendo en el tiempo, y los libros para nosotros son muy importantes en la formación integral de nuestros estudiantes. En esta ocasión la temática va a ser bibliodiversidad, comunidades y edición independiente. Es un programa sumamente rico en donde se ha logrado integrar diferentes miradas, diferentes editoriales independientes que son la alternativa a las grandes editoriales que luego no pueden publicar, y hay muy buenos productos, muy buenas publicaciones que vamos a estar presentando en nuestra universidad. Va a haber presentaciones de libros, conferencias, mesas redondas, vamos a salir a comunidades como Alchanal, como a Suchitlán, así como con el CEDAR, que tenemos una relación muy interesante y constante con este centro de estudios.
11: Pues estoy viendo la agenda, son 3 días muy intensos, ¿no? Mucha participación, muchas presentaciones, y a mí me llama mucho la atención este tema del extramuros, hacer un trabajo comunitario. La intervención es también muy interesante, ¿no?
12: Sí, no, tenemos estudiantes de cerca de 45 comunidades, y eso nos da muchísimo gusto porque finalmente esta universidad responde a este tipo de poblaciones y donde vamos en congruencia en la recuperación de la memoria histórica, de sus saberes, de sus historias y sobre todo, bueno, una alternativa de calidad, una alternativa de integrada con toda la intención de un aprendizaje comunitario y social, de manera que nuestros estudiantes, nuestras estudiantes estarán en condiciones de incorporarse al mundo laboral con mayor facilidad por esa capacidad comunitaria que desarrollamos dentro de la universidad.
11: Ahora, ¿quiénes estarán participando en Gracia? ¿Qué editoriales estarán participando en esta edición?
13: Pues tenemos editoriales que están haciendo un gran trabajo de manera independiente, porque como lo decía la rectora, luego las grandes editoriales les implica, porque finalmente es un negocio, les implica mucho complicación incluir voces jóvenes, uh-huh, voces de pueblos originarios. Entonces tenemos estas editoriales independientes pues que se lanzan a ser incluyentes precisamente sí, en esta contribución a la bibliodiversidad. Entonces estará Oralibrura, que es una editorial independiente de la Ciudad de México. Está, por ejemplo, entre sus poetas Juana Peñate, Celerina Sánchez, que son unas grandes poetas que, fíjate, indígenas y escriben poesía erótica preciosa. Y bueno, va a presentar el maestro Héctor Martínez, quien es el director de la editorial, los dos libros de estas dos grandes poetas. Está también tipo taller de Jalisco, de Guadalajara, Marlene Certuche, que es poeta también, es editora, y justo la acaban de nombrar la presidenta nacional de la Asociación de Editoriales Independientes en México, y acaba de ganar dos concursos para hacer publicaciones, entre ellos un publicarle al poeta Jorge Vargas, que es de Manzanillo.
11: Joven también, ¿no?
13: Joven, y es uno de los ganadores del concurso de tipo taller. Y luego está la editorial Gitajáfora, que es de Morelia. Lo dirigen un matrimonio, Laura Solís y Pepe, que hacen unos libros maravillosos de pasta dura. Es casi un arte objeto sus libros, ¿no? Y tienen muy buenos escritores. Y bueno, hay que presumir que tienen entre ellos a Guillermina Cuevas, que es escritora colimense y que han tenido mucho éxito también. Y luego está una editorial que también ha incluido a varios escritores colimenses, entre ellos a Melquiades Durán, a Nadine Valencia, que es el doctor Axel Flores, de la editorial Ateneo Zapotlatena. Ellos dirigen la casa, una casa cultural ahí en Ciudad Guzmán, pues Zapotlán el Grande, y también hacen unos libros maravillosos. Entre ellos tienen a Balam Rodrigo, que es un poeta chapaneco, y pues tienen también un catálogo bastante interesante. Y luego nos acompañan pues las editoriales independientes de Colima, locales, entre, sí, que son locales, como la de Enrique Ceballos. Está la editorial de
11: Chava Silva,
13: Puerta Abierta Editores, por supuesto. Letras con Café, que fíjate que incluimos también a libreros que pues están promoviendo, claro, la lectura. Letras con Café, por ejemplo, está frente al Jardín de San Francisco para que se vayan a dar una vuelta los libros. Ajá. Pues tiene libros ahí, venden cafecito, pero tú puedes comprar libros usados a muy buen precio, y ya tiene varios años ahí vendiendo. Es una cochera en una casa, está enfrente del Jardín de San Francisco. Queremos también promover a los libreros que están promoviendo y fomentando la lectura, ¿no? Incluirlos también. Entonces, así se llama su librería, uh-huh, Letras con Café. Fantasía Infinita, que del historietista Leopoldo Orozco, que está por ahí enfrente de la Cruz Roja, uh-huh, y venden historietas, manga. Ellos mismos hacen sus propias historietas, ellos mismos las editan. Uh-huh. Entonces también le venden libros usados. Está la editorial de la Casa de los Saberes Jurídicos, que también pues tienen libros muy especializados sobre el derecho. Y bueno, pues decía Tierra de Letras, que es la editorial de Enrique Ceballos, también nos acompaña, que Enrique Ceballos ha hecho un trabajo extraordinario porque ha recuperado mucho la memoria de Colima, de escritores que se habían olvidado, entre ellos, por ejemplo, Gustavo Lupercio, que fue un poeta que escribía mucho en el Diario de Colima, ¿te acuerdas? En el Ágora. Y ahí escribió.
11: Dice Cartapacio, pero está en el Ecos.
13: También Cartapacio, qué lástima que también desapareció, eso, ¿no? Sí. Pero bueno, ahí Gustavo Luperce escribió, por ejemplo, un cuento muy famoso que se llamó Los caracoles hermafroditos, que fue de las primeras literatura LGBT en Colima.
11: Es interesante ese rescate, es muy buenísimo porque finalmente sí. Te permiten esos espacios recuperar la memoria de muchas cosas que ocurrieron, ¿no? Sí. Y que además se atrevían, que era muy underground, o sea, y ahora se puede visibilizar, o sea, está más presente, ¿no?
13: Exacto, y fíjate que cuesta mucho trabajo leer el libro de Los caracoles hermafroditos porque pues es un cuento bastante denso, ¿no? Gustavo Lupercio era un gran escritor y nadie lo editó en Colima. Entonces Enrique Ceballos recupera junto con la Universidad de Guadalajara, que se publicó allá un librito recuperando esos textos publicados en Ágora, y Enrique Ceballos lo publica en su editorial. Sí. Entonces pues tenemos muchas editoriales interesantes para que vayan a conocerlas a la
11: Feria del Libro. Va a ser, y además hay que van a ser muchas presentaciones. Estoy viendo aquí la cartelera maestra está en la propia página de la universidad.
12: Sí, está en nuestras redes sociales. Hay que recordar que tenemos la de Facebook, que es Universidad Intercultural de Colima, en Instagram la arroba uni-intercultural de Colima, y también nuestro teléfono 312-101-1754.
11: Yo creo que en un momento más si hay oportunidad de ver un archivo digital para subirlo y compartirlo en la página, porque es mucho más sencillo también con este código QR que está en la página. Lo pueden poner, ¿cómo se dice? Pausa. Y ya escanean el código y aparece ahí el tema de la universidad para dirigirlos a la página.
12: Sí, la verdad es que es un esfuerzo extraordinario.
11: 3 años de esta tercera edición.
12: Es la tercera edición. Lo más maravilloso es que nuestros estudiantes les cambia la perspectiva, les cambia la mirada. Nada más con ver cómo a la hora de estar en presentaciones de libros, en conferencias, en talleres, va a haber una colaboración muy especial de Lina Colima, en donde van a dar el taller para la recuperación iconográfica de embordados. Va a haber también una exposición durante toda la semana. Esos talleres, por ejemplo, es una recuperación de la esencia de las personas de Colima, ¿no?
13: Uh-huh. Y además muy divertidos, porque un taller se llama Sellos y Pintaderas, que son como unos rodillitos que hacían los en nuestra cultura prehispánica en agua, y pues se van a pintar el cuerpo. Todo va a estar muy divertido.
11: Y ese es la próxima, el viernes 25, dice aquí, entre 10:30 a 11:30, ¿no?
12: Sí. Los tres días.
11: Ah, sí, mira,
12: lo de Lina.
11: Sí, para que se den una vuelta, principalmente las actividades en la universidad, ¿verdad?
12: Sí. Sí, están todos y todas cordialmente invitados. Nuestros estudiantes participan en todos los eventos, no dejan solos a nuestros invitados, y eso es un como toma y daca, ¿no? Están muy contentos de que tener público como nuestros estudiantes. Sí, sí, sí. Y bueno, nuestros estudiantes es la finalidad.
11: Y este esfuerzo, tres años, hay que seguir fomentando, ¿no?, la lectura, y por supuesto que toda la comunidad participe, la comparten en estos diferentes actividades, foros, actividades, charlas, presentaciones de libro, en fin, muy completa.
12: Está muy completa.
11: 3 días muy intensos de la, podemos decir que la fiesta de las letras. Bibliodiversidad, comunidades y edición independiente, del 23 al 25 de septiembre, en esta edición, la tercera edición. Muchísimas gracias a la rectora de la Universidad Intercultural de Colima, en la maestra Caterina Sáenz Catín. Muchísimas gracias, maestra.
12: No, al contrario, muchas gracias.
11: Grace.
13: Muchas gracias.
11: Siempre
12: y ahí
11: es un
12: los
11: placer.
12: Esperamos.
11: Siempre es un placer recibirles y que nos traigan buenas noticias, porque las buenas noticias también son noticia y hay que estar compartiendo con el auditorio. Recuerden la página de la Universidad Intercultural en redes sociales. Pueden acceder y también está ahí.
12: Sí, está en nuestra. Tenemos página web, por supuesto, y en Facebook y en Instagram también nos encuentran.
13: Y recordar dónde estamos, ¿no? Que estamos por la carretera Comala, casi. Hay un lugar muy famoso.
11: Sí. Pues están las parotas.
13: No quiero decir el nombre, pero.
11: La convivencia familiar, las parotas.
13: Exacto,
11: ¿sabes?
13: Y hay unas esculturas.
11: Hay esculturas de Sebastián, ¿no?
13: Ahí está.
12: Bueno, también antes de si me permites, aprovechar que el cartel fue hecho por nuestros estudiantes. dos estudiantes que lo hicieron con mucha dedicación. A colores se ve más bonito, no lo trajimos, pero es un cartel precioso hecho, insisto, por propios estudiantes de la universidad.
11: Que recuerden que
12: Alfonso Cala y María Luisa.
13: Alfonso Camargo, Alfonso Dávalos y Ana Luisa Flores.
11: Hay que decirles que la oferta educativa también está ahí. Ya empezaron clases, ¿verdad?
12: Sí, acabamos de iniciar el ciclo escolar con una nueva generación. Tenemos 6 grupos con 149 estudiantes. Además de los que ya teníamos. Ahorita ya tenemos 429.
11: Ah, miren, esta es la imagen. Ahí está el color. Qué bellísimos. Ah, los colores están padrísimos.
13: Sí, la verdad es que se hizo a través de una consulta participativa. Sí. Les preguntamos a los alumnos qué les gustaría que apareciera en el cartel. Y Ana Luisa Madrigal, quien hizo el dibujo,
11: el boceto,
13: quedó maravilloso, ¿no? Y luego digitalizarlo también fue otro proceso con Camargo. Y pues la verdad es que estamos muy orgullosos del cartel este año, ¿no?
11: Que me encanta porque
13: también estuvo hermoso.
11: Los elementos que utiliza, bueno, pues en el caso de, lo pueden ver, está la iglesia de Comala, están los volcanes, ¿no?
12: Sí, te hacemos llegar también el detalle de la explicación del propio cartel.
11: Ah, qué bien. Uh-huh. Muchísimas gracias. Nuevamente, gracias, maestra.
12: No, al contrario.
13: Muchas gracias.
11: Vamos a la pausa, estamos de regreso. Recuerde que las buenas noticias también son noticias. Vamos a hacer una breve pausa, regresamos.
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0: implemente también en los niveles de educación primaria, además de que pues se cuente con personal del área de psicología en los planteles escolares.
1: La situación, lo que está ocurriendo, pues no nomás secundaria y de prepa, pero pues yo viendo la situación, lo que está ocurriendo, pues no nomás es para alumnos de secundaria y tercer grado, sino que para todos los alumnos desde primero, segundo, y deberían de implementarlo también desde primaria, porque sabemos ahorita el tema de las emociones, cómo está muy sensible, hay muchos niños afectados por su entorno social, pero también hay que ver también el tema de los docentes, porque los docentes al final de cuentas son los que tienen que implementar esas actividades del ABC de las emociones. Entonces pues también yo creo que también deberíamos abordar el tema de las emociones también de los maestros, porque los maestros también tenemos que estar en óptimas condiciones para también poder emocionalmente para poder ejercer mejor la función.
0: Y bueno, pues lo anterior, a raíz de los hechos, como comentaba, ocurridos en la escuela secundaria José Vasconcelos, en donde pues un alumno hirió con arma blanca a una prefecta y a dos de sus compañeros. Y bueno, pues el secretario general de la sección 39 del Sindicato de Trabajadores de la Educación refirió que dicho programa, el ABC de las Emociones, estará dirigido a alumnas y alumnos de tercer grado de secundaria y de nivel bachillerato. Y bueno, pues el dirigente magisterial opinó que desde el ingreso del ciclo escolar podrían hacérsele a las alumnas y alumnos alguna evaluación o diagnóstico de cómo están pues sus emociones y cómo están clínicamente, y bueno, pues de todos los aspectos, no para dejar fuera a alguien, algún menor, sino para pues dar la atención correspondiente. En ese sentido, ya pues con un diagnóstico, con un conocimiento de cómo llegan los menores a los planteles escolares al inicio pues del ciclo escolar.
1: El primer año que ingresan, hacen un diagnóstico a cada uno de los alumnos desde emocionalmente, clínicamente, de todos los aspectos. Pero sí nos hace falta en este tema pues personal especializado en estas áreas, pues para darle seguimiento puntual a cada uno de estos alumnos. Uh-huh. Porque tenemos algunas escuelas, sobre todo yo hablando del sistema estatal, pues que nos hacen falta especialistas de psicología, trabajo social, que le den seguimiento a estos temas. Entonces sí hemos estado precisamente en pláticas con la Secretaría de Educación, viendo que esos perfiles que nos hacen falta, sobre todo.
0: Y bueno, pues ante la pregunta de qué sucedió con el joven, el adolescente de la secundaria José Vasconcelos, pues David Hernández dijo pues que seguramente en la Secretaría de Educación pues actuó de acuerdo a los protocolos ya establecidos. En este tema, pues quiero dar mi opinión al respecto por la información que ha surgido posterior al caso, ¿no? Vi una entrevista que le hicieron al papá del menor que, pues, llevó al parecer un arma blanca, pues, para no detallar qué era, qué tipo era, y que lesionó a los dos compañeros y a la prefecta. Pues se dio a conocer que ya había una denuncia en contra de estos jóvenes que resultaron heridos porque pues le hacían bullying a este niño. Incluso había una denuncia ante la Fiscalía General del Estado y hasta el momento pues no se había hecho nada. Entonces, opino pues que hubo una omisión tanto de las autoridades correspondientes, en este caso la fiscalía, como de las autoridades educativas. Porque, por ejemplo, uno como padre, a quien recurre primero, pues es al maestro, al director de la escuela. Si ve que ahí ya no se hace nada, entonces seguramente fue que acudieron a la fiscalía. Entonces, hay una omisión que llevó hasta este punto a este niño, seguramente en la desesperación, llegó hasta este punto. No estoy justificando el hecho, pero pues también hay que comentar las cosas como pues se ha planteado que sucedieron.

0: ¿no? Y si se habla de que hubo una denuncia ante la fiscalía, ¿por qué la fiscalía no hizo nada? Y ahora, dice el papá del niño, se les notificó a los padres de estos dos chamacos, a que eran buleadores. Se les notificó y no acudieron.
1: Ahí te voy a detener un poquito porque la descripción es no, porque hay que tener cuidado con el tema. Jovencitos que presuntamente aplican bullying. Porque como son menores, cambia la...
0: Presuntamente buleadores, pues. Presuntos buleadores. Presuntamente hacían bullying. Uh-huh.
1: Entonces hay que tener cuidado con ese tema. Lo cierto es que esto abrió la caja de Pandora. No solamente es la única escuela, la Vasconcelos. Hay otras escuelas más que están presentando ese tipo de problemas. Y lo preocupante, lo más preocupante es que hay una desatención integral. No podemos responsabilizar solamente a los padres de familia, ni tampoco a las autoridades, ni tampoco a los maestros, ni tampoco a los directores. Es un en conjunto. Evidentemente, ahí no hay un protocolo. Ya ayer, el viernes, saqué una carta de unos padres de familia, de la Vasconcelos, en donde están pidiendo toda la información de cómo se presentó. Hay un problema serio. Y evidentemente también, papá y mamá somos responsables también de la educación de nuestros hijos.
0: Se habla de que se había presentado una denuncia ante la fiscalía.
1: Papá y mamá somos responsables de nuestros hijos. Papá y mamá somos responsables de nuestros hijos. No hay otra responsabilidad. La escuela debe tener protocolos. Si no los tuvo, es una responsabilidad de la propia autoridad. Pero papá y mamá deben atender en este momento esa emergencia que está ocurriendo.
0: Así es, porque se les notificó a los padres, se dice.
1: Y el proceso es importante que no lo hagamos desde nuestro punto de vista, no. A partir de la ocurrencia no se puede tener una intervención de un protocolo. Cuando se han presentado protocolos de acoso sexual en la Universidad de Colima, se aplica. Punto. Y llega hasta las últimas consecuencias. Pero en el protocolo de acá, a ver, ¿qué está detrás? Se había hablado que iban a hacer una estrategia para los temas de la droga y esto. ¿Ya investigan por ahí? ¿Ya están investigando el prototipo de personas que están operando? O sea, todo ese tipo de cosas está influyendo en la educación. Ojalá que tengan una respuesta a todas las necesidades. Y esto pudo haber sido una tragedia de dimensiones fatales. Ya es una tragedia de por sí. Pero
0: ¿crees que no se pudo haber detenido?
1: ¿Cómo?
0: Sí, o sea, ¿se pudo haber evitado esto? ¿Por qué llegó hasta este nivel?
1: Bueno, el problema es que, vuelvo a insistir, hay una desatención. Yo no puedo ir más allá. Yo pregunto lo que se pregunta a los padres de familia en el escrito que le enviaron a la al Secretario de Educación. Es un escrito muy extenso, te lo voy a compartir, para saber de manera integral qué ocurrió. Y es importante también decir que hace falta mucho más carácter por parte de los directores, y eso lo digo con mucho respeto. ¿Carácter para qué? Para enfrentar situaciones adversas como estas, el manejo. Tampoco se trata de criminalizar a los menores, no se trata de criminalizar, se trata de que se enfoquen y se atiendan. Son datos que salen de nuestras manos. Por ejemplo, vi un video. Vi un video que fue el día
0: ¿Viernes?
1: El viernes, en donde... No, el fin de semana. El video donde un padre de familia le reclama al director de la Vasconcelos. Entonces le reclama airadamente. Y nos quedamos con la impresión de que, chin, pues lo exhibieron al maestro. Pero evidentemente no fue así como ocurrió en el tema. Entonces, el maestro le contestó y lo desmintió públicamente el director. Y el tema es que se hacen a partir de la posición de los padres de familia. Por eso vuelvo a insistir. Las y los directores deben mostrar mayor carácter para enfrentar una situación. Incluso que un padre de familia se te ponga al brinco. Incluso. Porque Como papás, a veces somos muy permisivos, y me incluyo. Como padres somos permisivos y pensamos que nuestros hijos son unas blancas palomitas, pero no sabemos las habilidades que desarrollan estando con pares, esto es, con menores de edad. Los retos, las tonterías, las imprudencias, muchas cosas. Entonces, son cuestiones que deben atenderse. La Secretaría de Educación tiene una parte de responsabilidad, la parte operativa, otra, el sindicato para presionar, y tampoco se puede desentender. Vuelvo a insistir, el viernes comenté un hecho que ocurrió. Una maestra fue golpeada en el Club de Leones Colima 5, fue golpeada por un menor. Y entonces la directora le dijo, lo único que puedo hacer es pedir su cambio. O sea, entonces, ¿qué va a pasar? Y tan solo el menor tiene, el menor que golpeó a la maestra, tiene 6 años. Entonces, imaginen qué está ocurriendo. Algo está ocurriendo en casa. Todo está ocurriendo en casa y es importante que se atienda. Ya les estaré dando nuevas noticias respecto a este y otros temas más, actualizando información. Y, ojo, en el entendido de que no buscamos criminalizar a los menores. Tampoco salvar la responsabilidad de la Secretaría de Educación. Ahí estuvieron, pusieron su carota los funcionarios. Pero, evidentemente, algo no se hizo bien. Entonces, que se hagan cargo padres de familia, en torno de los menores y, por supuesto, las autoridades. Pasa también por el liderazgo de las maestras y los maestros para el abordaje de temas importantes sobre socializar, sobre el respeto, sobre la tolerancia. En esos tiempos, con tantas cosas digitales, que seamos ausentes, o omisos de la cuestión que se está presentando, pues no me parece correcto. Entonces, cuando se presente eventualmente, presuntamente, un caso de bullying, debe irse y hasta sus últimas consecuencias. Porque además, déjeme decirle, el menor del que estamos hablando fue objeto de violencia. Y entonces, en consecuencia, él aplica la violencia como una manera de escape para defensa. No es justificable. La pausa, regresamos.

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2: Gracias por continuar en la frecuencia 92.5 Noticias. Gracias por esta oportunidad de atender el llamado. De septiembre, mes dorado, y hay toda una dinámica importante de atención, de seguimiento a muchas cosas. Le quiero compartir como parte de este proceso la información que el día de hoy vamos a conversar con el doctor José Luis Vázquez Urdiano. En esta jornada informativa, las 8:07, 8 de la mañana con tan solo 7 minutos, le tenemos información. Agradezco esta visita del doctor José Luis Vázquez Urdiano. Él es hematólogo, oncólogo, pediatra. Está adscrito a Oncocrine en el Hospital General de Zona número 1, dependiente del Instituto Mexicano del Seguro Social. Parte de los temas importantes que hay sobre esto, conocer sobre cáncer infantil, sobre conocer el diagnóstico, conocer los signos de alerta que pueden cambiar la historia. Doctor, muy buenos días, gracias por esta oportunidad de conversar. ¿Qué es el cáncer infantil y cuáles son los tipos que se presentan con mayor frecuencia en la población infantil? Buenos días.
3: Bueno, gracias, muy buenos días. Antes que nada, gracias por la invitación. Y efectivamente, septiembre es el mes para concientizar a la población. Y la estrategia internacional en relación a cáncer habla acerca de el acercamiento a la población de signos y datos de alarma para mejorar la sobrevida. Y efectivamente, bueno, el cáncer infantil es un grupo de enfermedades en donde por alguna razón una célula inmadura, esta célula inmadura va a hacer que se reproduzca. El cuerpo naturalmente puede eliminar células inmaduras, pero por alguna razón esta célula inmadura no es eliminada y empieza a crecer y reproducirse en cualquier sitio. Y esto va a provocar un crecimiento acelerado, desordenado y con una rapidez importante. Y a diferencia del adulto, el cáncer infantil pues se presenta de forma muy rápida con crecimientos acelerados. Dentro de los principales cánceres existe la leucemia linfoblástica, sobre todo la leucemia linfoblástica aguda, los tumores del sistema nervioso central, el cáncer que es de los ganglios linfáticos, conocido como linfoma, pero también existen algunas tumores abdominales, como son los tumores de hígado y de riñón, y en los adolescentes destaca lo que es el cáncer de hueso, que comúnmente llamamos osteosarcoma.
4: ¿Cuáles son los principales signos y síntomas del cáncer que pues deben de poner a atención los padres?
3: Bueno, hay diferentes datos en relación a cada uno de los órganos que están afectados. Por ejemplo, hay datos muy sutiles como el cambio de comportamiento de un niño o el cansancio. Muchos de los cánceres están acompañando de anemia. Entonces, los niños se pueden empezar a poner pálidos, a lo mejor van a cambiar el comportamiento escolar y van a tener más sueño de lo común. Entonces, un cambio sutil en cuanto a las actividades propias del niño es para darle importancia. Posteriormente se pueden agregar otros datos como es la fiebre persistente que no responde a antibióticos o algún tratamiento en especial, el hecho de que salgan algunos moretones o comúnmente nosotros llamamos equimosis, de la nada precisamente, y en sitios en donde comúnmente el niño no se golpea, por ejemplo, los niños juegan y se pueden golpear en las rodillas o en las extremidades inferiores, pero no en la espalda, no es tan común en el cuello, en el tórax, en el abdomen, y pues son moretones que aparecen de la nada y en sitios en donde usualmente no es frecuente que el niño se esté golpeando. Algo bien importante también son dolores óseos, sobre todo aquellos dolores que despierten al niño en la noche o que no le permitan hacer ciertas actividades. El hecho de que un niño tenga dolor de cabeza o que tenga algún movimiento involuntario del cuerpo o algún cambio de comportamiento tipo más agresividad o más cambio del estado de ánimo, esto es muy frecuente asociado a lo que son los tumores cerebrales. Entonces es importante también vigilar no solamente los datos clínicos, sino el comportamiento de los niños.
2: Ahora, doctor, ¿el cáncer infantil se puede prevenir?
3: A diferencia del adulto, el cáncer infantil está relacionado con algunas mutaciones genéticas y esas difícilmente se pueden prevenir. Mas, sin embargo, existen los estilos de vida saludable de los padres para que al momento de tener un embarazo planeado estén en el mejor momento saludable. Y la otra parte importante es que existen algunos factores de riesgo como ya estudiados, que son el contacto de los niños con ciertos pesticidas de los campos agrícolas, la radiación ionizante y algunas infecciones virales, como lo que es el virus de Epstein-Barr. Entonces, esta parte sí es prevenible. La parte genética, pues, cuesta poco más trabajo de prevención, pero nunca vamos a olvidar que los estilos de vida saludable, una alimentación balanceada, equilibrada, adecuada, con menos, es decir, con mayor incremento de alimentos naturales, que eso va a ayudar a que los niños se mantengan saludables.
4: Doctor, ¿y por qué es importante acudir en los primeros síntomas?
3: La sobrevida y precisamente el mes de concientizar es para dar a la población los primeros síntomas. La sobrevida mejora cuando el cáncer se detecta en etapas muy tempranas, es decir, cuando el cáncer apenas inicia, está localizado, puede ser operado o con la quimioterapia responde, pero cuando no está localizado, el cáncer viaja a otros órganos y eso nosotros le llamamos metástasis. Entonces, en las etapas tardías, muchos de los cánceres pueden estar con metástasis a otros órganos y la sobrevida disminuye porque es más difícil de lograr curaciones. Entonces, la importancia de que los padres a los primeros síntomas acudan a las unidades de medicina familiar y los niños sean derivados oportunamente a los grupos especializados en los segundos niveles, conlleva a una sobrevida mayor.
2: Ahora aquí me quedo con esta pregunta también, para los datos de los estudios, es importante el chequeo constante cada determinado tiempo con el pediatra, ¿no?
3: Claro que sí. De hecho, el Instituto Mexicano del Seguro Social es en las unidades de medicina familiar. Tiene varios programas, entre ellos están los Chiquitims y parte de Prevenims, en donde se ve a lo que son la detección oportuna de enfermedades y el seguimiento a los niños, aunque no estén enfermos, sobre todo en el primer año de vida, que comúnmente le llamamos la consulta del niño sano. Entonces, ahí se pueden detectar, y el seguimiento también de algunos niños con algunos síndromes, porque ya sabemos que algunos síndromes están asociados también al desarrollo de cáncer. Entonces, este grupo de pacientes tienen que estar en mayor contacto con las unidades de medicina familiar y ante cualquier sospecha o detección, ser derivados a los grupos de especializados.
2: ¿Qué hace el IMSS precisamente en esta parte cuando hay sospecha un diagnóstico de cáncer en un niño o una niña?
3: El instituto lo que hace es de que en las unidades de medicina familiar lo sospechan, lo detectan, inmediatamente derivado a los hospitales de segundo nivel en donde se encuentran los oncólogos y hematólogos, que son los especialistas que atienden al cáncer. Y bueno, hablando en especial de Villa de Álvarez, del HGZ1, este tiene citas al siguiente día de la derivación. Okay. Entonces,
2: o sea, no hay el proceso de que vayan un mes, 15 días. No espera esto.
3: No espera, porque sabemos que el cáncer infantil, a diferencia del adulto, tiene crecimiento rápido, acelerado, no nos da el tiempo necesario, y de hecho una de las metas, que bueno, hablaremos un poco del Oncocrean, es que el paciente en la primera semana de la sospecha ya tenga un diagnóstico e inicio de tratamiento. Esa es una de las grandes metas que está haciendo la estrategia del Oncocrean.
4: Doctor, ¿qué avances tiene el IMSS en el tratamiento de niñas, niños con cáncer?
3: Precisamente el inicio de la formación de los grupos Oncocrean, que son los centros de referencia estatal para la atención de niños y niñas con cáncer en diferentes estados del país, ha hecho que los pacientes no tengan que viajar a grandes distancias y con esto pueda llegar al siguiente día a una consulta especializada. Y junto con los OncoCrean se han instalado otros especialistas como son la cirugía pediátrica, la neurología, también los grupos de, o más bien las los de apoyo, que es trabajo social, la psicología y los bancos de sangre, que eso ha mejorado la sobrevida de los pacientes. De hecho, en este 2026, el Instituto Mexicano del Seguro Social informó de que en la mayoría de los OncoCrean se ha logrado una sobrevida del 80% de estos niños.
2: Y eso es con respecto a estos años, es mucho, mucho más alta.
3: Claro que sí. Anteriormente, 10 años atrás, pues las sobrevidas apenas alcanzaban el 60% y en algunos tumores el
2: 40%. Entonces es un buen número. Pues.
3: Es un buen número. Este número se ha mejorado precisamente por el acercamiento a los tratamientos a los niños con cáncer con centros a menos de 20 minutos o también que ha ayudado a que algunos pacientes anteriormente por situaciones sociales, también distancias, familiares y demás, pues abandonan tratamiento. Entonces hoy el abandono de tratamiento cada vez es prácticamente nulo y eso ha mejorado y sobre todo que desde 1991 pues se ha estado trabajando precisamente en estos meses como el mes de septiembre de concientizar a la población de que cualquier signo o síntoma o dato de alarma, como le llamamos, sea aún lo tomen como de forma leve, como comúnmente decimos, los niños sean llevados a una atención médica.
2: Doctor, en estos OncoCrean es un equipo multidisciplinario.
3: Sí, es un equipo multidisciplinario en donde hay oncólogos, hematólogos, trabajadores sociales, psicólogos, cirujano pediatra, también otros médicos de apoyo como es endocrinología pediátrica por aquellos tumores del sistema nervioso central, neurocirugía y lo que es neurología. Recordar que algunos de los pacientes cuando debutan tienen no solamente complicaciones propias del cáncer, sino que al invadir otros órganos pues hacen complicaciones de los órganos en los que están invadiendo.
2: ¿Qué tipos de cáncer están presentándose en Colima, en la población infantil?
3: Nosotros en Colima, al igual que en México y en el mundo, la leucemia linfoblástica aguda sigue siendo la presentación más común de cáncer infantil. Posteriormente son los linfomas y los tumores del sistema nervioso central. Más sin embargo, pues la leucemia linfoblástica aguda, aunque es la que más comúnmente se presenta, sigue siendo una enfermedad que puede engañar o puede aparentar, mejor dicho, otras enfermedades, y es por eso que insistimos en que acudan al menor dato, al menor signo posible. ¿Por qué? Porque muchos de los niños que sí tenemos en nuestros hospitales son niños que sí iniciaron con un cansancio, que sí tuvieron una palidez, que sí tuvieron infecciones recurrentes, y muchos de ellos no llegaron desde el principio, llegaron posteriormente. Más sin embargo, pues estos niños han estado teniendo buenos resultados y esperemos que lleguen cada vez de forma más temprana.
4: Sí se cura.
3: Sí, sí se cura. Hablamos hace unos momentos en los que el instituto pues anunció el 80% de sobrevida y de los cánceres que más se curan pues son las leucemias. Sí. Afortunadamente las leucemias es el más común y es de lo que más se habla de la sobrevida.
2: Doctor, finalmente, tipos de cáncer agresivo, raros, ¿se presentan?
3: ¿También? Sí, claro. Precisamente la leucemia tiene dos variantes, linfoblástica y también de células mieloides o mieloblástica. Y dentro de la leucemia, la mieloblástica, hay algunas específicas como la M4 y la M5 que llegan a ser como muy agresivas. También algunos tumores musculares conocidos como rabdomiosarcomas y sarcomas también, con algunas mutaciones específicas, llegan a ser muy agresivos. Y bueno, el instituto ha empezado a hacer algo desde la creación de los OncoCrean, la parte de la citogenética, y los propios tumores que llegan a ser, o las leucemias también, que llegan a tener cierto tipo de mutaciones, sí, como es la presentación de un famoso cromosoma que le llamamos Filadelfia, eso llega a hacer que la leucemia pues llegue a ser más agresiva. Entonces, desde el principio con los estudios podemos ir dando un pronóstico y un tipo de quimioterapia para mejorar sobrevida.
2: Muy bien, doctor.
4: Finalmente, la recomendación, doctor, para las familias.
3: La recomendación es que a cualquier dato de alarma acudan al Instituto Mexicano del Seguro Social, a las unidades de medicina familiar, a los hospitales de segundo nivel o inclusive a las urgencias si se tiene alguno de estas datos de alarma, ¿no? Es importante que los niños tengan su estilo de vida saludable y que estén en seguimiento en los programas del Instituto Mexicano del Seguro Social, del niño, de la consulta de niño sano y de los programas como Chiquitims.
2: Okay. Chiquitips. Recuerda que la prevención es fundamental y en ello vamos todas y todos. Así es que es la invitación. Nuevamente gracias doctor por esta oportunidad de compartir el mes dorado. Sin embargo, todo el tiempo hay que tener la prevención, ¿no?
3: Claro que sí, todo el tiempo. Y bueno, para ello invitamos a la población a que siga nuestras redes sociales. Están como IMSS Colima, tanto en Facebook, Instagram, X. Y también invitamos a la población a algo que ha ayudado bastante a la sobrevida de los pacientes, que es la donación altruista. Exacto. Los niños con cáncer requieren hemoderivados. Entonces, recientemente he visto que han venido también médicos, sí, a hablar de las nuevas estrategias de banco de sangre. Entonces, invitamos a la población a sumarse a la donación altruista, porque muchos de nuestros niños, al diagnóstico y posterior a quimioterapia, requieren sangre, plasma o plaquetas, y eso ha mejorado también la sobrevida, el poder tener lo necesario para poder tratar a los pacientes, no solamente la quimioterapia, sino la terapia de soporte, que son los hemoderivados.
2: Así es. Muchísimas gracias, doctor, por esta visita para compartir con el auditorio de 92.5 Noticias. El doctor José Luis Vázquez Urdiano, hematólogo, oncólogo, pediatra, adscrito a OncoCrean, del Hospital General de Zona Número 1 del Instituto Mexicano de Seguro Social. Nuevamente, gracias, doctor. Qué gusto.
3: No, gracias a ustedes. Gracias. Y gracias. Pues estamos aquí.
2: Gracias. Qué gentil de tu parte compartir esa información importante. Vamos a la pausa, regresamos.
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0: Nos están, gracias, 8:28, nos están pidiendo la intervención para que Tránsito Municipal de Villa de Álvarez realice algunas de las revisiones que puedan permitir, en el caso específico, la propia dinámica de revisión en los carros particulares que a veces estacionan y abusan precisamente de esos espacios. Son para ambulancias y se ponen ahí. Están estorbando. Algunas personas que bajan, tienen personas con alguna discapacidad, también no se puede operar ahí en eso. Ojalá que se haga algo al respecto. Y obviamente que también está este tema de atención. Nos piden también, ya lo mandamos directo desde muy temprano. Ok, ya nos contestaron, dice Paco, ver esta denuncia. Buenos días, para reportar una fuga de agua en la calle, ya se está hundiendo la calle, este problema es de varios meses. La calle Leonardo B. Gutiérrez, en el 1044 casi esquina con 10 de junio, tenemos miedo de que en cualquier momento se haga un socavón y ya corre el agua hasta la vuelta. Ahí está el mensaje, el video que nos envían. También otro reporte para Ciapacob en la calle Coyotlán, al principio de prolongación hacia la vuelta, hay un tiradero de agua, parece que es un tiradero de agua limpia. Parece que la interconexión que se hizo de la una de toma, pues no se hizo adecuadamente y está fugando. Se está hundiendo y está tirando agua todo el mendigo día. Son dos puntos ahí de tirón de agua. En vigas bugambilias. Además, oigan, estoy tratando de compartir. Es lo que les digo. De repente no están enfocadas las cosas hacia un proceso. Miren, lo voy a decir claro y fuerte. No podemos a Río Revuelto utilizar a padres de familia para azuzarlos, para que se vayan en contra de las autoridades. Los maestros y maestras de las diferentes escuelas deben ser muy responsables y no azuzar, porque están escandalizando más de lo que tienen que hacer. La Secretaría de Educación Pública deberá tomar cartas en el asunto para poder regular esto que está ocurriendo con los menores, el bullying, con la violencia. Pero no es posible que padres de familia se dejen azuzar por parte de las maestras y los maestros. Infundan miedo, estén haciendo de las suyas al alterar el orden. Están ocurriendo cosas así, y me están pasando el reporte que ocurre en una escuela, en donde pues ya les dijeron que no fueran a la escuela. Un mecanismo de presionar. Hay que dejar que las cosas sucedan. Si no suceden, pues bueno, finalmente habrá momentos para hacer protestas. Por lo pronto, yo espero que la Secretaría de Educación Pública tome cartas en el asunto y ubique a aquellos maestros que están alterando el orden y que están azuzando a los papás y a las mamás. No hagamos esto tan grande. Hagámoslo muy grande en las acciones preventivas que se tienen que implementar. No azuzando ni llevando agua a su molino. Por favor. Las 8:32 minutos, le tengo más detalles de la jornada. Hay denuncia. También denuncia ciudadana que nos llega a nuestro sitio web en la jornada de hoy y le quiero compartir. Le recuerdo, estamos a través de 92.5 Noticias. A través de 92.5 Noticias usted puede contactarnos, mandarnos un mensajito y atender toda la situación que se requiera en el momento que se requiera. También hay mensajes del auditorio en este tema, parte de lo que está sucediendo con la información, los mensajes que nos están compartiendo directamente, todo esto que está sucediendo, una queja, una denuncia que está ocurriendo precisamente para el trabajo que hay de las personas y hacer una denuncia ciudadana en la colonia Placetas de Estadio. Siempre se ve una luz con cualquier viento que se presenta, un serenito. Ya hemos pasado estas denuncias, siguen los problemas. Y ahí nos mandan información de algunas luminarias que no están dando el servicio completito allá en la Placetas Estadio. También los temas que están sucediendo para actualizar información del auditorio y que podamos estar en la misma sintonía. Y pues obviamente que también en estos temas de la denuncia, pues estar en información de Bosques del Sur y en el Tívoli. Ahí se les va la luz, a ver si atienden este tema y que se empiece a normalizar el servicio. Ahí están los temas que se están presentando. Vamos a la pausa, estamos de regreso.
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0: Hay más información, hay más detalles de 92.5 Noticias. Gracias por estar en la frecuencia de esta jornada y comentar y compartir algunos detalles más importantes para el auditorio. Todo esto que está sucediendo en la jornada de hoy agradezco precisamente, pues como cada semana, tener la posibilidad de compartir detalles de lo que está ocurriendo en la jornada informativa. Los con Jaime Valdés. Francis, bravo.
11: Escenarios, sí, claro que sí. Escenarios políticos con Jaime Valdés, y en esta ocasión es arranca el proceso electoral 2026-2027. Muy buenos días, Jaime.
12: Muy buenos días, Francis. Muy buenos días, Max, y un gusto saludar al auditorio. Pues bueno, como dice el dicho, que no hay plazo que no se llegue y fecha que no se cumpla. ¿Qué tanto hace que estábamos platicando precisamente de que en este año se tendría que iniciar el proceso electoral? Y mira, ya el pasado 10 de septiembre, hace apenas unos días, pues se instaló el Consejo General ya del INE para el proceso electoral 2026-2027, en donde pues se van a tener a nivel federal solamente que renovar los 500 cargos de la Cámara de Diputados. Uh-huh. La Cámara de Senadores permanece igual, la Presidencia de la República, pues obviamente están en esas elecciones intermedias, y habrá un atractivo que son la elección de las 17 gubernaturas en igual número de entidades federativas, y en total pues casi 20,000 cargos, son 19,609 cargos a nivel local los que se tendrán que elegir el próximo 6 de junio, y en Colima pues serán 140 cargos, que entre los que se incluyen obviamente la gubernatura, los 25 diputados que conforman el Congreso del Estado, y la integración de los 10 ayuntamientos. Seguí la sesión en alguna de sus partes, Max, Francis, auditorio, y pues hubo obviamente algunos pronunciamientos de autocrítica, sobre todo esa autocrítica que se ha centrado mucho en la flexibilización de la norma, es decir, en el hecho de que haya algunos aspectos que antes eran muy rigurosamente cuidados y que ahora se flexibilizan, y que podrían en un momento dado generar algún inconveniente, y me refiero en este apartado al de la integración de las mesas directivas de casilla, en donde pues obviamente se requiere la mayor de la de las imparcialidades, digamos, con las personas que son elegidas, y obviamente podrían estar incluidas en como servidores públicos, y eso pues de alguna manera bastará con que las personas presenten una declaración bajo protesta de decir verdad, precisamente para poder integrarlas, igualmente con el de la observación electoral, que obviamente una de las limitaciones para la observación electoral era que no tuvieran nexos con el sector público. Así que fueran funcionarios públicos, uh-huh, más bien. Entonces ahora se ha flexibilizado la norma, no se va a cotejar con los padrones, uh-huh, oficiales. Y bueno, basta con que se llene una declaración bajo protesta de decir verdad, y eso pues obviamente fue un señalamiento que alguno de los consejeros por ahí hizo. Obviamente hubo pronunciamientos muy importantes, pero sobre todo en el sentido de que tenemos una confianza, Max, Francis, y auditorio, porque no se cambia la liturgia pues del proceso, es decir, la norma permanece sin mayores cambios, y sobre todo algo que debe de darnos confianza es que independientemente de la postura y de los señalamientos y pronunciamientos de los partidos cuando se refieren a los árbitros, porque aquí hay que señalar que pues obviamente hay elecciones federales, que es el INE, y las elecciones locales, que son los OPLES. Uh-huh. Es una cuestión en donde hay personal que ya está muy comprometido con la institución, pero sobre todo que conoce los procedimientos y que precisamente ese servicio profesional que han prestado durante muchos años hace que sea un proceso confiable, pero definitivamente es un proceso electoral que si bien oficialmente comenzó el 10 de septiembre, ya desde antes hubo, digamos que, una falta de llamémosle una permisibilidad que no debió de haber existido, porque hay actividad política, pues, en cuanto a que se pueden tomar como precampañas, y yo creo que eso de alguna manera
11: proceso,
12: pues también
11: ¿cuál campaña?
12: Sí, que también eso pues no le abona, a pesar de las buenas intenciones que pudieran generarse, y eso pues de alguna manera empaña el discurso de tener un proceso electoral pues apegado a la norma, y sobre todo que dé confianza y de claridad. Yo sigo confiando en que la ciudadanía, nosotros, mientras más nos involucremos en ese tipo de procesos, nos va mejor, porque obviamente nosotros podremos ejercer mediante algunas actividades como de tipo de auditoría social, me sí, refiero uh-huh. participando como observadores o participando como funcionarios de mesas directivas de casillas si salimos sorteados, o simple y sencillamente las sesiones de los consejos electorales pues son públicas, ¿no? Sí. Entonces de alguna manera podemos nosotros estar involucrándonos y ver el asunto electoral pues como una cuestión que nos atañe, una cuestión que es importante, pero sobre todo que en una elección pues nos estamos definiendo el rumbo de nuestro municipio, de nuestras ciudades y de nuestro estado, de modo que si nos informamos mejor, de modo que si estamos con la mayor información, pues podemos hacer un ejercicio de voto razonado, informado, pero sobre todo libre y en paz, ¿no?
0: ¿Qué es lo más importante?
11: Y bueno, eso que mencionabas, que pues se han adelantado algunos para la ciudadanía, en mi opinión, pues deberíamos estar muy atentos de esto, porque pues si para llegar están violando la ley, pues hay que ver cómo van a estar en caso de que logren llegar al cargo, ¿no?
12: Sí, parecería una contradicción, ¿verdad?
11: Así es.
12: Protestar, cumplir, hacer cumplir y de repente no hacerlo.
11: Así es.
12: Lo que tenemos nosotros como ciudadanos primordialmente, pues es fijarnos, como bien dices, Francis, fijarnos en quienes se conducen de acuerdo a la ley, con el respeto a la norma, y pues bueno, en base a eso también poder emitir nuestros razonamientos.
0: Jaime, y a mí lo que me llama particularmente la atención, que la semana pasada cuando inició este proceso, alzaron la voz consejeros electorales. Y quizá no fue un tono de regaño, pero pues fue un último llamado. Yo vi un consejero que dice, bueno, ustedes son los responsables si no se mete algún recurso para inconformarse. O sea, ustedes van a ser los responsables de que se pierda esto. Me llamó mucho la atención. Particularmente debemos tener mucha cautela, ¿no? Yo sigo pensando que una de las rutas más importantes y provocadoras de los partidos políticos va a ser influir sobre el los votantes que no van a las urnas, o sea, el abstencionismo. Si le rascamos un 5% estaremos del otro lado para participación, pero si puede ser un 10 o más, yo creo que hay que aspirar, porque la apatía que se muestra es por algo, ¿verdad? Es un asunto muy importante y tendrán necesariamente que hacer una campaña para esos sectores. Hoy hay un discurso, hay muchos temas importantes. Desde el gobierno pueden hacerlo para tener mayores adeptos o desde la oposición, pero ir aspirando a una mayor participación política.
12: Sí, y sobre todo rebasar ese umbral del 63-65% que se registra. Y bueno, vamos a estar muy muy al pendiente de, de todo lo que se vaya originando. Van a instalarse también, se van a instalar los consejos generales, los locales. Me refiero a los OPLES, pues, a los organismos estatales electorales, el mes que entra en el caso de Colima, y posteriormente harán lo propio en cada municipio. De modo que pues ya estamos prácticamente inmersos en el proceso electoral.
0: Muy bien, Jaime.
11: Y nada más finalmente lo que decías de la abstención, porque sí es muy importante lograr que se avance en este tema, porque al final de cuentas quien llega por muy poco porcentaje, si le contamos los que no votaron,
0: si cruzamos por la información,
11: ellos, ¿no? Y la abstención que se haya tenido.
12: Sí, se reparten y muchas de las ocasiones, pues bueno, no llegan con la suficiente, digamos, llegan con la legitimidad, pero no con la suficiente representación, ¿no? Entonces, que quien gane sea de forma contundente y mayoritaria.
0: Así es.
12: Y notable.
0: Así es. Jaime, un fuerte abrazo, gracias a Jaime Valdés. Los escenarios políticos.
12: Igualmente.
11: Gracias, abrazo. Jaime.
12: Igualmente, que tengan excelente semana.
0: Excelente semana, gracias. Vamos a la pausa, estamos de regreso a la recta final, Francis, regresamos con más detalles. Un asunto, un aseguramiento muy importante de precursor químico que va a la elaboración de droga. Regresamos.

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Gracias, muchísimas gracias. Hay más información, más detalles de la jornada informativa. Le quiero compartir datos importantes de lo que ocurrió hace unos días. Elementos de la Secretaría de Marina Armada de México, la Agencia Nacional de Aduanas y la Secretaría de Seguridad movilizaron más de 54 toneladas de dextrosa andra en el puerto de Manzanillo. Un cargamento químico procedente de China, de Qingdao, que suele utilizarse para, de forma clandestina, procesar como agente diluyente para cortar la elaboración de narcóticos y fármacos adulterados. Esto llama mucho la atención. Sigue siendo el puerto de Manzanillo, un puerto que se ha utilizado para traficar con sustancias químicas, precursores químicos que vienen terminando en la elaboración de drogas de diseño de pues muy alta peligrosidad para la población. Así es que están las cosas de lo que está ocurriendo en el puerto. Nos vamos, Francis Bravo, tenemos denuncia ciudadana, rapidísimo. Ya nos dice buenos días, Max. La calle Rubén Darío, entre Jesús Ponce y G. Alcaraz, tenemos un caso.

0: Es un mes sin alumbrado público y para varios vecinos ni un foco en la calle prenden. Hubo un intento de robo a un vecino. Te agradecemos tu colaboración. Muchísimas gracias. Es la colonia que está ahí aquí arriba, de la Sevilla del Río hacia arriba. Rubén Darío entre Jesús Ponce y José G. Alcaraz. De la zona donde está, Sevilla del Río, hacia arriba. La zona de Sevilla del Río hacia arriba. Es la calle Rubén Darío. Parte de la atención. Nos vamos, Francis Bravo.
1: Nos vamos, que tenga bonita mañana y feliz inicio de semana.
0: Feliz inicio de semana, mañana es 15 de septiembre, obviamente que también le deseamos una semana muy productiva, obviamente que también tenga la posibilidad de disfrutar con mucha responsabilidad datos importantes que comentar y compartir. En esta jornada, gracias a mi compañera Yadira Batista en apoyo de la producción y a mi compañera Jackie Ocio. La José G. Alcaraz es Jardines de Vistahermosa número 3, para que estén pendientes. Ahí está la zona. Nos vamos ahora sí, les saluda Max Cortés, que la pase bien. Esta semana muy importante, datos interesantes, y así es que bueno, seguiremos informándole oportunamente. Regresamos Dios mediante 2 de la tarde, que la pase bien.
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Buenos días, ¿cómo están? ¿Tienen buitos a cómo los dan? ¡Feliz lunes, hijos míos! ¡Qué gusto saludarlos ya en este bonito, maravilloso día desde esta cabina! Junto con Ruth Tapia el día de hoy en este 14 de septiembre, ya lunes 14 de septiembre, ya aquí Ocio, Ruth Tapia, nosotros juntos aquí y ustedes allá, haremos juntos pero revueltos desde esta bonita mañana, ¿ok? Buenos días, feliz 14, para que sepan qué día vivimos. Ya nos aventamos 14 días de septiembre, ¿qué prisa lleva septiembre? Mientras no nos sacudas tan recio, ya se sacudió poquito previos a estos días, así es que esperemos que no sea tan fuerte la sacudida que se aproxima. Y si no, gracias septiembre, por querernos mucho. Un mes muy mexicano, un mes en el que tenemos mucho, mucho que hacer, por supuesto. Muchas reuniones mexicanas. Hoy estaba viendo un video, así de rápido, me gustó esa idea de esa fiesta, que cada familia llevaba un tipo de comida, tipo de vendimia, tipo kermés, vaya, muy a la mexicana. Todo tenía que ser mexicano. Que empezaron con, ¿qué fue? Ay, déjenme acordarme. Total, había tamales, atole, pozole, botana, aguas frescas, bebidas, ¿verdad? Muy mexicanas, escarchadas. Había taco tuxpeño, había elote, esquites, botos, o sea, de todo había, cada familia había, se reunió, cada familia puso algo, para todos obviamente, en abundancia para que nos vayamos bonito, y entonces pues ya, se ponían así su mesita en L, en una mesita, y cada quien iba ofreciendo lo que tenía, y digo, qué chido, porque es, al fin de cuentas es familia, ¿no? Y se comparte, y así, si todos llevan algo, a todos les ajusta. Entonces, buena opción para que mañana 15 hagan su noche mexicana. Si no se alcanzan a juntar por cuestiones de trabajo, distancia y tiempos y dineros, pues bueno, si la hagan, que la hagan a lo mejor en el próximo fin, o ya la hicieron, qué chido. Y pues bueno, ahí hay opciones para seguir conviviendo con la familia, con los amigos, con quien usted quiera. Por lo pronto, si no lo invitaron a ninguna fiesta mexicana, pues vamos armando la de nosotros. Veremos buena música de aquí hasta las 11 de la mañana. Amiga, feliz cumpleaños a mi amiga Cara Carrillo. Feliz cumpleaños, preciosa, que la pases bonito el día de hoy. Larga vida para ti. Y que te apapachen, te consientan. Y por supuesto disfruta, que eso vienes a ser feliz, preciosa Cara Carrillo. Carrillo, feliz cumpleaños. Y con eso después, ponle las mianitas, Ruth. Échale.

0: Vámonos a la pausa y regresamos con música, por supuesto. Regreso y les cuento algo. Les cuento algo. Regresamos. Buenos días. Juntos, pero revueltos.
1: 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Son las 9:07.
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1: Oigan, son las 9:17. El día de hoy queremos reconocer a quienes con su voz acompañan nuestras mañanas, alegran nuestras tardes y nos mantienen informados. A esas personas que hacen de la radio una compañía inseparable y que con talento, pasión y dedicación logran llenar el corazón de sus radioescuchas. Felicidades a todos los locutores y locutoras de Colima, por supuesto México. Así es que abrazo fuerte para todos los colegas, muchas gracias y por supuesto, pues gracias a ustedes, ¿verdad? Por quedarse ahí, escuchando, acompañándonos y ser parte de nuestro día a día. Ustedes son parte de nuestra vida, nosotros de la suya y agradecemos por tantas aventuras, tantas cosas bonitas que nos pasan, por compartir sus conocimientos con los de nosotros, complementar, hacer equipo y sí, estar juntos pero revueltos. Ustedes, les repito, ustedes allá, nosotros acá. Gracias por ser esa mancuerna con nosotros. Nos responden, nos contagian de todo lo bonito que tienen. Siempre hemos tratado de que usted tenga esa voz acá. Y ¿qué ole? ¿Cómo estás? A lo mejor no nos conocemos en persona, pero si nos conocemos a través... ¡Ah, es fulano! ¿Qué ole? ¿Cómo estás? Nos vemos en la calle. ¿Qué ole? ¡Adiós! Entonces, es bien chido. Así es que un abrazo a todos mis compañeros que pues durante el día de hoy van a estarlos acompañando. Ya saben, desde las 5 de la mañana la programación. ¿Pachangón o qué? ¿Va a haber fiesta? ¿Va a haber día del locutor? Muy bien, perfecto. Gracias. Es la segunda persona que me dice eso. Gracias, ya casi te creo. Que sirve la pachanga de traje para todos, ¿no? Tú traes algo, Ruth trae algo, yo también. Y pachangón ahorita era, nos bajamos a las 10 a desayunar. Que se arme el pachanga por el día del locutor, hijos míos. 312-31-3-10-80. Los leemos, los escuchamos con gusto por acá. Y ni me acordaba, de verdad, no sé en qué día vivo de tan feliz. Sí, estoy bien feliz porque ayer fui a ver a mi bebé Daenerys Aitana, a abrazarla, a mi sobrina. Tenía literal, va a cumplir ya un mes y no la había podido abrazar, pero ya estoy bien feliz. Recargamos pilas con esa bebecita que llegó a casa a hacernos más felices. Y pues a que crezca la familia. En este ya 14, ¿qué es lo que más nos representa como mexicanos? Eso es lo que vamos a platicar el día de hoy. ¿A usted qué lo representa como mexicano? ¿Qué nos representa? Cuéntenos, déjenos por acá su comentario. 312-31-3-10-80. ¡Mami! Saludos al Barney de Soli. Con la rola, una rolita. Ahorita la buscamos y ahí alcanzamos con mucho gusto. Por lo pronto, ¿qué es lo más mexicano que nos representa? ¿Qué es lo que nos representa? Ruth, ahorita nos cuentas. Vámonos con a la pausa. Iba a decir con, pero ahorita regresamos con la puerta de la cala. Regresamos juntos, pero revueltos.
0: 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Son las 9:20.
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1: Hoy ya se conoce el ganador, ¿no? Hoy conocemos el ganador de la taquiza de Tacos Doña Lisa y la mejor para esta mañana noche mexicana. Buenos días. ¿Algo hiciste mal? ¿O no sé qué? Mucha suerte a los que ya están participando y recuerden que pues ya hoy se conoce a los ganadores, a los que entraron a la tómbola. Mucha suerte y muchas gracias por estarnos acompañando. Hola, dice, feliz, bendecido, feliz, buenos días, muy buenos días, feliz y bendecido inicio de semana. Yo creo que sí, yo lo más seguro es que sí, a ver, algo pasó por ahí. Tienen que haber mandado, fíjese bien, usted tiene que haber mandado dos capturas de pantalla, donde ya nos sigue a 92.5 La Mejor Colima y a Tacos Doña Elisa Colima guión eventos. Si no mandó esa evidencia, nombre completo y teléfono, algo le falló, pues no le tenía aquí, no le llegó el sticker porque pues tenía que estar completo ese. Son tres cosas: dos capturas, nombre completo y teléfono. Ahí está. Serían cuatro, o sea, si lo vemos así, pero en un solo mensajito iba el nombre completo y el teléfono, y en las otras dos, las dos capturas. Pero bueno, hoy se conoce, hay que estar al pendiente de la programación. Más al ratito, como a mediodía, por ahí yo creo que se estará dando a conocer. ¿Qué pasó, Guillermo? Buenos días, ¿cómo estás?
2: Hola, mami, buenos días. Gusto y placer en saludarte. Habla Memo Pérez.
1: ¿Qué dice,
2: mami,
1: Memo?
2: Mami, un favorzote,
1: mande,
2: por favor.
1: Con mucho gusto.
2: Hoy mi hija Axiri Pérez está cumpliendo años.
1: Ajá.
2: Te quiero, por favor, que le ponga las mañanitas. También una canción muy en especial. Claro. Se llama Chiquilla Bonita. Con los Bukis, por favor, de parte de su papá, Memo Pérez, y de su mamá, Laura Rivera. Y desearle que Dios me le dé bastante salud, bastantes años más, y mucho trabajo.
1: Claro.
2: Y larga vida. Buenos días, y gracias, mami. Ahí te encargo, por favor, que no se te olvide. Gracias.
1: Gracias, feliz cumpleaños.
2: Mami, felicitarlos a todos ustedes, los locutores.
1: Muchas
2: por
1: gracias,
2: su día.
1: Sí,
2: buenos días. Much. De parte de Memo Pérez. Gracias.
1: Gracias, Memo. Un abrazote para ti por siempre estar ahí, por siempre conectarte, mandar mensajito y así. Felicitamos a su hija con mucho gusto y nos vamos con... Sí, pues vamos a complacer a la cumpleañera. ¿Sí? ¿Cuál dijo? Chiquita bonita, chiquilla bonita, chiquilla bonita. Feliz cumpleaños primeramente a la cumpleañera del día de hoy. ¡Ey! ¡Ey! ¡Woohoo!
3: ¡Felicidades!
1: ¿Te acuerdas cuando el mariachi bailaba esa en el nivel nacional? ¡Vamos a bailar! ¡Feliz cumpleaños! ¡Vámonos! ¡Sí! Son los Bukis, chiquilla bonita. Así que seguimos con la programación. Pero les pregunto a ustedes, ¿qué es lo que nos identifica como mexicanos? ¿Cómo se identifica usted que es bien mexicano? Cuéntenos, 312-31-3-1080.

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0: 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Son las 9 con 38 minutos.
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0: con Lalo More, Eliseo Robles, Rosendo Cantú, Raúl Hernández, y también anda de gira, ¿verdad? Lorenzo de Monteclaro, que se cayó de la nube en que andaba. No, genial, genial, palomazo norteño, arrastrando chido a toda la paisanada, es que no. ¡Corta!
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0: sueltos.
1: ¿Qué? ¿Qué nos hace más mexicanos? ¿Qué nos representa? ¿Qué nos hace mexicanos? Siento yo que nuestras tradiciones, desde que inicia enero hasta que termina diciembre, cada mes tenemos muchas tradiciones. Hemos adoptado unas cuantas de otros países, pero seguimos siendo mexicanos. Creo que el tradicional y lo más fuerte, aparte del 15 de septiembre, de celebrar una independencia de México, ¿sí seguimos siendo independientes o todavía no? ¿O ya volvimos a querer volver a tener otra independencia para levantarnos en guerra? Creo que vamos por una segunda independencia de México, desde mi punto de vista. No sé, ¿usted qué opina? Pero bueno, mientras eso sucede, ya sabrá Dios a quién le toque levantarse otra vez en armas. Es que sí, es cierto, o sea, está canijo la situación. Pero lo que nos sigue manteniendo de pie son muchas tradiciones, como los platicábamos. Una de ellas, aparte, repetimos, de este 15 de septiembre, de este grito que nos hacen mexicanos, está el Día de Muertos, por supuesto, que aventamos la casa por la ventana con esta tradicional festividad que dura previo al 2 de noviembre. Muchos lugares preciosos de México se visten los panteones, los cementerios, los camposantos, como usted le quiera llamar, se visten de colores maravillosos. Ese es cempasúchil, que ya empieza, todavía no hay cempasúchil hasta el siguiente mes, ya empieza a crecer más. Si alguien sabe cuándo sale el cempasúchil, avísenos. Por supuesto, la música que nos define como mexicanos, mariachi, ¿a quién no le gustaría que le lleven mariachi? La buena banda, el buen norteño, por supuesto. Tanto las bebidas, ¡uy!, la bebida del mezcal, el tequila, y ya, ¿verdad? El mezcal y el tequila, da Ruth, o sea, muy mexicano. Un tequilazo con sal y limón, un shot puro, que esto que el otro, salud. Si van a jugar lotería en este mañana, en su fiesta de noche mexicana, su cena, si es que se va a juntar, hagan la lotería, obviamente la lotería mexicana, pero en vez de ponerle frijolitos y así, le van poniendo shots. Compren vasito chiquito de este, que donde da para las pruebas, hay un vasito chiquito, y la otra dando consejos, o sea, pero es que hagan algo diferente, o sea, algo de verdad muy mexicano, o sea, ya no que se vayan vestidos, sino que

0: Pero qué rico. ¿Qué es lo que nos hace más mexicanos? Usted dígame, cuénteme desde su experiencia. Buenos días, un saludo para el de la obra, los de la obra del compa Cheque. Digo, Chepe, acá en Arboledas. ¿Cómo está, gente bonita de Arboledas? Mami, un buen mexicano se define teniendo una tóxica como esposo, como esposa, perdón, a un lado. Te iba a decir mi nombre, pero por precaución me lo re... ¿Mexicano que no tenga una tóxica mexicana? Mijo, cuando usted ya fue y ella ya vino dos veces. Aquí muestra un botón. Perdón, dice... Sí, si no tienen las capturas, no me... Pero yo creo que ya no pueden participar, ¿o sí todavía? ¿Sí? Bueno, mucha suerte, mucha suerte. ¿Qué pasa, Norma?
1: Hola. Muy buenos días. Hoy, en este día, saluditos a todos mis amigos, los locutores de La Mejor FM. Yo les mando un fuerte saludo y un abrazo a todos, a Tony Lira, a Melesio, saluditos a Yeyo, a la mami. Felicidades, gracias, mami, hoy en tu día. Saluditos también al chamaco y a todo el cuerpo de locutores de La Mejor FM. Ustedes son un ejemplo a seguir, que les gusta su trabajo, lo que hacen, a lo que se dedican. Yo por eso les mando un fuerte saludo y un abrazo. Feliz día de locutor. Ustedes son un ejemplo a seguir. Sale, cuídense mucho.
0: Gracias,
1: saluditos, Normita, y abrazos y feliz día.
0: Gracias, Normita. Qué gusto escucharte a esta hora porque tú eres del turno de la mañana, de las madrugadoras con... Melesio y Tony, muchas gracias, Normita. Te mandamos un abrazo. Tenía rato que no sabía de ti. Pero vamos a ir a la pausa y regresamos con más melodías, más felicitaciones y todo lo bonito en este bonito inicio de semana. Gracias a ustedes. Regresamos juntos por Revueltos.
2: 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Son las 9:55. 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

0: 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Son las 10 con 5 minutos.
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nos hace mexicanos. ¡Viva México, señores! Jackie, por favor, saludos a mi hija Jimena Guadalupe, que ya está desayunando. Nos piden una rolita. Le mandaba a ti un ramito de violeta. ¿Qué nos hace mexicanos? Pues que esa es algunos ser detallistas, que como buen mexicano y cortejando a la dama, ¿verdad? Lleva serenata. Eso es de un buen mexicano, que lleve flores, que lleve mariachi o la banda. ¿Qué prefiere, preciosa? O ya ahorita que las mujeres también le llevan a los muchachones. Y cuando ya hay una sólida relación, ¿verdad? Que ya está bien, todo bien chido. Mami, buenos días, bendecido inicio de semana. Que sea una semana muy agradable, ya que es quincena, jaja, día de descanso. Un saludo al Chulos Ojos, que anda trabajando en el área de coloración en Ciapacop. Dice que trabajando, sí, lo mismo digo. Y dile que si se acabó el internet, ya que perdió su América. ¡Uy, perdió la América! ¡Ay, qué triste! Con razón, Ruth está triste. Perdón, no encontraba la fuente de la tristeza. ¡Perdóname, Ruth! Ya. Y arriba el Cruz Azul, dice. Para rematar. Dice, cuídate mucho, mami. Saludos a los choferes, a todos. Mami, feliz día en tu día por ser un excelente conductor. Muchas gracias, Fer. Te mando un abrazo. Mami, buenos días. Aquí andamos para la 14, una rolita de los Temerarios. Con gusto, don Héctor, gracias. Qué gusto leerlo en el WhatsApp. ¿Por qué no me lo mandó a mí? A ver, yo bien reclamadora. Jackie, un saludo para ti, bendiciones para Yeyo también. ¿No anda Yeyo? Tuvo cita médica, pero ya mañana se incorpora. Una felicitación por el día de los mejores locutores que existen en Colima, Jackie Yeyo. ¡Ay, preciosa! Un saludo, bendiciones a la güera, doña Félix, a Meli, a don Genaro y don Edgar y a los chamacos, por supuesto. Y un abrazotote a mi Sebas. Muchas gracias. Yo se lo doy el ratito. Hoy lo voy a sacar pronto de la guardería. Yo no quiero que se quede hasta tarde. Hoy quiero pasar, festejar mi día. ¡Ah, con mi hijo! Me lo voy a llevar a comer una nieve. Sí. Aunque no comamos, pero que nieve sí. Mi condición es comemos comida y luego el postre. Buenos días, dice, mandarle saludos a mi hija Gaby, que mañana cumple años. Con mucho gusto, pues mañana la volvemos a felicitar por acá. Entonces, bueno, vamos a ir cómo andan los recoditos. Como buen mexicano, nos gustan esas rolas sabrosas para dedicar. Y aquí estamos escuchando la mejor, ¿sí? La mejor 92.5. Es bonito. 10:17.

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1: Me volteé bien rápido. 10:32, esto ya es cosa de adultos mayores. Buenos días, ¿cómo están? ¿Tienen pollitos a cómo los dan? Feliz día del locutor, que Dios los bendiga por alegrarnos momentos agradables de música. Gran abrazote. Preciosa, muchas gracias por tu abrazote, Mari Silva. Te mando yo otro abrazote fuerte. Gracias por siempre acompañarnos, por ser parte del clan de la mañana. Juntos, pues revueltos en este bonito día. Así es, iniciamos un lunes 14 con muchas actividades en cuestión de que, pues ya, todo el mundo se fue a la escuela otra vez. ¿Qué te iba a decir? Se me fue la pregunta, pero a organizar agenda, pendientes en esta semana, citas médicas, reuniones, convivios. ¿Qué más? La cita con el mecánico, la cita en algún taller o iniciar tus talleres, tus cursos, qué sé yo. Traigo un galleto atorado. Nos andamos secando, ¿verdad, Ruth? No, estamos por agüita, aunque sea. De aquí, dice, buenos días. Dice, les pueden mandar un saludo a mi hija Gaby, que cumple 16 años. Que Dios los bendiga. Ahorita, mira, el chamaco llega ahorita a las 11. Con mucho gusto la vuelvo a felicitar. Con gusto ya la felicitamos a Gaby también. Por acá, Olivia. ¿Qué pasa, Olivia? ¿Qué dice? Un abrazo a todos los que nos comparten línea telefónica, redes sociales. Muchas gracias a los que están conectados a través de internet. A los, dice, felicidades a los mejores locutores que hay en la radio 92.5 y que tiene. Muchas gracias, Olivia. Gracias por siempre estar con nosotros también conectados. Don Please, que ya también me felicitó desde tempranito. Don Please, muchas gracias. Don Callejas, qué bárbaros. A doña Karina, un abrazo a la señora Karina. Dice, feliz día, mi locutora favorita. Gracias por alegrarnos cada momento y que Diosito te siga dando esa sonrisa que todos los días nos regalas. Te mando un abrazo lleno de cariño. ¡Ay! Yo le mando otro abrazo. ¿Sabe cuánto la estimo, la quiero? ¿Y una festejación de las hamburguesas o qué? ¿Hamburguesa? ¿Sí, un festejo? Vamos a ir a festejarnos con doña Karina. Un abrazo hasta el Moralete. Saludos a don Germán, a toda su familia bonita. Un abrazo. Dice por acá. A ver. A Eli preciosa, también a mi güerita preciosa, un abrazo también por sus felicitaciones. Al buen, no están para saberlo, pero Costel nos manda a felicitar. Dice, feliz día del locutor con este tema que Costel grababa. Quiero reconocer y felicitar a todos aquellos que con su voz, talento y pasión hacen que la radio, pues, y los medios de comunicación sean una parte especial en nuestras vidas. A todos los locutores que día a día acompañan, informan, entretienen y dan voz a nuestra música, muchas felicidades. Un abrazo y mi reconocimiento. Feliz día del locutor, con admiración y respeto, el buen Costel. ¿Sí se acuerdan de Costel? De Lagrimita y Costel. Bueno, Costel, es el que manda a felicitar. Muchas gracias, qué bonito. Por acá le mando un abrazo al buen Aurelio, hasta Guadalajara. No sé si anda en Guadalajara o anda en otra parte del país, pero siempre he felicitado. Muchas gracias, qué bonito saber que. Dios te dará fuerza. Ser mexicano es escuchar la mejor 92.5 con los mejores locutores. Vamos a la pausa, Ruth, y regresamos. Estamos juntos, pero revueltos.
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0: 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Son las 10 con 36 minutos.
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1: 10:48. Gracias por sus felicitaciones. Estoy contestando. Muchas gracias a don Marco que ya se reportó por acá. Fíjense que la radio es un mundo bien bonito, es una magia. Aquí es un... pues magia, ¿no? Le repito, conocemos mucha gente. Conforme van pasando los días, se van quedando aquí con nosotros y los adoptamos, nos adoptan en su casa, en su trabajo, en el camino. Hay mucha gente que se ha quedado durante estos años. Yo aquí voy a cumplir, bueno, ya cumplí siete años, ¿verdad, Ruth, que tengo aquí? En la radio llevo 15, llevo por 16, no recuerdo ni... 2010 para 16, ¿no? ¡Ah, 16 años, perdón! 16 años en la radio, veo las fotos del recuerdo y del ayer y digo, ¡wow! ¿Cuánta gente, cuántas amistades bonitas, cuántas familias nos han... Y digo adoptado porque me pasó, ¿eh? Allá en Ciudad Guzmán, que le mando un abrazo fuerte a la familia, Solano Hernández, a la familia... Ay, se me olvida. No quiero que se me olvide, porque los tengo presentes siempre. Me abrieron las puertas de su casa. A la familia Gómez Flores, por siempre recibirme por allá. A don José, a todas sus hijas, a Marisela, a Gaby, a Esme, a Pao... Sí, es Paola. Entonces, gracias por... y por supuesto a toda su familia. Acá con la familia Solano Hernández, a Lupita, a Sandy, a Viri, a Adri, a la señora Josefina, muchas gracias, al señor Bernardo. Fueron familias y las tengo aquí bien presentes, que... no nomás ellos, más gente bonita, ¿verdad? Pero muchos amigos que hasta la fecha siguen por ahí. Así es que agradezco esta magia de la radio que nos permiten acompañarnos con nuestras locuras. Yo estoy media loca, ya saben, pero siempre deseándoles buena vibra y llevándoles siempre lo mejor, ¿verdad que sí? Cosas negativas, jamás, jamás. Dice por acá, feliz día. Ah, ¿qué dice mi compa? A ver, ¿quién es? ¿Ella o él? Porque no están registrados.
2: Mami, buenos días.
1: Ay, ¿qué hubo?
2: 92.5. Un saludo para todos los taxistas.
1: ¿Qué hubo, mi taxista?
2: Oiga, mami, a ver si me puede hacer el favor de mandarle este mensaje a los del ayuntamiento.
1: A ver.
2: Nada menos que al mero jefe, a Riul.
1: Ajá.
2: Tenemos la entrada de la central muy...
1: ay,
2: fea,
1: sí, es cierto.
2: Muy posuda.
1: Ayer fui a la central.
2: La verdad que llevan varios de motocicleta que se caen ahí de los pozos que están tan grandes.
1: Ajá.
2: A ver si no le echan una manita de gato para entrar y salir a... pues un poquito mejor, porque está muy horrible. Se lo agradezco, mami, y aprovechando, a ver si me puede poner una canción.
1: ¿Cuál quiere,
2: para
1: mijo?
2: Todos mis amigos los taxistas.
1: Ya.
2: Ahora como estamos en mes patrio, a ver si me puede poner la de...
1: a ver.
2: Fiesta en Jalisco.
1: ¿Oílo?
2: Por favor.
1: Ahorita la buscamos. ¿Qué dice don Hermes? A ver, don Hermes.
3: Feliz día, mami, por el Día del Locutor.
1: Muchas gracias.
3: Y a todos los locutores de la mejor, ¿no?
1: Claro, pensando, para todos nuestros compañeritos.
3: Que la pasen súper. Y mami preciosa.
1: Ay, muchas gracias. Gracias, don Hermes. Por acá el Javi perdido. ¿Dónde estabas, mi Javi? Feliz Día del Locutor, mami. Bendiciones desde Seattle, Washington. Un abrazote, mi Javi, para ti. ¡Ah, ya supe! Javi compartió un video en Facebook donde la familia bonita, no sé si fue su familia, hizo este convivio que yo describí, que unos llevaban pozole, taquitos suspeños, gelatinas, pastel, elotes, botana. ¿Sí fue tu familia, Javi? Para, dime cómo se llama tu familia, es que nomás me aventé el video, no vi la descripción. Para saludarlos, muy buena familia que tenían de todo morocho, parecía una kermés de colonia. Dice por acá, los locutores de la mejor, feliz día, Dios los bendiga siempre, les mando un abrazote a su amiga Yola Luis del Tívoli, ánimo y sonrisas. Gracias, Yolita preciosa, un fuerte abrazo por su día social, muchas felicidades, especial a Jackie y ellos, mis locutores. ¡Ay, gracias! Son mi motivación de todos los días para cocinar diariamente. ¡Ay, que te quede más rica la comida! Mira, polvitos mágicos para que te quede más rica. De parte de Karina del Nuevo Milenio, preciosa, muchas gracias, Cari preciosa. Yo pensé que su mamá ya lo había regañado por argüendero, dice. ¡Ah! Es el compa que todo.

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0: gracias, güerita preciosa. Ya nos llegó un regalito, un detalle nos mandaron. Muchas gracias. Dios te dé más. Dice Ruth que muchas gracias. ¡Hola! ¡Ay, la jamaica!
1: ¡Hola, mami! ¿Cómo estás? ¡Hola, hermosa! Escuchándote como siempre, cada mañana aquí en la estación de Global Gas de la Reserva. Un saludito para mi compañera que trae gemelos. Claro, que torta bajo el brazo. Un orgasmo escucharte. ¡Jamaica! ¡Besito! ¡Oye, chamaco! ¿A dónde
0: viene?
1: Se fue?
0: Si ahí
1: no
0: viene.
1: Pedía permiso.
0: ¡Ahí viene! ¡Ahí viene! Oye, muchas gracias, repito, a Liz. Hasta Los Ángeles nos hizo llegar. Ahorita me estoy enterando, nos hizo llegar por acá unas bebidas de este café muy conocido. Muchas gracias. Unos frappés bien deliciosos. Gracias por conseguir. La familia Muñoz Guzmán de mi tía Toya dice, un abrazo para la familia Muñoz Guzmán. ¡Qué buen festejo se aventaron, eh! Que se hagan virales, por favor. Feliz día del locutor, ya que ocio mami. Dice, buenos días, una canción de Pancho Barraza. Te amo, dice, para María Rincón. Que viva el amor. Feliz día del locutor y en especial para ti, aparte señora Berta de la comunidad. ¡Ay, señora Berta! Le mando un abrazo a la familia Chávez Pérez. ¿Cómo están? Feliz día, dice. Si me gano el sorteo, me ponen la del Camino Real de Colima. Ándale. Oye, deja mando estos otros. Espérame, porque ya nos vamos. ¡Ya nos vamos! Ya viene el chamaco, pero abrazo fuerte. Dice, ¿me puede pasar estos saluditos? Feliz día a la mejor, a la única, a la más fregona locutora que ha tenido Ciudad Guzmán y los lugares que ha estado. Feliz día, se te quiere mucho la familia Espinosa Solano. ¿Cuánto quiero esta familia también que me adoptó? Familia Solano, Espinosa Solano, muchas gracias. Se les quiere muchísimo, gracias por ser parte de nuestras vidas. Y es lo que me ha dejado a la radio. Muchas familias bonitas que quiero y adoro y que los tengo presentes. Ya voy a ir a verte, ya voy a ir a visitarte, Lupita. ¡Saludos al morrito feo! Un abrazo, morro. Mira, te tengo de amigo, de compa, que te puedo regañar. Ya nos vamos, mañana le seguimos. Se van a quedar con el chamaco y más de la programación. ¡Ah, cómo no, mijo! Oiga, señor locutor, nos pone una canción. ¡Ay, qué bonito! Muchas gracias. Gracias por ese cariño que nos den a todos aquí en la cabina. Cirul Airul, mañana le seguimos. Voy a festejarme. ¿Eh?

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0: 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Son las 11 con 8 minutos.
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0: 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Son las 11 con 20 minutos.
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tú? Me la cambiaron, hola. Son las 11 de la mañana con 30 minutos, las 11 y media en este día. Hoy es día Bad Bab. Yo me estaba tardando para llegar, para decir, hoy es día el locutor. Y le agradezco mucho a las personas que me han estado mandando mensajes para un servidor, también para mis compañeros y para toda la colegancia, como dicen los taxistas. Toda la colegancia para todos los amigos locutores y locutoras que están por ahí. Y los que ya formaron parte de este mundo de la radio, los que van ingresando, los que ya tienen su historia, y pues me da mucho gusto poder saludarlos a través de este medio, a todos los amigos que hacemos esta labor tan noble, como lo viene siendo la comunicación, la locución, vaya. ¿Sale? Ok, perfecto, felicidades, oiga. Es más, pon unas de esas tardecitas de las que ponemos habitualmente. El morrito, me gusta cómo canta, el de el Queremos Pastel. Música, hoy nomás, hoy nomás.

Ahí está, ya se acabó. ¿Cómo? Pon de fondo musical, pollo, porque si no me aguango, me pongo todo sorumbo y patalato aguado y sorumbo rapateado. Inge. Oiga, pues aquí estamos ya para continuar. Gracias por sus mensajes. 312-199-6490. 312-31-3108. ¿Qué te dijeron? ¿De qué? A ver, un mensaje que me dice. Ah, sí, lo que pasa es que... Le digo. No, mejor después. ¿Sale? Una cuestión así que... Me dio un tiznadazo ayer. Ya ves, son cosas de la vida real. Saludo cordial, chamaco. Muchas felicidades por ir el locutor. Pero póngame el nombre, pues para saber de dónde viene el saludo, ¿no? Para sentir bonito, sentir chidillo. ¿Sas? Ándele, pues. Hola, chamaco, ¿qué ondas? ¿Cómo andas? Aquí nomás, mira, listo para el festejo. Hoy nos van a hacer, aquí nos van a preparar. Me dijeron que van a hacer un menudo. ¿De eso? Menudo. Tuve la oportunidad, le voy a decir un secreto. No, es un secreto, es una anécdota cortita a propósito de menudo. Allá por el año de 1981, en la ribera de la Bahía de Banderas, mejor dicho, Bahía de Banderas. Había o hay, existe, creo que todavía está por allá, ¿no? Un campamento del DIF, ¿sí? Campamento del DIF. Y en algún momento nos premiaron del día 8 al 13 de mayo, si mal no recuerdo, del año 1981, nos premiaron a la chiquillada que ganamos en algún momento la vida en algún concurso, ¿no? De ajedrez, de matemáticas, de oratoria, etcétera, etcétera. Y hubo un día de esas semanas que estuvimos allá que nos llevaron un platillo, una sopa. Era una sopa porque eran platos de para sopa, vaya. Y olía raro, no digo, es más, huele más feo menudo para mí. Mis respetos ahí, yo también tengo la historia del menudo, ya le comenté un día, ¿no? Pero que en este caso nos llevaron una sopa de cebolla. ¡Sopa de cebolla! ¡Santo Dios! Agarro mi cucharita así, con estilo. Agarro la sopita. Aparte que estaba hirviendo. No gustó. Y yo vi que la gran mayoría de morrillos que estábamos ahí hicimos lo mismo, ¿no? Porque no nos gustó. No sé si cuál es el sabor original o si así es, pero tenía que echársele alguna cosa, como en el menudo, en mi caso, ¿no? El menudo también tengo la historia aquella. Desde entonces no compro, ni pruebo, ni se me antoja el menudo. Porque el día que lo probé, nadie me dijo, nadie, absolutamente nadie. Mira, mijo, mira, Coqui, ponle su... ¿Qué le ponen? La hierbabuena y luego le ponen su limoncito, creo. Y luego su orégano, ¿verdad? El oreganito así, que le bate así la mugre así de las palmas de las manos y luego le echas el oreganito con todo y mugre. Y eso como que le da el sabor especial, pero a mí nadie me dijo nada de eso, no sepa, y le aviento un puño de tierra ahí. El caso es que me lo probé así, normal como va, y me supo a calzón, fíjese. Me supo a calzón. No es para que se ría, simple y sencillamente me supo a calzón, aunque nunca probé lo que... A mi tía, que en paz descanse, cuando iba a lavar, en aquel entonces que no había lavadoras de esas de las que hay ahorita, ponía una especie de balde de esos de metal a calentar para meter la ropa blanca o la ropa blanca que ya estaba sucia, ¿sí? Cuando empezaba el hervor, empezaba el hedor, o sea, lo hediondo, pues, ¿sí? Y más o menos eso, digo, nunca probé esa cuestión del agua, esa sucia, pero ese hedor o esa hediondera o ese olor se me quedó muy grabado. Y el día que probé el menú, así, a raíz, encuerado, así, sin nada de lo que le estoy diciendo, no, pues no, lo odié. Y hasta la fecha, fíjese, hasta la fecha, ya no se me antoja, aunque me digan, no, chamaco, es que se le pone tan bueno que es. Mi mamá, que le encanta, por cierto, sí, pero pues la veo que se lo come así tan exquisitamente, así como cuando yo me como los tacos de suadero. Pero no, son cosas de la vida real. Se queda el momento, oiga, 25 minutos para las 12. Vamos a continuar con más música. Saludos, con mucho gusto, felicidades a todos los locutores, a toda la gente que tiene el alcance ahí, sus, no sé, algún micrófono o algo, ¿vale? Ahí está, felicidades, pásenla bonito, pásenla chidilla. Hoy día 13 también, hoy se festeja a los charros y después hablamos de eso. Música.

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0: 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Son las 11 con 40 minutos.
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1: Bien filoso, despiadado. Todos le temen, pero nadie escapa del flachazo grupero.
2: Flachazo grupero con el reportero. Bueno, ahorita que estamos de mes patrio, ¿verdad? En Estados Unidos, pues se celebra el fin de semana más cerca, ¿no? Al 16 de septiembre, que muchas veces con que sea septiembre se hace la fiesta, ¿no? Y eso es lo que está pasando con la clase maestra.

muy exclusivo, ideal para la música nuestra, con mucha gente. Estuvo también en Salt Lake City, que es Utah, ¿verdad? En donde la paisanada se desbocaron para aplaudir, ¿verdad? A Palomazo Norteño con Lalo More, Eliseo Robles, Rosendo Cantú, Raúl Hernández, y también anda de gira, ¿verdad? Lorenzo de Monteclaro, que se cayó de la nube en que andaba. No, genial, genial, Palomazo Norteño.

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1: Aquí andamos con la banda Patronales desde Guadalajara, Jalisco. Vamos a aventar un tema, se llama Hasta el Día de Hoy. Y dice más o menos.

0: Fierro.
1: 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Son las 12 con 5 minutos.
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0: regresamos. ¡Aquí no más!
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0: ¿Sabes cuál me gustó, Pollo? La que pusiste hace ratito del día del locutor, está chidillo, oiga. Una producción acá de Ángel Productions y suena chidillo, suena perfecto. Así que eso, es que tenemos un ángel también aquí, el ángel de la producción y del Chayo también. Así que un saludo con mucho gusto para mi compañero que hizo esa producción. Pueden verla, mira, aquí la escuchan. También pueden verla porque tiene imagen y todo, muy perrona, por cierto. Ahí en nuestra página para que vayan para allá y chequen dato. Y pues se agradece la felicitación por parte de los compañeros que se dedican a la producción en este día, el Día del Locutor. Y por cierto, a propósito, el Día del Locutor y de Ángeles y cosas por el estilo, porque llegó Ángel para platicarnos acerca de promociones que tienes el día de hoy del negocio. ¿Qué se llama?
1: Ultrapartes.
0: Ultrapartes, yo dije, por eso me dudé, dije, porque dije hace ratito otro. Ultrapartes, que viene también con grandes promociones para todos ustedes, amigos taxistas, amigos que tienen su carro Nissan y otros más también, ¿verdad?
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0: 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Bienvenido. Bien, después tenía varios días que no te veía.
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0: ¿A nivel particular y a nivel también taxis, por ejemplo? Sí. ¿Los Versas y los March?
1: Sí, así es. Me han llegado ahí personas a preguntar también por las piezas y pues se les atiende como debe de ser.
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0: Oye, mi señor Ángel, tú que sabes de este tipo de cosas, ¿en qué momento es justo y necesario cambiarle los amortiguadores a un carro? Porque a veces yo he tenido ese tipo de situación donde sientes por tanto bache que hay aquí en Colima, sí, y dices, no, ya llegó el momento porque suenan mucho y lo he llevado. Me dice, no, todavía no ocupa. Entonces, ¿cuál no es el momento? ¿Hasta que suenan, que truena o algo? ¿Qué
1: onda? No,
0: es?
1: Pues con las calles que tenemos aquí.
0: Es el
1: de No, mira, el amortiguador siempre y cuando tenía que recomendárselo que lo chequen con su mecánico de confianza.
0: De confianza.
1: Ya ellos pueden definir que si es el amortiguador o alguna otra cosa, porque hay veces que creen que es el amortiguador, pero es la base de amortiguador.
0: Base.
1: Llevan un tope.
0: Es correcto. Ajá.
1: Y ya, pues ahí mismo ellos ven si, por obviamente, el amortiguador está chorreado, es un buen motivo para cambiarse.
0: Ahorita
1: pero tienen su durabilidad.
0: Sí. Ahorita mi compañero Pablito decía acerca de también lo que viene siendo el asunto de la suspensión, que son varias piezas, y lo más recomendable cuando se trata de suspensión, me imagino, es que es cambiarle toda la cuestión, ¿no? Los bujes y todo lo que lleva, ¿o qué onda?
1: Sí, más que nada, si el daño está en un solo lugar, habría que ver qué pieza es la que está dañada. Uh-huh. Si es un amortiguador, se deben de cambiar, por recomendación, los dos, uh-huh, para que sea un mayor equilibrio. Uh-huh. En cuestiones de terminales que llevan o algunas gomas, las gomas van en una barra central del carro, entonces ahí sí se tienen que cambiar el par. Uh-huh. Pero en terminales, si es de un solo lado, se pueden cambiar de un solo lado, no hay ningún problema. En ocasiones, como en ese tipo de refacciones, sí no hay problema que se le cambie nada más de uno, pero por ende se le deben de recomendar cambiárselos de los dos lados.
0: Oye, Ángel, el asunto de un mal amortiguador o una mala suspensión, ¿también le da al traste a las llantas?
1: Sí. ¿Sí? Sí, porque es el que amortigua el carro, que es el que hace que tenga pegado al suelo al carro. Okay. Entonces, si no hay una alineación exacta, él tiende a que los neumáticos se inclinen y tengan un desgaste no normal. Mm. Se pueden desgastar de las orillas o se tiene que checar.
0: Ok. Sí. Pues para eso está por allá Ultrapartes. 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
1: Ajá.
0: Ese tipo de marca no tiene para otro sistema de otro carro, vaya.
1: No, fíjate que la Value Advantage la sacaron exclusivamente para carros que perdieron garantía en servicios, los carros nuevos. Entonces de ahí se basaron para sacar unos 10 años atrás de los carros, pero lo que es mantenimiento, ya sean balatas, filtros, bujías, aceite, amortiguadores, masas, que es lo que recurrentemente más frecuentemente se cambian, inclusive hasta discos de frenos. De ahí en más, lo que es para Nissan es original. 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
0: Oye, hay una cosa por ahí, Ultrapartes tiene servicio en cuanto a algún carrito viejo. Si yo, por ejemplo, ya lo paso por aquí por donde está la exhibición de los Nissan, ahí por la Díaz Mirón, y veo ese tipo de carritos, si habrá gente que todavía tenga el cuadradito, que tenga el huevito de Nissan, o algún carro viejo de ese tipo de detalles. Por ejemplo, ¿ustedes también pueden conseguir las piezas originales o piezas que se le pueda poner a ese tipo de carros viejitos todavía que andan jalando?
1: Pues por parte de la agencia creo que es algo más complicado, pero sí podríamos checar algo, sí podríamos buscar para ver qué le podemos encontrar. Porque sí hay varias cositas que he estado buscando y ya están obsoletas. Ese es el detalle. Lo que tenemos para otras marcas son kits de clutch, amortiguadores y filtros. Okay. 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
0: Perfecto.
1: 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Algunas Ford, algunas Chevrolet, Toyota. Son los que tenemos un poquito más de margen en kits de clutch, balatas y filtros.
0: Te iba a preguntar algo, pero dije, no, pues a lo mejor se sentiría una especie como de agresión de preguntarte. Por ejemplo, hay muchas marcas nuevas de vehículos.
1: Sí.
0: Y obviamente cuando se conoce ese tipo de situación, cuando vas a invertir en ese tipo de automóviles, piensas en el asunto de lo que viene siendo refacciones, mantenimiento, etcétera, etcétera, sobre todo las refacciones. Y te das cuenta de que hay muchos que no hay aquí y es muy complicado.
1: Sí, es muy complicado.
0: Para un asunto donde marcas en este caso, ahorita que dijiste Nissan o te manejan la Nissan, te dicen, no, pues eso es como ir a la tienda y comprarte las Nissan, ¿no? En tal parte. Y hay otras que no. Entonces, se pone un poquito complicado para ello, hay que tomarlo en cuenta. Pero pues existen lugares como ahí contigo para encontrar el más común de las marcas que hay por todas partes y están para atender, ¿no?
1: Sí, hay demasiadas marcas que manejan algunos otros proveedores, nada más que nosotros nos enfocamos un poco más en lo de Nissan y mantenimiento en otros carros. En las nuevos, los que han llegado, está un poquito complicado con nosotros, pero sí manejamos, por ejemplo, algunos filtros de aceite y de cabina.
0: Ajá.
1: Ya he buscado y sí tenemos ahí algunos, nada más habría que checar con algunas piezas con muestra.
0: Oye, recomiéndonos algo muy interesante, Ángel. La gente que tiene autos nuevos, esos que son ya mucha tecnología, no le metan mano.
1: Sí.
0: No le metan mano porque no es igual que antes de que arrempújalo y suéltale. Yay. Y métele el acelerador y le vas a partir el queso a todo el sistema, ¿no?
1: Sí.
0: Que vayan con una persona autorizada, que conozca, profesional, y que sepan ustedes que ahí también, obviamente, las piezas que necesita su carro, pero usted no le anda metiendo mano. Los carros de últimamente, la tecnología, qué cosas
1: tan chulada. Sí, hay varios carros que han tenido demasiados sensores, muchos interruptores, es más de la mitad del carro eléctrico que mecánico, entonces sí, habría que llevarlo con un especialista.
0: Y al especialista le dirá que se necesita.
1: Sí, o independientemente simplemente de la mano con su mecánico de confianza.
0: Es correcto.
1: Pero cierto. Sí, es para evitar algo, algún problema en el futuro.
0: Y aparte que son, como siendo electrónicos los asuntos, sí, carísimos, salud, sale caro, ¿no?
1: Sí, la verdad.
0: Es correcto.
1: Algunas piezas están caras, algunas están accesibles.
0: Así que, tómalo en cuenta. Entonces, ¿qué? Entonces están los amortiguadores, Ángel, está, ¿qué más tienes por ahí de promoción?
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0: Oye, sácame una duda. Yo estoy preguntando porque a veces dices...
1: No, sin problema, con confianza.
0: No, es que, por ejemplo, un carro chico, un de los que quedan, de los Osurus que andan todavía funcionando por allá, de las Caribes, o es un motor chico, vaya, ¿cuántos litros de aceite se necesita?
1: Cuando son 4 cilindros se llevan 4 litros. En algunos, muy raro, en algunos hasta 3 litros.
0: Casi suena lógico, ¿no?
1: Sí.
0: Sí. Te digo porque una vez me fui a llevar una, traía una Caribe, uh-huh, y la mandé a arreglar y me estaba pidiendo, el mecánico me pedía 7 de a litro.
1: 7 litros.
0: De esos de garrafitos de aceite. Yo, pero ¿y dónde lo vas a echar lo demás? No, es que lo que ocupa.
1: ¿Cómo?
0: Caray. 4 litros. Entonces me quedé siempre con esa duda. Y ya después pues vas aprendiendo, ¿no? Para que no te vean acá.
1: Iba a ser doble afinación.
0: Pero dije, le voy a preguntar por acá a mi amigo que sabe. Y pues obviamente ahí está la respuesta. ¿Qué más tenemos que decir, mi estimado? Aprovechando el tiempo porque ya se viene encima.
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0: Pregunte también, cuando vaya para allá, pregunte también. Mire, a veces lo barato sale caro. Una frase que ya está trillada, pero hay que preguntarle por allá. Para mi buen amigo, ¿tienes tapetes?
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0: Perfectamente bien, pues ahí está, señores y señores. Gracias por estarnos acompañando. Gracias, Ángel, por venir.
1: Gracias
0: por acá.
1: A ti, no, al contrario.
0: Aproveche este tipo de promociones porque no son todos los días.
1: Sí, de hecho, sí, fíjate, estas promociones van a estar vigentes hasta el 30 de septiembre.
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0: Estamos a la mitad hoy. Aproveche, ánimo y sonrisas.
1: Gracias.
0: Gracias, Ángel, 1228. Vamos a cabina, regresamos.
2: 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Son las 12:28.

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0: 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Son las 12 con 37 minutos.
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1: Son las 12:45 minutos. Aquí estamos todavía, oigan. Aquí sigo leyendo por acá los mensajes que están llamando, que están mandando, mejor dicho, y que obviamente por felicitaciones a mis compañeros y un servidor. Muchas gracias, oigan. Aquí les paso a mis compañeros toda la información. Me gusta el promo ese que se grabó para el día de hoy, Pollo. Póntelo, ¿no? El que trajo ahorita Leñas. El del día del locutor, ¿no? Ahorita te paso el detalle. ¿Sabes? Está chidillo. Oiga, chamaco, felicidades, dice aquí, en tu día, y lo que me ponen por aquí, muchas gracias por lo que opina de mi labor, oiga, bendiciones. No, también lo sé, pero también le pido algo, póngale el nombre, si no, pues, ¿a quién, pues? ¿Aquí cómo, pues? Pónmele ahí, fulano, ahí más ya le marqué el número, Inge, déjame, a ver, ya, perdón, le marqué el número. Hola, ¿qué onda? Chamaco, dice aquí, chamaco, felicitaciones para ti, para toda tu colegancia, como dicen los taxistas. No, pues es el Kiko Loco, ¿no? Agradecerte el que día a día nos alegre los corazones. Dios te bendiga siempre. Muchas gracias, Kiko. Ánimo y sonrisas. Sales, pues, Kiko Loco. Te agradezco mucho, amigo. Un abrazo igual. Chuyita, saludos, Chuyita, por llenarnos de alegría con tus ocurrencias, con tu gran sentido de humor. Muchas gracias. Una voz angelical, Inge, ya se me puso la piel chinita. Gracias, Chuyita, porque pues, tú pones cosas bien bonitas, le pones ahí chirillo, le arreglas mucho. Le agradezco mucho, Chuyita. Un saludo para ti y para tu esposo, ¿vale? A tal Tocho también, que alcance saludos. Soy Chuyita, dice aquí, feliz día para todos los compañeros, locutores. Y a mi esposo Raúl, dice aquí, mi tía Estela y mi hermana Esperanza. Con mucho gusto, ahí queda el saludo cordial. Hola, ¿qué onda, chamaco? Un saludo para el José del Rancho de Villa, que acaba de ser papá, mira, papá abuelo. Te escuchamos en la obra, Felipe, la obra de Felipe en Villaflores. Felicidades, chamaco, para José, el Bolas.
2: Ese es mi Bolas, mándame un saludo para el Bolas.
1: Chamaco, de parte de Norma, saludos para toda la gente de Coquimatlán, de parte de Norma. Sas, con mucho gusto. Saludos. Dice, ¿qué se te antoja, chamaco? No, se me antojarme mucha cosa, oiga. No sé si están hablando de comer o no sé. Pero aquí me están abriendo las oportunidades. Chamaco, saludos a mi locutor favorito, dice aquí. Saludos. Saludos, Nacho, gracias, Nacho. Que le mando un saludo para la sombra. Mira también, ese es admirador, fiel admirador de la sombra. Tiene un club fans. ¿Qué pasó, patrón? Felicidades, chamaco, por alegrarnos los días. Atentamente, Cira. Gracias, Cira. Te agradezco tu mensaje. Hola, hoy día del locutor, chamaco. Deseo muchas felicidades. Que te la pases muy chidillo. Gracias a todas las personas que me están mandando mensajes. 312-199-6490. Saludos para Felipín Torres. Felipín Torres, de parte de su papá, hermanos y toda la familia. Torres Macías, Torres Flores. Una canción del hombre que más te amó. Chida canción. No, ponme el apoyo, ¿no? El hombre que más te amó. Ya sea con Vicente, ya sea con Lalo Mora, está chidilla. Se oye bien, se oye perfecto. Se oye el estilo de la cabina. La cabina del chamaco. 312-199-6490. El amigo Taveras también manda saludos. Taveras, te mando un abrazo, amigo. ¿Dónde hay que ir o qué? ¿Qué hay que hacer o qué? Hola, chamaco. Hoy es en tu día de locutor. Gracias por alegrarnos el día. Yo lo escucho desde que amanece cuando está Tony y Mele. Saludos para mis compañeros, oiga, que también están muy saludados el día de hoy. Hasta en la noche con David Cortés, mira. Lucy, allá en Coquimatlán. Gracias, Lucy, por escucharnos todo el día. Ánimo y sonrisas. Pon la canción, Pollo. Venga, música, al estilo de La Cabina, chamaco. Súbele. 92.5, la mejor Colima. 90... ¿Qué pues? Me quedé mudo porque allá se escucha algo de fondo musical. Ahí está, mira. El hombre que más te amó, Lalo Mora. Ahorita. Mucho gusto con el chamaco.

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2: Pero más, qué buena canción, oiga, con mucho gusto, complaciendo su gusto musical. Son 2 minutos para la 1 de la tarde. Esta es...

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0: 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Es la una con 4 minutos.
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5: La 1:03.
6: La 1:03, no, no. La 1:09, la 1:09. Oh, pues me equivoco porque, ¿cómo está por acá? Me encanta la idea de muchas cosas que por acá nos están diciendo para pues, el equipo que formamos aquí, nuestra estación 92.5, la mejor FM. Oye, chamaco, ¿ya dijeron el ganador de la taquiza? No. Hay que estar pendientes en la tarde, en la programación de la tarde con Tony Lira o con Yeyo. Hay que estar pendientes porque se van a trasladar por allá. Se va a hacer en el mismísimo lugar donde está doña Elisa con sus tacos para mencionar el asunto de la taquiza. Hoy es día 14, se prometió, se dijo. Sí, estoy bien, 14, sí. Se prometió y se dijo que el día 14 se van a dar a conocer el nombre de ganador de esta taquiza, que va a estar muy bien porque puede llevarse toda esa cuestión del sistema para que vaya la taquiza de los tacos Doña Elisa. Si no es ganador, mire, ahí están los tacos Doña Elisa para que vayan. Ahorita le damos el domicilio. Y la tarde, entonces, para que escuchen nuestra programación 92.5, la mejor FM en la tarde, entre las 4 de la tarde y las 6, o pasandita, ¿sale? Le decimos quién fue el ganador, ganadora de esta taquiza, para que mañana se ponga la fiesta en grande, definitivamente. Mañana, ¿ya le puso algún adorno ahí a su casa, a su carro, usted mismo o algo por el estilo? Por lo pronto me hicieron caso. Aquí ya pusieron, aquí por la Madero, ya pusieron adornos, porque había dicho, si los pusieron antier más o menos, ¿no? Porque ayer fui y ayer ya descubrí que ya le pusieron adornitos, porque pues hacía falta. Sí, un poquito tarde, pero finalmente ya le pusieron algo, aunque sea ahí para usted. Ahí están. Chamaco, saludos para ti, para todos tus compañeros. Feliz día del locutor, gracias. Con mucho gusto. Hola, chamaco, ¿cómo la estás pasando? Bien, mira, ya. Anoche me caí, me partí el queso, pero aquí me duele, pero pues ya es un asunto que ya traigo desde hace mucho tiempo, una lesión en la rodilla. Chamaco, que te caíste. Que pronto se corre la información. Sí, me caí anoche, oiga, son cosas de la vida real. Hola, ¿qué onda, chamaco? Ánimo y sonrisas, saludos. Me pones una canción, la de cuando tú me besas. Ahorita le pongo una canción de las canciones que están proponiendo por aquí, están promoviendo para que usted las conozca, para que cheque dato antes de la canción. Dice aquí, un fuerte abrazo a todas las personas que son como tú, dice aquí. O sea, locutores, perfecto. Mándame saludos para Mirinda Nieta, Maritza, Danae, que mañana cumple 12 añitos. Sí, cómo no, Maritza, con mucho gusto. Unas mañanitas, pollo, tardecitas, lo que tengas por ahí a la mano, porque tenemos que saludar a Maritza Danae, que cumple 12 añitos. Así que ánimo y sonrisas, ahí le va. ¡Cumpleaños!

0: Oye, por aquí le mando saludos para el locutor número 7, Rubén Rodríguez. Te mando un saludo, mijo. Saludos a Rubén Rodríguez, que le desean Rubén Rodríguez Marín, a Florentino Manso, también Velázquez. Mira, ahí están todos ellos. A todos los amigos que están en diferentes estaciones de radio, con mucho gusto, con la camaradería que hay y la fraternidad que nos están por aquí, obviamente, añadiendo a este grupo de personas que nos dedicamos a lo mismo. Saludo cordial, con mucho gusto. Saludos para Maggie, saludos para el Vaquerín, saludos para la Sombra, ya le mandé saludos a la Sombra, saludos para los demás que andan por allá, Pablito, allá en otras sesiones de radio. Gracias. La una de la tarde con 13 minutos. Vamos a esto que tenemos por aquí con cariño a través de La Cabina del Chamaco.
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0: 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Es la una con 20 minutos.
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Solo para el chino, que uy, cuando escucha esta canción se vuelve loco, y cuando sale del baño pone esa canción y con la pura toalla irá, así irá, así irá. Ah, perro, salud, chino. Ánimo y sonrisa, chino. Aquí nomás, chino. Chamaco, ¿es cierto que tembló el sábado? Sí, tembló a las 7:32 de la mañana. Déjame la de fondo, ahorita la pones completa, pollo. El pasado sábado tembló en la mañana, cosas de la vida real. Oye, chamaco, ¿cómo va a ser el asunto del desfile? ¿Saben ustedes dónde va a pasar el desfile? Cualquiera de los dos sabe el desfile, ¿qué onda? ¿Por dónde va a pasar? ¿No saben? Si alguien sabe, por favor, ¿dónde va a pasar el desfile del 16? Porfa, al encargo, ¿no? Mañana es día del grito, mañana es día 15 y el siguiente día el desfile militar. Hola, chamaco, ¿qué onda? ¿Cómo estás? Felicitaciones para Nacho Rolón. Que nadie se acuerda de él. Un saludo para Nacho Rolón. Le mando un saludo a mi amigo Nacho Rolón. Fíjese que es un compañero, colega. Nunca he tenido la oportunidad de platicar con él, pero te mando un saludo, amigo. Son de los compañeros que también mucho tiempo en radio. Saludos, Nachito Rolón. Te mando un saludo. Tendidos como bandidos, como dice él. Saludos, Nacho. Hola, chamaco. Dice aquí una de la memoria, una llamada más. Una llamada más con los Falcons. O también la canción de Cuando Tú Me Besas. La ponemos, dice, para todos los de la mejor, chamaco, felicidades por su día social. Sale, vale, gracias. Día social, se me, así como que me vino a la mente. Ya sabe usted que antes se llamaban el asunto de los botaneros y eso, algo así como social, ¿no? Salón social, ¿cómo le llamaban antes? ¿Sí? Así soy yo, pues. Oh, pues para, estoy adornando por aquí el comentario. Hola, ¿qué onda, chamaco? ¿Qué onda, Miguel? ¿Cómo estás, Miguel? Saludos, Miguel. ¿Cuál Miguel? No sé, pero salud para Miguel. Ahí está, mira. Hola, ¿qué onda, chamaco? Ponme una canción, nada más para mí. Cuando tú me besas. Sí, sí, qué bonita canción. Es con la mafia también. El día del locutor, chamaco. Por favor, mándame saludos a mi linda nieta Maritza Danae, que cumple 12 años. Felicidades, Maritza. Ya le pusimos sus tardecitas y con mucho gusto ya estamos esperando la invitación, ¿no? Para la piñata o algo así, ¿no? Ahorita ya no son piñatas. ¿Se acuerdan cuántas eran piñatas? Ahorita no. Ahorita es pisto. No, pisto no. Ahorita es, no sé, unas tostadas o algo por el estilo, ¿no? Los hot dogs o algo así para una fiesta infantil. Y antes era la piñata. ¿Y se acuerda usted cuando íbamos a la escuela que nos mandaban las mamás con nuestro vaso de esos de los que se quebran, pues, de vidrio? Y luego tu vaso de vidrio. Pues sí, para la comilona, pues. Ahorita no. Es un basurero por aquello de los trastes esos de los... ¿Cómo le llaman? No, comestibles no, comestibles es como si usted agarrara el plato y se lo come con todo y todo, ¿no? No, los de esos, de que son para echarlos a la basura, pues. Chamaco, el amigo Taveras te manda saludos, muchas gracias, Taveras. 312-199-6490. Ahorita voy a revisar el otro. Nada más el otro lo dejo porque todavía es tiempo de participar para el asunto de la taquiza. Es en el 312-31-3080. Ya ahorita he escuchado la cuestión de la promoción y todavía hay forma de que vaya a participar en ese número 312-31-3-1080. Ponme la canción, pollo, la que tenemos por ahí, 92.5. Adelante, la 1:30, aquí nomás.

0: quedas en semana, ahorita ya.
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2: Compa Chino, ya le pusimos su canción. Ahora le ponemos esto para los amigos de limpieza, los amigos de la limpia que andan por allá recogiendo la basura, que es un trabajo muy fregón, sobre todo muy desgastante, pero miren, lo hacen con mucho gusto y sobre todo también muy necesario para todos nosotros. Saludos, amigos, ánimo y sonrisas. El Recogedor 92.5, aquí nomás.

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0: 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Es la 1:37.
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el grupo que vale lo que pesa. Llegó al número uno con el tema de En Corto. Esto es noticia porque evidentemente son los artistas más nuevos los que están llegando a esto, pero Pesado aprovecha la viada y dice, con permiso, me meto por aquí y conquista la lista, ¿verdad? Esto también hay que reconocer que la plebada, ¿verdad? La juventud le da oportunidad a grupos que verdaderamente están generando cosas que llaman la atención. Ese es Pesado,

0: en corto de pesado. ¡Corta!
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2: Está bonita esa canción, se llama Perdóname. Disfrútala y con mucho gusto por aquí recibimos peticiones porque a partir de ahora esta canción va a ser de tus favoritos definitivamente. Ahí nomás, Anakin, Perdóname.

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2: Bueno, antes de terminar, insisto que a la tarde, hoy en la tarde va a ser la premiación, va a ser la designar quién va a ser, obviamente, por medio de todo el proceso, quién se va a llevar la taquiza, que el día de mañana, para que se ponga en marcha todo ese proyecto culinario con los taquitos que va a regalar 92.5 y los tacos de Doña Lisa. ¿Sale, vale? Gracias por acompañarme, oiga, en este día. Gracias a todos los compañeros que están escuchando nuestra programación, locutores que están siendo felicitados por todos lados, y agradezco también a las personas que nos están mandando sus mensajes, también a un servidor y a todos mis compañeros que estamos aquí disfrutando de este tipo de detalles. Hay una persona que lo notó un tanto, incluso hasta de molestia, porque dice que no es precisamente el día del locutor, sino que es el día del trabajador de la radio. Mira, si es gente de la radio, desde el más humilde puesto que se tenga, la radio es mágica y la radio es parte de todo un proceso donde... Le voy a poner un ejemplo así, un tanto sencillo, pero a ver. Esto es como un embudo, ¿sí? Un embudo donde le aplican ahí, le avientan todo. La producción, la creatividad, el periodismo, la venta de los comerciales, etcétera, etcétera. Y al final de cuentas, el que da la cara por todo ese complemento que viene siendo una organización de radio, pues es el locutor, ¿no? Entonces, obviamente, agradecemos a nivel personal, sí, pero también, repito, esto no se hace si no es que hay todo un equipo, un conjunto, y esa fraternidad que existe. Así que a todos mis compañeros, no se alteren, no se moleste la persona que vi que publicó algo así. Esto es mágico, es la radio 92.5. Si no fuera por todos ellos, no haríamos nada, la gente que estamos aquí detrás de un micrófono, ¿sale? Ánimo y sonrisas, pásela bonito entonces. Mi nombre es Jorge Alberto Hernández Alvarado, se quedan con el pollo en control médico, y ya llegó por acá mi compañero Max también, que es parte de los felicitados, ¿sale? ¡Vámonos! Gracias, 2 minutos para las 2 de la tarde. Que siga la música, que siga la magia del 92.5, aquí nomás.

La cabina del chamaco cierra su puerta por hoy. Regresamos pronto a la misma hora y aquí nomás. 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

0: gracias. Hay más información. Veraz y Oportuna, 92.5 Noticias. Tengo información importante. Fíjense que justo estaba platicando, ahorita vamos a conversar, sobre los avances de la inteligencia artificial, pero también las repercusiones que podrían generarse en torno al tema del uso de la inteligencia artificial y que esta se pueda salir de control. Por lo pronto, se habla en una de las versiones que pudiera causar una crisis, por lo menos, de unos entre 6 y 12 meses sin internet. Datos que están ocurriendo, todo esto que está ocurriendo, pero bueno, seguimos expectantes a lo que se está decidiendo. Y la regulación sobre la inteligencia artificial, los alcances, los avances, la velocidad con la que se está desarrollando, también tendrá que pasar por un proceso también de reflexión y regulación. Hay información de lo que está sucediendo con las actividades en esta jornada informativa en materia de información. Le invitamos, hay buenas noticias en torno al tema de lo que está ocurriendo con la carrera de la máxima casa de estudios de la Universidad de Colima, de la FEUC, la Federación de Egresados de la Universidad de Colima. Esta carrera que se está haciendo con causa y que finalmente va a generar estos datos importantes. 18 de octubre del 2026. Que por cierto, octubre es un mes con mucha intensidad de las actividades deportivas que se están presentando, que se están registrando a nivel estatal. Y vienen las otras carreras. Mañana van a dar a conocer información en temas de una carrera en el puerto de Manzanillo, parte de lo que está sucediendo en esta jornada. Y bueno, pues tendremos información al respecto, datos interesantes que comentar y compartir. Le comparto un dato muy importante: la denuncia ciudadana, pues están esperando todavía que las autoridades municipales en la zona centro de Colima realicen la instalación de luminarias para evitar que las personas que salen después de echarse unos alipuses estén orinando en vía pública y no lo hagan en un baño como regularmente tendríamos que. Ya imagínense el solecito, ¿no? Ya están buscando a esos muchachitos, muchachitas que de repente podrían estar mal de los riñones y no se han dado cuenta. A ver, vamos a sugerir el tema con un nefrólogo. Además también el tema de la regulación que hay de los establecimientos que venden bebidas embriagantes. Datos interesantes de lo que está ocurriendo también en Tecomán, mi compañera Jensuni López, con información importante respecto a temas que están ocurriendo en la jornada de hoy. Le comparto, en Tecomán preparan caminos alternos ante la intervención del puente de la estación. 65 personas fueron detenidas durante las últimas semanas en Tecomán, 58 de ellos por faltas administrativas y 7 por delitos, entre ellos violencia intrafamiliar, sigue esto, delitos contra la salud y robo de motocicleta. Movimiento Ciudadano en Tecomán descarta una división interna y asegura que están sumando liderazgos. Lo da a conocer Juan Cruz Ramírez. Aclaró que además que su función y la actual de Juan Carlos Pinto, dentro de las estructuras del partido, ellos lo estarán explicando. Con la estrategia de reconocimiento de a destacados jóvenes, niñas y niños en el deporte nacional por excelencia, en sesión solemne del Ayuntamiento de la Villa, se celebró el Día Nacional del Charro y la Charrería, 14 de septiembre. Estuvo ahí la presidenta municipal, la directora del Centro de Apoyo a la Mujer, el CAM, Griselda Álvarez, Clementina Nava Pérez, manifestó su preocupación porque Colima sigue siendo, desde hace varios años, primer lugar en violencia familiar, justo lo que escuchábamos en Tecomán. Por intento de robo calificado, un sujeto fue vinculado a proceso. Además, reportan daños a 2 vehículos de transporte público en Manzanillo. Yo no sé por qué no quieren utilizar el término, bueno, es algo que se sale de control. Y esto, usar combustible para quemar, no es un acto más que, esto no es un acto vandálico. O sea, no pintarrajearon las unidades. Ya les estaré platicando sobre este tema. Preocupa, nos preocupa. Vecinos de Santiago reconocen que la obra del puente vehicular de esa delegación y el proyecto más importante de las últimas décadas, lo cual evita que miles de familias queden incomunicadas durante las lluvias. Hablaremos con mi compañero Alejandro Pérez. Gamaliel Haro, delegado estatal de el PRI Manzanillo, hizo un llamado de unidad a los partidos opositores para formar un solo bloque. México presenta un déficit de un 3.9% del Producto Interno Bruto y la solución no está en crear o cobrar más impuestos, sino en hacer eficiente el gasto público. Así lo da a conocer Jonathan de la Mora, empresario afiliado a Coparmex. Colima es el estado invitado de la Semana Mexicana del Club Franzo. El Club Franzo, perdón, que realiza en la Ciudad de México en las actividades importantes. Esto lo va a conocer Jorge Padilla, el subsecretario de Turismo del Gobierno del Estado. Esto y más a través de 92.5 Noticias. También le daré cuenta puntual de la denuncia hoy, muy rápidamente, eficientemente. Ya se apagó, solucionó el tema de los tiraderos de agua en lo que estaba ocurriendo ya en la Leonardo B. Gutiérrez. Casi esquina con 10 de junio, y allá por Coyotlán. Vamos a la pausa, estamos de regreso.
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0: de más detalles de la jornada informativa 92.5 Noticias. Les saluda Max Cortés. Vamos a ir directamente con información de lo que está sucediendo en el puerto de Manzanillo. Alejandro Pérez con el reporte. Alex, buenas tardes.
1: 92.5 Noticias, edición vespertina, informando desde el puerto de Manzanillo. Vecinos de la delegación de Santiago agradecen y sobre todo reconocen la importancia de la obra del puente vehicular que apenas hace unos días acaba de ser inaugurada y que fue ejecutada por recursos de la Administración Portuaria del Sistema Integral de Manzanillo, la ASIPONA. Con esto, más de 40,000 personas ya no quedan incomunicadas durante las lluvias, como lo sucedió durante muchísimos años, y piden que esas obras continúen, y ahora se solicita el malecón Miramar. En lo político, Gamaliel Haro Osorio, quien es el delegado del PRI estatal en Manzanillo, hizo un llamado a la unidad a todos los partidos de oposición para que en el próximo proceso electoral Morena salga del gobierno y que puedan regresarle la calidad de vida, la tranquilidad, las obras y los servicios a los manzanillenses. Jonathan de la Mora, presidente del sector empresarial Coparmex Manzanillo, dijo que su dirigente nacional informó sobre un déficit que se tiene en nuestro país de un 3.9% en el Producto Interno Bruto, y dijo que la forma de poder solucionar esta situación no es cobrando más impuestos ni tampoco inventando algunos nuevos, sino haciendo más eficiente el gasto público que se tiene. Noviembre es el mes de la carrera con causa con Tecom, y por cierto, el día de mañana estamos invitados a la rueda de prensa en donde habrán de darse a conocer todos los detalles, así es que estén muy al pendiente porque les tendremos toda la información al respecto. Por cierto, Jorge Padilla, titular de la Subsecretaría de Turismo del Gobierno del Estado, nos informó que se ha estado llevando a cabo una gran promoción iniciándose desde el pasado día 10 y hasta el próximo día 16, y es que una delegación de Colima se encuentra en la Ciudad de México participando de la Semana Mexicana del Club Franzo, en el cual, por cierto, Colima es el estado invitado y se está sacando el mayor provecho en materia de promoción. Para 92.5 Noticias, informó desde Manzanillo, Alejandro Pérez.
0: Gracias, Alex. Muy buenas tardes. Hay más información. A ver, la denuncia, 312-31-3080. Hola, Max, buenas tardes. Feliz día de tu entidad. Gracias. Oye, el cable no fueron ni como que el carro lo le tumbó al suelo. ¿Eso dónde fue? A ver, ¿en qué zona hacia arriba? A ver si estaba algo arriba. ¿En dónde? Bueno, pues ahí está. A ver si me pueden recordar nada más en qué colonia es, en qué zona, para comentar y compartir. ¿Sale? Con mucho gusto. Las 2:15, casi 16, tengo información de seguridad. Gabriela Camacho Gallo, muy buenas tardes.
2: En esta tarde de información, emisión vespertina, ¿qué tal? Un saludo para ti, también para quienes nos escuchan. En el reporte de seguridad dar a conocer que la Fiscalía General del Estado informó sobre una vinculación a proceso por intento de robo a una tienda de conveniencia. Se dio a conocer que se obtuvo dicha vinculación a proceso contra José Alberto N. por su probable responsabilidad en el hecho que la ley señala como delito de tentativa de robo calificado en agravio de una cadena comercial. Este caso ocurrió aquí en Colima. De acuerdo con las investigaciones realizadas el 18 de marzo del año pasado, el imputado ingresó a un establecimiento comercial ubicado en la colonia Centro de Colima, donde presuntamente solicitó a las empleadas le entregaran el dinero. Ante esta situación, las trabajadoras intentaron impedir que el establecimiento fuera utilizado para concretar el ilícito, generándose un forcejeo durante el cual el imputado habría utilizado la fuerza para escapar del lugar, dejando abandonado un vehículo y algunas pertenencias. Como resultado de las investigaciones y datos de prueba aportados por la Fiscalía, la autoridad judicial determinó vincular a proceso a José Alberto N. por el delito de tentativa de robo calificado, por lo que deberá continuar su proceso penal conforme a lo establecido por la ley. Así lo da a conocer la Fiscalía General del Estado. Por otra parte, informar que en el transcurso de la madrugada de hoy en Manzanillo se reportan daños a dos vehículos, a dos unidades del servicio público. Se trata al parecer de un taxi y de una mototaxi. Se sabe que estas unidades se encontraban estacionadas en calles de la delegación Santiago cuando fueron dañadas presuntamente a través de detonar artefactos de explosivos, pues de fabricación casera, las llamadas bombas Molotov. Son datos que se tienen sobre estos casos, datos extraoficiales. Se señala que hay daños materiales, no hay personas que hayan resultado lesionadas, toda vez que las unidades, pues al parecer, se encontraban estacionadas en calles de dicha delegación Santiago. En su momento hubo el reporte sobre la situación y elementos de las corporaciones policíacas acudieron hasta esos lugares a fin de tomar conocimiento de los hechos, aunque se ignoran mayores detalles de estos casos ocurridos, reitero, en el transcurso de la mañana de hoy, en la madrugada mañana de hoy en Manzanillo. Por otra parte, el fin de semana se reportó un accidente vehicular donde dos mujeres resultaron lesionadas. Ellas iban a bordo de una motocicleta y presuntamente el conductor de otra unidad las alcanzó a golpear. Este hecho ocurrió en Manzanillo sobre el bulevar Miguel de la Madrid, a la altura de Tapeixtle. Se tienen datos que tras el accidente, paramédicos de Cruz Roja acudieron hasta ese sitio a valorar a estas personas y ante esta situación se decidió que era necesario trasladar a estas mujeres para recibir atención médica a un nosocomio, en tanto que del presunto o presunta responsable se ignoran mayores datos. Este hecho ocurrió en Manzanillo. Para 92.5 Noticias, Gabriela Camacho.
0: Gracias, Gaby. Gracias, muy buenas tardes. Hay más información, 2:19, 2:19, casi 2:20. Vamos a ir a la pausa, regresando a las condiciones meteorológicas y, por supuesto, también información importante de lo que está ocurriendo, de las opiniones muy interesantes de el consejero electoral del Instituto Nacional Electoral, Arturo Castillo Loza, con el tema de las boletas planchadas. La pausa, regresamos.

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0: Información, hay más detalles de la jornada. Jenny López en Tecomán. Jenny, buenas tardes.
1: Desde el municipio de Tecomán, esta es la información. Ante la próxima intervención del puente de la estación, Tecomán prepara caminos alternos para evitar que la obra afecte la comunicación hacia Colima y Manzanillo. El ayuntamiento de Tecomán comenzó a preparar rutas alternas ante la intervención del puente de la estación como parte de las obras de ampliación de la autopista. El director de Vialidad, Uriel Chávez Torres, informó que ya existe comunicación con los ingenieros responsables de la obra, aunque todavía están pendientes el proyecto definitivo y las fechas de intervención.
2: El acercamiento con los ingenieros de demolición, y sí están ya ahorita trabajando, de hecho ya en la parte que conocían de la algodonera, o la bodega histórica que tenemos aquí en Tecomán, ya están ahí rellenando parte del predio de la algodonera y también el predio donde estaba una casa abandonada, por la dimensión que va a tomar, muy pegado a Chololos, toda esa parte va a estar abarcando el proyecto para que tengamos esa mejor viabilidad en un futuro, porque ya los vehículos que transitan de Manzanillo hacia Colima, pues lo van a...
1: Una de las principales alternativas para quienes ingresen desde Colima será el camino de la Virgencita, que será rehabilitado para permitir circulación en ambos sentidos. También se contemplan adecuaciones en el cruce con el libramiento Fernando Moreno Peña, donde se habilitará un carril de protección para reducir riesgos. Para quienes lleguen desde Manzanillo, se analizan dos caminos por la zona de la subestación y de la conocida birrería, que está en el lugar donde podrán utilizarse uno en cada sentido.
2: Se va a rehabilitar, se va a adecuar para que sea en doble sentido. Vamos a estar trabajando nosotros en una dinámica ahí para allá, ve que está el puente, está el camino y tiene una doble camino que es entre el de este canal. Vamos a habilitar en ciertos sentidos para que tengan una mayor fluidez. Y ya la parte de lo que le conocemos como el Ave María, si se va a rehabilitar, se va a acondicionar para que tengamos ese flujo. Obviamente vamos a hacer adecuaciones ahí en el cruce con el libramiento de Fernando Moreno Peña, que es donde para nosotros ya nos va a representar un cierto riesgo, pero vamos a trabajar en un carril de protección para los vehículos que transitan y los que vayan a cruzar, que tengan esa protección de si quedan un poquito por ya invadiendo el libramiento, pues que no quede el riesgo de accidente.
1: Chávez Torres advirtió que no solamente serán habilitados, sino rehabilitados y señalizados antes de recibir mayor carga vehicular. También se prevé vigilancia de vialidad y seguridad pública, así como coordinación con la Guardia Nacional. El ayuntamiento espera el proyecto y calendario definitivo de la obra para precisar los cierres y las rutas que deberán seguir los automovilistas. En otra información, en una semana, Seguridad Pública de Tecomán reportó 65 detenciones, 58 de estas por faltas administrativas y 7 por distintos delitos. Del 7 al 13 de septiembre, la Dirección General de Seguridad Pública y Vial de Tecomán reportó al menos 65 detenciones. De acuerdo con el director general de la corporación, el capitán de corbeta Infantería de Marina, paracaidista Ernesto Zuluaga Arellano, 58 corresponden a faltas administrativas, con 56 hombres y 2 mujeres detenidas. Además, se reportaron 7 detenidos por delitos como violencia intrafamiliar, delitos contra la salud y 2 por robo de motocicleta. Durante la semana también se mantuvieron patrullajes preventivos y operativos como refuerzo Tecomán, Comercio Seguro, Escuela Segura y Centinela Vial. La estrategia incluyó presencia en colonias, comunidades y principales vialidades, así como acciones preventivas contra extorsiones, acoso y violencia contra las mujeres. La corporación informó además que se dio seguimiento mediante visitas a casos de violencia intrafamiliar. Y en Movimiento Ciudadano de Tecomán, el coordinador municipal Juan Cruz Ramírez rechazó que exista una división interna y aseguró que el partido está sumando liderazgos. Ante las versiones que han circulado en redes sociales sobre una posible ruptura en el Movimiento Ciudadano de Tecomán, Juan Cruz aclaró que él mantiene la coordinación municipal del partido en Tecomán. Y explicó que Juan Carlos Pinto es coordinador de Movimiento Ciudadano en el Distrito Electoral 2.
3: No hay ninguna división.
1: ¿Qué está pasando?
3: En primera, voy a dejar claro algo. El coordinador municipal del Movimiento Ciudadano de Tecomán es tu servidor, Juan Cruz Ramírez. En el caso del ciudadano Juan Carlos Pinto, es coordinador de Círculos Ciudadanos del Distrito 2 Federal. Él anda haciendo un trabajo muy, muy intenso, territorial, junto con un grupo de personas también ahí que ha formado con un equipo que también están trabajando. Ahora sí le voy a robar la frase a Margarita de Sola Luna. Y han estado muy activos, ¿sí? A lo mejor se ha, no sé, No hay ningún pleito.
4: No hay división.
3: No polaricemos. Y sí me gustaría dejar claro esto. Creo que no estamos para dividir, que no estamos para estar polarizando. Respeto que las redes sociales sean para expresarse libremente, pero como lo dijiste tú, hay que ser respetuosos, ¿sí? El hecho de que estén trabajando varios liderazgos, y te voy avisando, vienen liderazgos a seguir trabajando.
1: Juan Cruz Ramírez insistió en que Movimiento Ciudadano no busca polarizarse y que la apuesta, dijo, será mantener el trabajo territorial y seguir sumando liderazgos. Para 92.5 Noticias, Jensuni López.
0: Gracias, hay más información. Parte de los detalles de la jornada informativa de hoy. También le quiero actualizar los datos de las condiciones meteorológicas, esto que se está presentando en esta jornada. La temperatura ambiente en este momento 33 grados centígrados, de acuerdo a la información, actualizando los detalles de la jornada. Los amigos de la Comisión Nacional del Agua, a través del Servicio Meteorológico Nacional, nos dan cuenta puntual de lo que ocurrió en los últimos días en las condiciones meteorológicas, y le voy a dar a conocer los detalles 2:31, pero será después de esta pausa. Vamos a la pausa, estamos de regreso.
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0: detalles de la jornada informativa en este tema que ocurre con las actividades de hoy. Hay actividades importantes de la jornada. Vamos a ir con información de las condiciones meteorológicas, lo que adelantan los amigos de la Comisión Nacional del Agua a través del Servicio Meteorológico Nacional, y lo que ha ocurrido en los últimos días, derivado precisamente de las condiciones meteorológicas, las temperaturas más altas y todo ese rollo, para comentar y compartir en esta jornada informativa. Y bueno, pues también actualizando los detalles, la Comisión Nacional del Agua, lo que nos dice este comunicado de los últimos acontecimientos. Hoy se da cuenta puntual sobre las condiciones meteorológicas de los días anteriores. Mire, está el dato: la temperatura más alta el viernes fue en la zona de La Esperanza, Coquimatlán, con 40 grados centígrados, la más baja en Buenavista, y La Esperanza, 21 grados centígrados el sábado. En nada más un reporte en Coquimatlán, 2.1 milímetros las lluvias. Ahora bien, de acuerdo a la información, el día domingo, o sea, ayer, 13 de septiembre del 2026, la temperatura más alta el sábado fue a 38 grados centígrados en Tecomán y en el radar Cuyután. La más baja el domingo en la mañana en Buenavista, municipio de Cuautemoc, 21 grados centígrados. No hubo lluvias, no se reportaron lluvias. Ahora bien, ya el día de hoy, 14, dice que la temperatura más alta ayer fue de 39 grados centígrados en La Esperanza, Coquimatlán, y la más baja hoy en la mañana en Buenavista, municipio de Cuautemoc, y en Minatitlán, 20 grados centígrados. Mire, hay un detalle interesante en las lluvias. El pronóstico para hoy, las más altas 38 a 40 grados centígrados, las más altas en el estado. En Colima capital 34 a 36 grados centígrados. En este momento en la capital del estado, en la zona centro de Colima, 33 grados centígrados. En la vía 33 grados centígrados, lo que nos está indicando. Y bueno, para Manzanillo, 34, 33, 36 las más altas, las temperaturas, grados centígrados, por supuesto. Las más bajas, mañana al amanecer, en Colima, en el estado y en Colima, la capital, 20 a 23 grados centígrados, en Manzanillo, de 26 a 28 grados centígrados. En la mañana le da cuenta puntual de las condiciones meteorológicas de las lluvias. Lo cierto es que, déjeme decirle que, país cielo nublado, en la mañana, como se pronosticó, para las próximas horas también, con probabilidad de lluvias fuertes, con puntuales muy fuertes, de 50 a 75 milímetros. Es lo que está sucediendo. Lluvias fuertes con puntuales muy fuertes. ¿Sí? Está incluido el estado de Colima. Ahora bien, de acuerdo a la información, a lo que está ocurriendo, hay un seguimiento puntual. Las lluvias más representativas ayer llovió en varias partes del estado. Parte de la información de lo que está compartiendo en ese sentido, en esta jornada, 24.7 milímetros en el observatorio de Manzanillo, 47.8 allá en Cihuatlán, en el Jalisco, Cerro Ortega 5.8. Ahí están los temas, parte de la información. Vamos con más información, con más detalles de la jornada, a las 2 de la tarde con 40 grados centígrados, casi 41. Elvia Romero Santana, Elvia, reporte, buenas tardes.
1: El diputado Álvaro Lozano, bueno, luego de invitar a la ciudadanía a realizar sus contribuciones y bueno, también para que confíen en el trabajo que realizan los organismos operadores de agua, bueno, pues dijo que es necesario el que también se pueda cuidar estos recursos de la ciudadanía. Dijo que hasta el momento pues se ha hecho un buen trabajo, y sobre este tema esto fue lo que comenta.
2: organismos, a que hagamos las cosas bien, a que tratemos de cuidar los recursos, a que tratemos de cuidar el dinero que la gente confía y que paga a tiempo. Y pues también invitar a las personas que podamos estar confiando y que estar haciendo nuestras contribuciones para que haya recursos y que, bueno, se puedan estar equipando los organismos.
1: Y en más información, darles a conocer que antes del temporal de lluvias, bueno, pues se hicieron los desasolves de ríos en lo que es el municipio de Comala, así lo dio a conocer la alcaldesa Daniela Orozco, quien, bueno, aseguró que también se está en coordinación tanto con la CFE como con, bueno, pues los trabajadores también de obras públicas del ayuntamiento. Dijo que hasta que se ha hecho buen trabajo ante las lluvias fuertes que se han registrado en este municipio.
3: Trabajando también junto con Comisión Federal, sobre todo con los árboles que tenemos en vía pública y tocan cables de alta tensión, que son ellos, nosotros a ellos quienes les hacemos la gestión para que ellos puedan venir a hacer esa poda, porque pues nuestra gente no los puede podar. Y la verdad que estamos trabajando en conjunto, en equipo. Siempre he dicho que cuando trabajamos coordinados, pues se logran grandes resultados. Antes de que iniciara esta temporada, la verdad que nos ha ido bien en esa parte, no hemos tenido ningún problema.
1: Y ya finalmente, y en más información del Congreso del Estado, darles a conocer que diputadas y diputados sostuvieron una reunión con integrantes del Comité Ciudadano, esto para la conmemoración de los 500 años de la Villa de San Sebastián de la provincia de Colima, y bueno, estuvo encabezado por su presidente José Salazar Aviña, y bueno, este encuentro se expusieron a las y los legisladores la agenda de actividades que proponen para las festividades de la fecha histórica, y bueno, en esta reunión participaron los diputados André Naranjo, Evangelina Bustamante, Marta Farías, Betsaida Pinzón y Sofía Peralta, así como también Arnoldo Ochoa, Alberto Partida e Israel González. Para 92.5 Noticias, Elvia Romero.
0: Gracias, Elvia. Hay más información de la jornada informativa de hoy. Vamos a ir con detalles importantes. Mi compañera Francis Bravo. Francis, buenas tardes, el reporte.
4: Buenas tardes, Max. Saludarte con gusto a ti, al auditorio 92.5 Noticias. Con la entrega de reconocimientos a destacados jóvenes, a niñas y niños en el deporte nacional por excelencia, en sesión solemne, el Ayuntamiento de Villa de Álvarez celebró el Día Nacional del Charro y la Charrería, que se conmemora el 14 de septiembre, destacando pues la importancia que tiene este deporte en la historia de México. Durante el evento, la alcaldesa villalbarense Esther Gutiérrez Andrade indicó que la charrería permite a las y los mexicanos atesorar su historia y proyectar su identidad.
5: Permite centrar nuestra historia, proyectar nuestra identidad y convertirla en un orgullo de las y los villalbarenses y de todo el pueblo de México. Ser charro es una gran responsabilidad porque nuestros valores y principios, como el respeto por la y el amor por la familia, se ven reflejados en esta bella tradición en la que ustedes portan sobre sus hombros la pesada carga de ser el orgullo de nuestro país. Hay mucho camino andado en esta faena de la historia y aún es un largo sendero por caminar en este México que nos hace un llamado a preservar la riqueza de nuestra cultura y su majestuosidad de nuestras tradiciones.
4: Y bueno, Tey Gutiérrez añadió que el reconocimiento que el Ayuntamiento de Villa de Álvarez brinda a los charros y a la charrería es pleno en gratitud por ser esencia, voz y presencia de la historia de México, por su entrega, pasión y disciplina y por ser ejemplo de esta herencia cultural que nos distingue como país. Por su parte, el presidente de la Unión de Asociaciones de Charros del Estado de Colima, Víctor Manuel Chávez Sánchez, expresó lo siguiente.
6: Hablar del Día del Charro es hablar de México, de nuestras raíces y de una tradición que nos llena de orgullo. La charrería no es solamente montar a caballo o portar un traje charro. Es una forma de mantener vivas nuestras costumbres, nuestros valores y nuestra identidad como mexicanos. Me da mucho gusto que exista este día para reconocer a todos los charros y sus familias, porque detrás de cada charro hay esfuerzo, disciplina, dedicación y mucho amor por esta tradición. Y algo que considero muy importante y que podemos acercar a los niños y a los jóvenes a la charrería para que conozcan nuestras raíces y esta tradición continúe pasando de generación en generación.
4: Y bueno, Víctor Manuel Chávez resaltó que quien no tiene pasado no tiene presente y está condenado a no tener futuro, y dijo claro que no es el caso del deporte nacional por excelencia, pues mientras se vean niñas y niños con ese amor a la charrería, pues no va a acabar este deporte. En otra información, la directora del Centro de Apoyo a la Mujer, el CAM Griselda Álvarez, Clementina Nava Pérez, manifestó su preocupación porque Colima sigue siendo desde hace varios años primer lugar en violencia familiar.
7: Un dato que nos ha parecido siempre relevante, que es el de la violencia familiar. Y en violencia familiar, Colima sigue siendo primer lugar nacional y ya lleva así varios años. Hasta el 31 de julio, en todo el año 2026, se reportan 2,518 casos de violencia familiar.
4: Y bueno, ante dichos datos, Tina Nava dijo que es necesario continuar insistiendo en que se sigan haciendo estrategias para la prevención de la violencia en las familias, en los hogares. Para 92.5 Noticias, Francis Bravo.
0: Gracias, Francis. Ahí está, a las 2:47, casi 48. Hay más información. Vamos a ir con detalles de la jornada informativa después de la pausa. Estamos de regreso.
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2: Y más detalles de la jornada informativa en este tema de hoy. También le quiero compartir lo que está ocurriendo con este reporte actualizado de los temas relacionados con la propia información del Servicio Sismológico Nacional, todos los detalles de la actualización, y bueno, pues datos que ocurren precisamente con el seguimiento puntual de estos temas de la jornada del fin de semana y del día de hoy. Prácticamente son el reporte en este momento, la sismicidad en Mateo Romero, Oaxaca, el último sismo, magnitud 4. Bueno, pero hay actividad en los días anteriores. Le quiero compartir del viernes 11 al domingo 13, que es el que estamos informando, sismos a partir de 3, magnitud 3. Actualizamos la información y los detalles, y nos indica el Servicio Sismológico Nacional 254 sismos en la República Mexicana. Los sismos que se han registrado en la República Mexicana del viernes, sábado y domingo, de acuerdo a los detalles de la información y, por supuesto, todo lo que está ocurriendo en torno a este tema, para que el auditorio pues tenga la posibilidad de ubicar. De acuerdo a los detalles, en Tecomán, bueno, el sábado, se registraron sismos desde el sábado. O sea que el viernes no hubo sismos en Colima. El sábado hubo un sismo de 3.4 en Tecomán, otro de 3.2 en Villa de Álvarez, Colima. El sismo que se sintió de muy de mañana, 4.4 de magnitud en Tecomán. Coquimatlán, 3.6. En Tecomán, 3.5. En Manzanillo, 3.1. Y ya el domingo, ayer domingo, hubo varios sismos en Villa de Álvarez, 3.2, en Coquimatlán 3.1 y en Tecomán 3.2. Esa es la sismicidad que se registró. El más perceptible fue, ¿se acuerdan?, el del sábado por la mañana. De acuerdo a la información, fue a las 7 de la mañana con 32 minutos 10 segundos. Ahora viene actualizando los detalles en esta jornada para el día de hoy, ya 14, este día que le informo, parte de los temas importantes de la actividad para compartir y actualizar. El 14 de septiembre, de acuerdo a los detalles, ya hay sismicidad, y le comparto, actualizando, son 19 sismos en la República Mexicana.

0: América México. En ese reporte, recuerden, no corro, no grito, no empujo. Por cierto, mañana tendremos información, le estaremos dando cuenta puntual de un invitado de la aplicación Sasla, que estará en línea telefónica. Le estaremos dando cuenta puntual de la actividad que se presenta. Tenemos la posibilidad de confirmarle que va a estar Diego Ramírez Calvo, director general de Sasla, la aplicación de sismicidad. Datos importantes que comentar serán el día de mañana, muy temprano, a partir de las 7 de la mañana, con información importante, con información de último momento. Los datos importantes que comentar y compartir a lo largo de esta jornada. Y bueno, pues también está las actividades actualizando los detalles. Ya están los pagos del tema del bienestar. Mañana va a estar Eugenia León, una maravillosa voz de una mexicana con mucho talento. También el mes patrio, este 15 de septiembre, el grito de independencia con Eugenia León. A partir de las 7 de la noche empiezan las actividades culturales, es lo que le podemos informar. El día de mañana será oficialmente el inicio de las actividades de las fiestas Este 15 de septiembre celebramos juntos y juntas la invitación que está haciendo el gobierno del estado, el mes patrio en familia, el grito de independencia, que estará a cargo de la gobernadora del estado, Indira Vizcaíno Silva. La ceremonia empieza, las actividades empiezan a las 7 de la noche en Palacio de Gobierno. Va a haber una ceremonia a las 8 de la noche, a las 8 de la mañana del miércoles, que es el famoso desfile conmemorativo a la independencia, es el desfile cívico-militar, desde muy temprano. Inician las actividades y la presentación de Eugenia León será después del grito de independencia. Es muy importante, hay que decirlo. Viene una ceremonia, una lectura por parte del secretario del Ayuntamiento de Colima, después inicia la ceremonia del gobierno del estado, para después también nuestra presidenta, la comandante suprema de las Fuerzas Armadas en México, la presidenta de México, la doctora Claudia Sheinbaum Pardo, estará haciendo la celebración del Día de la Independencia, para que no se les olvide las actividades a partir de mañana. Y bueno, pues estaba checando clima extendido, y vamos a ver si no se presentan algunas condiciones de lluvia. Para mañana, se habla también de nubosidad, ¿no? Y pudiera amenazar lluvias, pero eso es hacia al mediodía. Disminuye la posibilidad de probabilidad de lluvias el día de mañana. Pero bueno, eso está dicho, ¿no? A ver qué sucede. Así es que pásela bien, que tenga una excelente tarde. Mi compañero Rubén Tapia en los controles técnicos, a usted por sintonizarnos y distinguirnos con su preferencia. Muchas gracias, soy Max Cortés. Regreso más tarde, mañana muy temprano, mejor dicho, a las 7 de la mañana. Que la pase bien.
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0: 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Son las 3 con 4 minutos.
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0: 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Son las 3 con 20 minutos.
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11: ¿Sabías que si eres mujer y fumas 3 cigarrillos al día, en realidad tu cuerpo está recibiendo el daño de 6? No es exageración. Es ciencia. El cigarro atrapa a hombres y mujeres por igual, pero los efectos en el cuerpo femenino son significativamente más agresivos. Y las razones por las que una mujer empieza a fumar tampoco son las mismas que las de un hombre. Hoy vamos a hablar del tabaquismo con enfoque de género. El cigarro contiene unas 7,000 sustancias químicas y su efecto es más agresivo en las mujeres. ¿Por qué? Porque el tórax femenino tiene menor superficie que el masculino. Eso hace que el riesgo de desarrollar enfisema, bronquitis crónica o cáncer pulmonar se duplique con cada cigarrillo. Pero no solo los pulmones están en riesgo. Algunos compuestos del tabaco son disruptores endocrinos. Alteran el equilibrio hormonal, en particular de los estrógenos, que son clave para el ciclo menstrual y la fisiología femenina. Esa alteración aumenta el riesgo de cáncer de mama. Por eso, si una mujer fuma y quiere usar anticonceptivos o terapia hormonal por menopausia, debe hacerlo bajo estricta vigilancia médica. Y las diferencias no son solo físicas. Se ha observado que las motivaciones para fumar también cambian según el género. En las mujeres, el motor principal es la sensación de empoderamiento. El cigarro como símbolo de libertad o control. En los hombres, en cambio, suele ser la curiosidad o el deseo de pertenecer a un grupo. Y cuando se trata de dependencia, ellas reportan con más frecuencia razones emocionales. Fuman porque están estresadas, tristes o con problemas de pareja. El cigarro se convierte en un refugio emocional. Los varones, por su parte, suelen fumar en contextos sociales, en reuniones con amigos, después del partido de fútbol, en la sobremesa. En México, alrededor de 15 millones de personas fuman. Según la Encuesta Nacional de Consumo de Drogas, Alcohol y Tabaco 2025, el 9% de las mujeres adultas consume tabaco. Y aunque hoy parezca un fenómeno moderno, los relatos del siglo XVI ya describían a mujeres fumando en las calles de lo que hoy es la Ciudad de México. Algo que inquietaba a los migrantes europeos. Con el tiempo, fumar fue mal visto en las mujeres y se consideró exclusivo de los hombres. Pero la industria tabacalera del siglo XX cambió eso. Y ahora su mercadotecnia ya no va dirigida a los adultos, sino a niños, niñas y adolescentes, porque son los que van a durar más tiempo fumando. La mejor decisión es no empezar. Y si ya fumas, recuerda que las etapas de la vida cambian. El embarazo, la lactancia, la menopausia son momentos en los que desintoxicar el cuerpo no es un capricho, sino una necesidad. Desenmascaremos el atractivo del cigarro, tanto en hombres como en mujeres. Veamos más allá del humo y la publicidad, porque el cigarro no distingue sueños, planes ni proyectos. Pero tú sí puedes distinguir entre lo que te atrapa y lo que te libera. Con información de la doctora Guadalupe Ponciano, de la Facultad de Medicina de la UNAM. Les saluda Mónica Genis.
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0: son las 3:34.
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5: El gran poder de Dios Todopoderoso reine en vuestros hogares hoy, mañana y siempre. Es el sincero deseo de tu amigo, tu servidor, hermanos y hermanas que me escuchan. Mi labor de consejero tiene como objetivo principal investigar y difundir pensamientos, consejos sanos y palabras de aliento que puedan servir como estímulo o guía y superación a los amigos Radio Escucha. Dedico este programa a todas aquellas personas que se interesan por el amor a la vida, especialmente a la juventud, que es la encargada de diseñar el mundo del mañana. Diga usted, hoy me daré tiempo de conocer a alguien de buen corazón. Me daré tiempo de ser feliz. Estoy seguro de que este camino me llevará lejos y encontraré mi felicidad. Sea positivo. Padre del universo, ayúdanos a que no seamos cruel y sé compasivo con los que se encuentran en peores condiciones que nosotros. Ayúdanos a recordar la expresión del mayor de los filósofos, que dice: felices los misericordiosos, porque ellos alcanzarán la misericordia. Permítenos, Señor, que seamos compasivos del que se equivoca, porque no sabemos cuándo vamos a caer en la misma falla, y nos sentiríamos muy bien si nos comprendieran y nos perdonaran. Pero a usted le marchan mal los negocios, su vida vive de fracaso en fracaso, no tiene suerte en el amor, te atormentan los problemas. Te propone un viaje, no tiene éxito en ese viaje. Juega a la lotería, siempre sale pelado. Te despiden del trabajo sin causa justa. Siente alguna influencia extraña en tu cuerpo o en tu hogar. La señorita desea saber la fecha de su matrimonio. Si la persona con la que tiene la relación de noviazgo será la persona idónea o adecuada que le ofrecerá comprensión y fidelidad. Como también a usted, amigo, que se dedica al campo o al ganado y usted ve que nada le sale bien en el campo. Tú ves que siembra y no se te da la cosecha, o se marchita, pero más sin embargo te quedas tú con la intriga porque tú ves que a tu vecino, el colindante de terreno, levantó buena cosecha y la tuya se marchitó, se puso amarilla. Esas son magias, esas son malas energías. Por más que le busque y le dé vuelta, ¿por qué el mismo terreno y por qué la de él salió verde y la mía amarilla? ¿Por qué él consigue buenos clientes? ¿Por qué se le dan la cosa y a mí no? Porque esa persona no tiene el mal aire que tú tienes, la mala suerte que quizá alguien a ti te está haciendo. Debe darte cuenta a través de una lectura en la palma de la mano con tu servidor, el santero cubano. También a ti, que los animales se te mueren y tú ves que tú no encuentras ya qué hacer. Está desesperado porque tú ves que solamente hay pérdida ahorita en eso. Tú ves que los animales se te están muriendo, como que están enflaqueciendo. Se te mueren, se te pierden, te lo roban, no se reproducen. Todo esto es a consecuencia de malos aires. Entienda, debe entender de que existe Dios, también existe lo malo. Y hay gente que se llenan de rencor y pagan dinero a curanderos y brujos, gente que se dedican a hacer maldad, que hay personas que todo lo tenían y de repente usted lo ve pidiendo un bocado de comida en la puerta de un restaurante y usted hasta se asombra y dice, Dios mío, es increíble, esa persona era fulano de tal o fulana de tal y ahora mira, que sé yo qué. ¿Por qué? Porque les han puesto un mal, los han fracasado. Y usted sabe bien que eso pasa. Entonces protéjase, no se quede de brazos cruzados nada más escuchando el programa y venga para que usted obtenga a través de una consulta conmigo. Yo soy un santero, trabajo con Dios y la Virgen y los santos. Venga a la consulta, yo le voy a hacer una lectura en la palma de la mano y ahí me voy a dar cuenta si hay alguna cuestión negativa que te hayan hecho o también si tú estás mal económicamente o estás estancado, yo te voy a entregar cosas para que tú la uses, baños espirituales, limpia en tu hogar, para que tengas suerte en el dinero, para que tengas suerte en las ventas en tu negocio, para que tú salgas adelante, pues, para que rompa esa contrariedad que hoy en día te tiene a ti atado, que tú ves que nada más hay pérdida en tu vida, hasta la familia está perdiendo. Ven que yo te voy a ayudar, yo soy tu amigo, tu servidor, el santero cubano.

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1: En mi mano tengo otra carta. Mucha atención a la persona que nos escribe en su mensaje de texto. Este mensaje dice: hermano, tengo mucho problema con mis dos hijos mayores, precisamente porque son muy rebeldes y no hacen caso de los consejos que le doy. Soy una mujer sola y tengo que trabajar todo el día para mantenerlo a ellos y a una niña pequeña. No sé si el sacrificio que estoy haciendo valga la pena o es que le falta más atención a mis hijos. Se despide la madre sacrificada, amiga que me escribe con el seudónimo de la madre sacrificada por su hijo. Hice un extensivo estudio a la línea que usted me ha escrito y he podido descubrir que usted fue abandonada por su esposo desde hace 10 años. Tiempo en que lleva trabajando como ejecutiva en un hotel de prestigio. Usted es una persona muy responsable que nunca le ha dejado de proporcionar lo que sus hijos necesitan y trabaja tanto con el fin de ganar más dinero para tener una vida cómoda, que sus hijos en la verdad han pasado la mayor parte del tiempo solo en compañía de Betty, la sirvienta. Ella, a pesar de que trata de ayudarlo en su conflicto de adolescente, no sabe cómo hacerlo porque es una mujer de poca palabra. Y también es lógico ver a sus hijos desorientados y rebeldes porque encuentran esa rebeldía en la calle donde pasan largas horas del día. Comprendo que usted sea una persona responsable que le guste salir hacia adelante, pero mi consejo como consejero espiritual es que ahora que sus hijos están pasando por una edad difícil, procure estar más tiempo con ellos. Pida a usted que le cambien el horario en el trabajo por otro más adecuado. Es cierto que el dinero es indispensable en la vida, pero es más importante, escúcheme bien, la presencia de usted en el hogar al lado de sus hijos. Amiga, la madre sacrificada por sus hijos, gracias por su carta.
2: Tengo otra carta en mis manos y esta carta dice: yo me encuentro angustiado porque estoy a punto de perder mi casa, pues yo tomé un dinero prestado con una persona, le firmé una letra por la deuda, le pagué los intereses un tiempo y después que le pagué los intereses un tiempo me atrasé por la situación económica, pues cuando le fui a pagar la persona me dijo que yo le debía el doble. Yo para salir de esa deuda busqué el dinero prestado por otro lado y ahora la persona que me prestó el dinero quiere apoderarse de mi casa. En esos días estuvimos hablando y yo le di 20 mil pesos más sobre la deuda y aún así no quiere entregarme las letras ni los documentos que son las escrituras de mi casa. Yo estoy asustado y a la vez pienso varias cosas malas en contra de esa persona porque me quiere quitar mi hogar, el patrimonio de mis hijos. Y estoy consciente de que yo le pagué, pero en el momento en que le pagué, él no estaba en su casa y me dijo que cuando yo fuera a su casa me entregaba los documentos. Después se fue haciendo como si nada y nunca me lo entregó. Yo le pido una opinión, ¿qué puedo hacer? Bien, querido amigo, le retorno el saludo y le comunico lo siguiente: las palabras se las lleva el viento, pero los escritos prevalece y perdura para siempre y dan fe y testimonio de muchas legalidades. Si usted, cuando entregó el dinero, hubiese tenido tres testigos, vea firmado algún papel, hubiese pedido copia de la credencial de la persona que usted le entregó el dinero y de los testigos, hoy no tuviera ese tipo de problema. Por otra parte, permítame decirle que usted no tiene el caso perdido ni él va a poder quitarle la casa. ¿Por qué razón? Porque eso está a nombre de su esposa y usted, y son casados. Su esposa no ha firmado ningún documento, y al ella no firmar ningún documento, tiene la potestad de reclamarlo ella. Pero hay otra que usted puede hacer, y es ir inmediatamente a patrimonio y poner en claro la situación, o buscar un buen licenciado, no un licenciado de esto pica pleito y agarra dinero, no, un licenciado que sepa lo que está haciendo, un licenciado de renombre, un licenciado que le pueda ayudar y que sepa en realidad lo que tiene entre mano. Esta persona no va a poder quitarle su patrimonio de sus hijos, no va a poder. Pero usted, a sabiendas de que cometió un error por no haber entregado cuando le entregaran sus documentos, o de lo contrario, firmar letras acreditadas para que así usted o cualquier persona den fe de la legalidad de que usted entregó el dinero como lo hizo él precisamente cuando se lo entregó a usted. Está bien que usted tenía el deseo, la necesidad de pagar, pero tampoco tenía la necesidad de perder lo suyo. Querido amigo, es cuanto le puedo decir a través de la radio. Vamos a seguir dando lectura a otra correspondencia. Los saludo atenta y cordialmente, pidiéndole a Dios todos los días le dé más luz de entendimiento y conocimiento para que sigan ayudando a tantas y tantas personas que los necesitamos, como el caso mío. Yo tengo dos de mis hijos enfermos. Uno sufre de un dolor en la columna vertebral y otro sufre de mucha calentura y dolores en su panza, las piernas se le hinchan, muchos dolores de cabeza y mucha desesperación en todo su cuerpo. porque dice que siente un fuego, y lo he llevado a varios lugares y no lo han podido curar a ninguno de los dos. Y para colmo de males, empiezo yo a padecer de un fuerte dolor en uno de mis tobillos. Yo estoy desesperado porque me encuentro triste, pobre y sin saber qué hacer. Escuché su programa y decidí escribirle para ver si usted, por medio del poder que tiene, me puede ayudar o decirme qué es lo que puedo hacer. Bien, querido amigo, te retorno el saludo y te comunico lo siguiente. Nosotros le hicimos un estudio muy profundo a su correspondencia, y basándonos en las ciencias ocultas, la que dominamos a la perfección, pudimos comprobar que tanto a usted como a su familia le han hecho acto perverso, le han practicado magia negra, vudú, le han trabajado para destruirlo. Y todo esto es después que ustedes tuvieron una fuerte discusión con unas personas que eran vecinos de ustedes. Estas personas llegaron a vivir ahí y tuvieron varios problemas con ustedes, ya que tomaban mucho y hacían mucho escándalo. Pues esa persona fueron a un lugar y le mandaron a hacer un trabajo de magia negra, un vudú, rezándole a los cuerpos de ustedes, de tal manera que han agotado todas las defensas que en ellos existían. Y también unos amarres, un ligamiento para que siempre se mantengan enfermos y nunca puedan estar felices. Es por esa la razón, la enfermedad de sus dos hijos y el padecimiento que usted me comenta. De esto que yo le hablo a usted, le hablo con tanta seguridad como saber que cuando usted escribió esta correspondencia, llegó una persona que se llama Urbano. Se lo digo así para que conozca.

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1: Hemos llegado al final de su espacio, Un Encuentro con su Salud, con el maestro Abraham de la Luz, deseando que el Todopoderoso los guíe hoy y siempre. Hasta la próxima.
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Ven y baila otra vez. Ven y vuelve a sintonizarnos. Muy buena tarde, señoras y señores. Me da muchísimo gusto poderlos saludar. Es lunes 14 de septiembre desde Colima, Colima, México. Le damos la más cordial de las bienvenidas, esperando que se encuentren muy bien. Y para todos los que están en sintonía, los estamos invitando para que se queden a continuación las próximas dos horas y la pasemos sensacional porque tenemos muy buena música. Y para muestra este botón, ¿qué les parece si nos vamos de una vez con Rymix? Esto se llama Dime Amor. Desde Colima, Colima, México, muy buena tarde. Señoras y señores, buen provecho y bienvenidas. Bienvenidos aquí nomás.

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1: Oigan, primero que nada, muchísimas gracias a todo el público que tan amablemente desde muy temprana hora, el día de hoy, nos han estado felicitando por el Día Social del Locutor. Bueno, también por acá le queremos mandar un saludo al amigo José, que nos escucha en su taller mecánico, por allá en la calle Gregorio Torres Quintero, en la colonia La Albarrada. Taller mecánico José, gracias amigo. Saludos, vámonos con este clasicazo. La arrolladora Banda Limón de René Camacho, Secretos de mi memoria.

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Son las 4:24.

0: 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Son las 4 con 27 minutos.
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0: 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Son las 4:51.
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1: Bueno, pues son las 5 de la tarde, ya con 3 minutos después de la pausa. Ya estamos por acá de regreso, aquí nomás en la cabina de La Mejor FM. Y bueno, con muchísimo gusto por acá saludando a nuestra amiga Gaby Alonso, que ya nos saludó desde hace rato. Muchas gracias, buena tarde. Dice, vamos, Tony Chivermano, el buen amigo Luis. Muchas gracias, amigo Luis. Saludos. Pues le fue bien a las Chivas, ¿no? Este pasado fin de semana, que por cierto, no hemos hablado de los marcadores de esta jornada que acaba de pasar. Ahorita, con mucho gusto, le damos un vistazo, ¿no? Y lo compartimos con ustedes. Saludos para los del taller autoeléctrico Aguayo. Dice, ponte una canción de Chuy Gascón. Creo que por ahí tiene una cumbia, Chuy Gascón. Ahorita la buscamos. Los tiangueros, creo. Esa. Tony, un saludo para José, la bola del rancho de Villa, que acaba de ser papá, abuelo. Escuchamos acá de la obra de Felipe de Villa Flores. Ponte la canción Pelotero a la bola para José, la bola de parte de Rubén. Bueno, también al amigo Pepe. Lo saludamos, dice, estoy feliz porque mi Cruz Azul le dio un baile a las guajolotas. Ah, qué caray, mi estimado Pepe. Bueno, pues sí, eso pasó el día de ayer, ¿no? Nos percatamos del 4-3, eso indudable. Indudable del día de ayer. Bueno, bien para los amigos que le van a la máquina. Dice, hola, ¿qué tal? Buenas tardes, Tony. Feliz día de locutor. Excelente labor la que hacen. Muchas gracias al buen amigo Leopoldo Durán. Un abrazo, amigo. Esperando, pues, obviamente, que te encuentres muy bien. También acá para Chelly, muchas gracias por la felicitación. Dice, hola, felicidades para todos los locutores, en especial para los locutores de La Mejor 92.5. Les mando un fuerte abrazo de aquí de Tecomán, Colima, su amigo Alfonso Mejía Villegas. Ahí está, mi estimado Alfonso, saludos para ti también. Y para todos los que están por ahí chambeando contigo. Escuchamos también el mensaje acá del buen amigo, el Kiko Loco. Mi estimado Kiko Loco, buena tarde, ¿cómo estamos? Hola, hola.
2: Hola, mi distinguido Marco Antonio Pérez Lira.
1: ¿Qué hule? A la orden.
2: Pues primeramente, el primer punto es para felicitarte.
1: Ah, muchas gracias.
2: Para decirte que muchas gracias por siempre alegrarnos el día, por amenizarnos, por esa labor tan bonita.
1: Muchas
2: que
1: gracias.
2: Es ser locutor.
1: Exacto, exacto. Gracias, amigo.
2: Pues espero que te la pases chido, que te festejen, que te apapachen. Igual para todos, la colegancia de locutores,
1: exacto.
2: Un fuerte abrazo.
1: Sí,
2: bendiciones,
1: exacto.
2: Para todos.
1: Muchas gracias.
2: Y que sigan con ese ánimo de inyectar energías positivas.
1: ¿Cuál debe de ser todos los
2: y
1: días?
2: Un saludo para Pericles, para Morticia, para Merlina, que la quiero mucho. Un saludo. Y pues, ahora sí que, pues, vamos a ver si pones la de Ella Quiere Que La Detone. Para entrar en ritmo otra vez. Ahí estamos, mi distinguido Tony. Un fuerte abrazo y pásatela bonito.
1: Ya está, muchas gracias, mi estimado Kiko Loco. Oye, pues qué bonito mensaje, hombre. Amigo, gracias. Se agradecen bastante las palabras tuyas, ¿verdad? Sé que salieron de tu inspiración, así que, pues bueno, muchas gracias. Al igual por acá, para el buen amigo Juanito, dice, saludos cordiales, Tony. Acá te saluda Juan Eliseo Molina Ramírez Peredia, una canción de La Nena, de Den Muñoz, de Don Cosme Tadeo, para bailar. Saludos para Tony Lira, muchas felicidades por ser el día del locutor. Muchas gracias igualmente, mi estimado Juanito. Saludos para ti. Pues bueno, la verdad es de que yo estoy muy agradecido con ustedes. Hemos hecho, pues, realmente comunidad muy agradablemente. Llevamos muchos años llevándonos bien, ustedes, público, nosotros de este lado de la cabina. Y pues bueno, hacemos lo que nos toca y tratamos de ponerle ese extra, ¿no? Para hacerlo todavía mejor. Todos los días. Dicen por ahí, el ser locutor es saber llegar a tu cabina de radio y afuera de la cabina colgar todos los problemas que tengas como locutor, ¿no? Porque pues somos personas igual que ustedes y nos duele algo en el día, traemos alguna tristeza tal vez también, pero lo dejamos ya afuera de la cabina y cuando entramos a la cabina entramos sin nada, oiga. Entramos aquí como si nada nos pasara, como si todo estuviese al cienón, como debe de ser. Saliendo de aquí, volvemos a preocuparnos tal vez por la salud de algún familiar, o si estamos preocupados por alguna otra cuestión, pues nos volvemos a preocupar, pero ya volvemos a retomar esas cuestiones. Pero para nosotros siempre es un alto compromiso, oiga, transmitirle a usted cosas buenas todos los días. Vamos a la música, son las 5:08. Aquí están los Kings del Huepa, Tommy y los Compas. También aquí está Ricky. ¿Quiere queso?

0: quesadillas a mano.
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0: Bueno, ya estamos de regreso. Son las 5 de la tarde con 18 minutos aquí nomás en la cabina de La Mejor FM. Muchas gracias a todos los que nos están acompañando en esta tarde, que por supuesto, bueno, también por acá nos están mandando sus mensajes. Muy buena tarde, saludo por acá al pariente Memo Pérez. ¿Cómo estás, pariente? Buena tarde.
1: Hola, pariente, buenas tardes. Gusto y placer en saludarte.
0: Igualmente, pariente.
1: Pérez. Primero que nada, pariente, ahí te encargo unas felicitaciones.
0: A ver.
1: Para mi hija Xiri Pérez, que está cumpliendo años.
0: Ándale, una felicitación para ella.
1: Que Dios me le dé muchas bendiciones, mucha salud y muchos años más.
0: Claro, claro.
1: De parte de su papá Memo Pérez y Laura Rivera y su hermana Laurita y sus sobrinos Julio Yael y Constanza Isabela.
0: Ah, bueno, un saludo para ella.
1: Te encargo, por favor, y que no se te olvide.
0: A ver.
1: Con grupo La Brisa, La Yaquecita, y saludos especiales para mis hermanas que viven en Hermosillo, Sonora. Y también felicitarte a ti y a todos los compañeros de la radio, los mejores locutores, principalmente el pariente, el número uno.
0: Gracias, pariente.
1: Gracias, no, pariente.
0: No, pariente, muchas gracias.
1: Y gusto en saludarte.
0: Gracias, gracias. Van a decir, pues sí, es su pariente, por eso le dijo todo eso, pero es que nos decimos así. Él es Pérez, yo también soy Pérez, pero no es que seamos parientes, sino que por... digamos, por conclusión, somos tantos Pérez en el mundo que hemos de ser parientes en algún momento, por ahí hemos de llevar algún gen igual todos los Pérez del planeta, yo me quiero imaginar. Bueno, son las 5:20. Gracias, pariente, gracias, Memo, para ti y tu familia. De la misma manera, pues obviamente una felicitación para tu hija, porque hoy me comentabas que estaba cumpliendo años o que está cumpliendo años. Así que pues que la siga pasando sensacional este día. Ahí le ponemos esta canción para que se ponga a bailar. La Yaquecita, Grupo La Brisa. Aquí nomás, en La Mejor, son las 5:20. Buena tarde, oiga.

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1: Bueno, pues vamos a los marcadores, ¿no? Porque no me los van a perdonar. Me andan pregunta y pregunta. Oye, Tony, pues, ¿y cómo quedó la jornada 8? Bueno, la jornada 8 quedó de la siguiente manera, señoras y señores. Por si ustedes no vivieron el fútbol este pasado fin de semana, no tuvieron tiempo, estuvieron ocupados, los trajeron para arriba y para abajo, en otro tipo de cuestiones, y finalmente usted no se dio el tiempo. Bueno, para que sepa cómo fue que quedaron, Puebla le ganó 1-0 al equipo de Necaxa, Pachuca le pasó por encima al Atlante, le ganó 3-0. Luego, el Querétaro le ganó 1-0 al equipo de Tijuana, y el Toluca nada más le metió 5-2 al equipo del Atlas. Nada más. Monterrey y Tigres empataron. Cruz Azul le ganó al equipo del América. Nada más. 4-3. Estuvo bueno el partido, ¿eh? Y luego Santos le ganó 2-1 al equipo de Juárez. Y mis Chivas hicieron su tarea como debía de ser, ganándole 3-0 al equipo de Pumas. Y para hoy hay un partido que está pendiente, es el de León contra San Luis. Van a jugar hoy a las 7:00 p.m. y mañana va a jugar el Puebla contra Toluca, un partido de la jornada 7, o sea, de los que venían postergándose, mañana a las 7:00 p.m. Para la jornada número 9 va a jugar Puebla contra el Atlante, viene Juárez contra Tigres, esto es el viernes, y para el sábado va San Luis contra Necaxa, Atlas va contra Pumas, Monterrey se ve contra Cruz Azul. Y el clásico de clásicos para este próximo sábado a las 9:00 p.m, América contra Chivas. Para el domingo, Toluca Santos, Pachuca Tijuana y Querétaro contra el equipo de León. Así va a estar la jornada número 9 con un clásico nacional para el sábado. Y todo pinta para que se ponga bueno, ¿eh? Algunos queriendo regresar al liderato, otros no queriéndolo soltar porque ya lo probaron. Bueno, dice por acá, ¿qué tal, Tony? Feliz día de locutor, muchas gracias. De la mejor 92.5, Dios los bendiga a todos ustedes. Siempre les mando un abrazote, su amiga Yola Luis del Tívoli. Ánimo y sonrisas, dice por acá nuestra amiga Yolanda. Gracias, Yolanda. Gracias por tu saludo, por tu felicitación. Yo se las hago llegar a mis compañeros. Dice Tony, un saludo para José, la bola del Rancho de Villa, que acaba de ser papá, abuelo. Te escuchamos en la obra de Felipe de Villaflores. Ándale. Ah, me pidieron la canción hace rato, ¿no? La de Pelotero la Bola. Ok. Ahí les va ahorita. De una vez. La vamos a poner con 8-1, me quiero imaginar, ¿no? La que le hicieron a al Maromero Páez. Ahorita va de una vez. También por acá dice, hola, Tony, muy buena tarde. Saludos, por favor, para Olivia, de parte de Andrés. Gracias, Tony. Felicidades por el Día del Locutor. Gracias, amigo Andrés. Para ti, para Oli, muchas gracias. ¿Qué más les puedo decir? No, estoy bien agradecido con ustedes. También por acá dice, hola, les toca a ustedes hacerle otra humillación a la al América el próximo fin de semana, América contra Chivas. Bueno, pues esperemos que se pongan las pilas, ¿no? Mi equipo de las Chivas, que salgan con todo. Bueno, eso estamos esperando. 5:38.

Hoy no solo es el día del locutor y de la locutora, sino también es el día de los charros, así que pues bueno, me están informando que hoy va a iniciar una cabalgata a eso de las 6 de la tarde, partiendo de la Glorita del Charro, pasando por Avenida Javier Mina, Pino Suárez, van a pasar allá por la Avenida Maclovio Herrera, Avenida Manuel Álvarez, y bueno, van a pasar también por Tiburcio Aguilar, Narciso Mendoza y Merced Cabrera, hasta terminar en el Jardín de Villa de Álvarez. Para si usted en este momento, después de las 6 de la tarde, no quiere verse envuelto en un embotellamiento, pues bueno, evite la zona y deje que nuestros amigos disfruten de la ciudad el día de hoy con su cabalgata que parte a las 6 de la tarde. Bueno, son las 5:40. Aquí nomás, a lo mejor, vámonos con Sonido Master. La canción se llama O te quedas o te vas. 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

0: 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Son las 5 con 44 minutos.
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0: Grabado. Todos le temen, pero nadie escapa del flachazo grupero.
1: Flachazo grupero con el reportero. Oye, pesado, ¿verdad? El grupo que vale lo que pesa. Llegó al número uno con el tema de En Corto. Esto es noticia porque evidentemente son los artistas más nuevos los que están llegando a esto, pero Pesado aprovecha la viada y dice, con permiso, me meto por aquí y conquista la lista, ¿verdad? Esto también hay que reconocer que la plebada, ¿verdad? La juventud le da oportunidad a grupos que verdaderamente están generando cosas que llaman la atención. Ese es Pesado, número uno de popularidad.

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Son las 5 con 57 minutos.

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3: Bueno, señoras y señores, yo me despido. Tengan ustedes una tarde sensacional. Son las 6:01 p.m. Síguela pasando muy bien. Se van a quedar a continuación en Como Carpa de Circo, aquí nomás en La Mejor FM 92.5. Muy buena tarde para todas y todos por acá. Saludo también a nuestra amiga Mari de Alcaraz, a los amigos de la frutería Delgado, que ya no tuve chance de escucharlos. Al buen amigo Miguel, muchas gracias. Amigo Miguel. Y bueno, para todos los que se han estado comunicando por acá con nosotros a través del WhatsApp de La Mejor. Vámonos ahora sí, a continuación, Como Carpa de Circo. Mambo, mambo,
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